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Mis amigos, hoy es lunes. Lunes primero de junio en este 2026, las 8:03. Damas y caballeros, señoras y señores. Hoy es día de San Justino, primero de junio, mes número 6, semana número 23, día 152. Y la más cordial de las bienvenidas a la programación a mi cargo. De aquí hasta las 11 de la noche, nada más y nada menos. Con un servidor, ¿ok? Acomódese. Véngase. Sintonice. Desestrésese un poco. Pero sobre todo, actívese con la señal 92.9. Recuerde que estamos en vivo desde Ciudad Acuña, Coahuila, México, transmitiendo vía libre y por supuesto vía internet en cualquier parte del mundo. De 8 a 9 las movidas de la 92.9 y de 9 hasta las 11 de todo un poquito. Desde la A hasta la Z

32 grados, algo de nubes en el cielo. Ni modo que acá, en otro lado. 877-131-2499. Totalmente disponible. Véngase. Ya estamos. De pura cumbia, de pura cumbia. Hoy es el lunes, mis amigos, que no fueron a trabajar. Los que todavía andan medio cruditos. Apenas agarrando señal. Arrancamos, bienvenidos, vámonos.

Exactamente a las 8 de la tarde, noche con 10 minutos, con 11 minutos ya. Me pregunta que si el pronóstico de lluvia, yo creo que... Déjeme ver. Y pues bueno, checando aquí el pronóstico, la página del pronóstico, no me parece hasta el próximo miércoles. Así es que yo creo que si cae, cae algún chipichipi poquito a poquito, si es que cae. 8:12, acabamos de escuchar a Julián Álvarez, el rey del palenque, Eli Alfredito Olivas. Algo del sonido master, mi amigo Jerry Boy, saluditos. Amigo de la pileta, saludos, guardia de la pileta. Déjeme, me voy con ese tema. Llega el señor Fito Olivares y la pura sabrosura. Esto se llama La Pecosita.

0: Y bueno, mis amigos, exactamente a las 8:15.
1: Y diamante.
0: Compita Julio Perales, un gusto saludarte. ¿Cómo andamos? Desde casita el día de hoy. No, ya contando las horas, los minutos, porque ya tengo listo el avión privado de aquí hasta Dubái. Bueno, de vacaciones. Pero primeramente voy a hacer una escala en París. Son 2 semanas, mi amigo. Imagínate nada más. 2 semanas. Voy a andar de gira hambrística a partir del miércoles, ¿eh? Ya el martes, mañana es el último día antes de mis vacaciones. Por si me extraña un poquito, no voy a estar 2 semanas.
2: Si eres el más borracho de la pista, solamente una mano arriba y dice:
0: les prometo traer carne de camello. Les prometo, asadita, bueno, más bien así en tiritas, como la carne seca, pero de camello, de joroba de camello.

vámonos con la música que viene a continuación. Viene el Rey el Locos. Me trae de encargo una mosca. Mosquía. Vámonos. Eso se llama La Sabrosita. Mis amigos guardia de seguridad, allá en Bendix Planta número 1. ¡Ánimo! Para mi compita Chío, acá en Santa Rosa. Mi amigo Rogelio Samarripa Ortega, camión 68,

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5: Diamante. 8:25 y el saludito para mi gente que está haciendo de cenar en estos momentos. Sobre todo mi amigo Jerry Boy, ¿cuántas mojarritas, mi amigo? Bueno, son varias mojarras doraditas con pico de gallo. ¿Qué más? Un guacamole. Oh, no, pues ahí voy, espérame, ahí voy. Dame chancita.
6: 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Yo no quiero.
5: Acá en el del Río, el saludito para mi amigo Gerardo Marrufo. ¿Cómo está mi amigo Gerardo? En este super lunes. Toda mi gente que fue a elaborar, bueno, los que fueron, porque mucha gente no fue. La verdad, hay que ser sinceros. Como que los lunes levantarte temprano está cañón, la verdad. Ni al gimnasio, ni a correr, ni a caminar, nada.
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5: Cuatro, no, si nos alcanza, mi amigo, cuatro mojarras, dos y dos. Dos y dos y nos vamos. Vámonos con esto que viene a continuación. Algo del sonido más ser, mi amigo Benito, saluditos. Allá por 1990 más o menos, 90 y tantos, cuando éramos jóvenes y bellos.

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1: 8:37, 8:37. Mi amigo Eric, rumbo a la potasa. El saludito especial ahí para todas las personas que llevas ahí. Y hablando de la potasa, déjame enviar un saludito para mi amigo Ricardo Beltrán, de ahí mismo, de la potasa, y su esposa Marta Palacios. Amigos de hace algunos años, muchos años. Saludito especial.
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1: El ayudante con los huracanes, después de las 9 te lo enviamos, mi amigo, con todo el gusto del mundo, por supuesto que sí. Por lo pronto, nos vamos con más cumbias porque estamos en la movida de la...

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Leo Jesús Ayala, mejor conocido como el Alacrán de Cedros. Un saludito hasta allá, hasta aquel rumbo. Allá por Noblasi también nos acompaña mi amigo Joel. Y acá en La Porvenir, Jesús Sosa, compita Chilo Montalvo, en la colonia Benito Juárez y familia, por supuesto. Déjenme ver qué tenemos, dice, ¿qué rolita era La Sombra? La rolita que teníamos era La Sombra, bueno, el grupo La Sombra, el tema de Pepe Le Pew. ¿Usted no sabe quién es Pepe Le Pew?

No sé si se acuerda de las caricaturas de... Bueno, pues si se acuerdan las caricaturas que salían en el Canal 4. Él era un zorrillito que siempre andaba acosando a una... ¿Cómo te llamas, baby? Desde que te vi su... era una zorrilla, ¿verdad que sí? Era una gatita pintada de zorrillo, pero sí, ¿se acuerda de ese zorrillito que siempre acosaba? Ese es Pepe Le Pew, ese viene siendo Pepe Le Pew, ¿ok? Saludos para mi amigo Carlos Munguía, para mi amigo Valeriano también, el compita Eric que va rumbo a la potasa. Vámonos con la música, llega el Tropical Panamá, eso es duelo.

0: noticia.
1: 8:55. Tal vez, mi amigo. Ya ve que uno pone, Dios dispone y siempre así es el asunto. Siempre hace uno planes y de repente salen bien y de repente no. Hay que estar consciente de eso, mi amigo.
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1: Qué casualidad encontrarnos otra vez. Esa mera es de Ramón Ayala, ¿no? Ahorita lo buscamos con Elías Medina, por supuesto. Recuerde que después de las 9 de la noche tenemos de todo un poco. Usted solamente tiene que mandar el mensajito. Y así de simple, y trataremos de complacerlos a todos. Aquí no hay colores. Me traen en cargo una mosca. De verdad, esas chiquitas. Aquí no hay colores, aquí no menospreciamos a nadie, por supuesto que no. Siempre tratamos de enviar todo lo que nos solicitan. Tratamos. Si no se la cantamos, mi compita Julio. Y por el día de hoy dejamos punto final, ¿no? A las movidas de la 92.9. Recuerde que todavía tenemos 2 horas de programación exclusivamente para usted que nos acompaña. Ya sea que ande dando la vuelta aquí en la ciudad. Aunque con este calorcito, pues no se antoja tanto dar la vuelta. Pero si trae aire acondicionado, qué bueno. Musiquita aquí tranquila, una nieve, algunos, no sé, lo que guste degustar. Pero qué bueno que sigue con Super Estelar 92.9, la estación de la raza. Vámonos con eso que viene a continuación, es con los impostores de Nuevo León.

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1: Y bueno, las 9:00 p.m. con un minuto, 9:01 p.m. y seguimos con más música, por supuesto. 877-131-2499. De todo un poquito y ya es de noche, ya es de noche, ya estamos con todo el power, dice Arturo Moreno. Profe, ahorita comentamos, profe, sobre ese asunto, porque no, hay varios detallitos ahí. Primazo Olvera, un gusto saludarte desde Santa Cruz de la Cuchilla, allá por Durango, mejor conocida como La Filosa. Nos vamos con los huracanes del norte, esto se llama El Ayudante, para mi amigo Eric de Peña Fiel, mi amigo de Naranja, y una chiquita, chiquita, que sea chiquita, ¿eh? Ahí te encargo.
2: Vámonos. Una que se llama El Ayudante. Mi Chapete, mi Rocky. Bonito, cántalo bonito.

9:05, estos son los huracanes del norte, se llama el ayudante. Ahí quedó, vámonos. Saludos para Juan Antonio García, mejor conocido como el gordito de Ciénegas, allá en Del Río. Primazo Olvera, ahorita escuchamos el audio, no me ha llegado, a ver qué pasa. Profe, buenas noches, Arturo Moreno, ¿qué autoridad regula los patines? Los patines endemoniados, le decimos. No, en realidad, yo creo que nadie, profe, los scooters, bicicletas. De hecho, el otro día yo me asustó, la verdad, me asusté porque me andaba llevando una persona aquí en la zona centro, en bicicleta, por todos los carros, mire, así como si fuera... Como si anduviera por su casa, de verdad, de repente lo tenía en un lado y iba a dar vuelta yo y por poquito me lo llevo. Y todavía volteó y se enojó y me recordó mi santa madre. Más bien es la gente que no tiene cultura, profe, realmente no hay respeto. Hay gente que camina por el medio de la calle como si anduviera por su rancho. Tiene uno que pitarles para que se quiten, estando la banqueta libre. No, y les pintas y se enojan. Simplemente no hay cultura, profe, no hay respeto. Nada más, hasta ahí dejamos. Vámonos con ese tema. Qué casualidad, llega el señor Elías Medina.

0: 9:10.
1: De los videos live.
0: Y de los videos live, exactamente, con el señor Elías Medina. Prima Solvera, fíjate que sí, muchos me dicen que qué onda, que por qué siempre estoy tapado aquí, no me dejo ver. No, pues, ¿qué te puedo decir, primo? Estamos muy feos para que nos mire la gente. Además, como que ya encerradito sí se crea un ambiente de magia. ¿Qué quiere mamita? No sé. ¿Qué quiere la nena? Creo yo. Pero bueno, así es la vida. ¿Qué vamos a hacer? La última, nos vamos, primo. El saludito, dice mi amigo Jerry Boy, con la canción de 3 veces con los Estrellas de Piedras Negras. A ver, fíjate que esa palabra tú, mi amigo Jerry, a ver si la tengo. Fíjate que no queda en mi vocabulario. Saludos para David Ramírez Delgado, mi amigo, ¿cómo andamos? Ahorita escuchamos los audios, también quiero enviar un saludito para mi compita Tony Meléndez, no. Y la prima Idalia, allá en Granjas del Valle, y por supuesto para los primos hasta Denver, Colorado. Ramiro Facio y familia allá en Denver, Colorado. Mi compita Tony Candela, saludos, 9:11, vámonos con más música que viene. Esto es precisamente con los Estrellas de Piedras Negras. Se llama 3 veces. Y no es Paquita del Barrio, 3 veces te engañó. No.

Mi amigo, fíjate que sí, le había pedido las placas al de la bicicleta. No, es que de repente se me apareció, te lo juro que no lo vi. Y todavía se enojó, me dijo, me saludas allá, a tu cafecita. No, no, pues gracias por habérmela recordado, no me acordé en ese rato. Pero en realidad sí hay mucho peligro, sí, sí hay muchísimo. De hecho, hace tiempo estábamos diciendo también, nada más que se enojan las personas, se enojan cuando le dice uno... que pues los automóviles tienen direccionales y muchísima gente aquí en Ciudad Acuña no usa direccionales. Principalmente mis amigos taxistas, en serio. Se meten, dan vuelta en U, donde sea dan vuelta, se paran a media carretera. No todos, claro, no todos. Pero hay algunos que sí. Desgraciadamente así es la realidad. Y a veces la verdad duelen, cuando te la dicen duele. O las personas, por ejemplo, que van por el carril. No los saltan los taxistas, güey. No todos, dije. El 35 es uno de ellos. Cristian Ledesma, no, no. Cristian Ledesma, no, no. Siempre ahí nos la topamos de repente. Aunque ella no se da cuenta que me la topo y. Mejor ya no hablamos de taxistas. Mejor saludito para todos mis amigos taxistas que trabajan siempre con todo el ánimo del mundo, pero que van por el carril equivocado, donde deben ir despacio, van por el rápido y así viceversa, ¿ok? Dice mi amigo Valeriano que es la más violenta. No creo, no. Yo siempre me la he topado, siempre. Aparte de traerle el taxi más bonito de toda Acuña. Ella y los románticos del norte. Saludos. Saludos para el 35 de parte de Julio Perales, que dice que es el más guapo de todos. Hace tiempo estábamos diciendo de los más guapos de aquí y realmente, déjame con todo respeto para mi amigo Luis el Huracán, la gente votó a favor de que él era el más feo de todos. No sé si estaría en buen plan, no sé qué rollo. Pero sí, el huracán, el tremendo huracán, fue el más feo de todos. O el menos agraciado, para que no se oiga tan feo. Y según las encuestas, el más guapo era, es más bien, Ángel Zamarrón, según las encuestas. Dice mi amigo el gordito, hoy te encargo el tema de los sementales de Nuevo León. El árbol de la orca. Fíjate que una anécdota de este chavo vocalista de Sementales, que tal vez no haya tomado la decisión correcta, cuando salió Lalo Mora, antes de que entrara Isael Lucero, le ofrecieron que entrara en vez de Lalo Mora, porque su timbre musical es muy parecido. Pero no quiso, él quiso irse mejor con los Sementales de Nuevo León. Y pues no sé si ha sido la mejor decisión, pero creo yo. Que no, ¿verdad que no? Gracias, mi amigo Jerry Boy, saludos. Es que siempre tratamos, todos y cada uno de mis amigos, compañeros, siempre tratamos de llevar todo lo que tenemos. Hay unos que no las tienen, pues bueno. Hay otros que sí las tenemos. Y cuando las tenemos hay que aprovechar. Algo de volumen X, mi amigo David Ramírez Delgado. Con el volumen X, checa nada más. Se llama Soy Yo. A través de Super Estelar 92.9, la estación de la raza. Y para la raza.

noche con 21 minutos. 9 con 21. Dice el 35 es uno de ellos. Órale. El nieto de la abuelita también, que son muy cafres del volante. Y aquí con nosotros los reescucha, dicen que el más guapo es Chilo. El que dice, a rodar. Saludos para Cris y Ledesma, saluditos. Bueno, hay que tener suerte también, hay que levantarnos temprano con el pie derecho. Todo aplica, todo implica. Vámonos con esto, antes de irnos al corte comercial. Llega el grupo Liberación, pero con banda.

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Bueno, mis amigos, las 9:33, 9:33, primazo a rodar. Así mero. Estaba checando los audios, a ver a quién le debo canciones. Mi amigo Valeriano. Al millón, siempre tratando, aunque no siempre andamos al millón, ¿eh? Aunque no siempre, hay que ser sinceros. Y más los al lunes. Pero tratamos de llegarle al millón. 2 semanas, mi estimado, de vacaciones merecidas. Bueno, no sé si me las merezco, no sé. Pero de que las necesito, eso sí. Eso sí. Hoy es lunes 1 de junio. Se acercan calor, bueno, según el pronóstico, calorones. Yo no entiendo tanto lo que es el niño, el fenómeno del niño, algo así nada más, o la niña. Lo que he escuchado es que este año va a estar pero caliente. Viene supercargado el fenómeno del niño en este 2026, con calores extremos. Pero ya sabe que en Ciudad Acuña siempre tenemos calores extremos. Pura gente de 4x4, frío, calor, véngase. Dice, te encargo la cumbia repetidora con la rebelión de Teo Sánchez, de Sabinas, por supuesto. Pero antes tenemos este tema, los sementales de Nuevo León. Es el árbol de la orca. Hoy nomás, 31 grados.

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1: Y pues bueno, el día de hoy queremos felicitar al joven, ¿sí? Primo joven, ¿verdad? Joel Olvera.

De parte de toda la familia, porque está de mantel 15 primavera, no hombre, primazo. Muchísimas felicidades, que se la siga pasando de lo mejor. En compañía de todos, de toda la familia. Joel Olvera, hijo del primazo Olvera.

Y ese tema que viene especialmente para ti, mi amigo, se llama Hoy en tu Día con el Conjunto Primavera. Y tus 15 primaveras, no, excelente. Saluditos, un abrazo fuerte. De parte de un servidor también. ¡Vámonos!

9:43, déjenme ver si todavía aguanto enviar otra rolita antes de irme al corte comercial. No, sí le enviamos. Viene un tema del señor Elías Medina, esto que lleva por nombre Resignación. Y déjenme enviar un saludito a Maribel que nos acompaña allá en Valle Poniente con esta rolita. Cheque nada más.

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10: Únicamente 10 minutos antes de las 10 de la noche, le recuerdo que en punto de las 10, y válgame la redundancia, la oración de las 10. Ahí está. No se la puede perder el día de hoy, por este San Lunes, ya iniciando este mes de junio, con todo el power y con toda la actitud, por supuesto. Y casi cerrando con broche de oro ese día. Todavía nos queda una hora completita de buena música. Vienen algunas cumbias. Nos vamos a la identificación, también a la oración. Y regresamos con más para brindarle más, más y más. ¿Ok? Esto dice más o menos así, con los rojos. Se llama el Zungirungi. El sonidito. ¡Ánimo!

9:54 y así pegadito nos vamos. Un tema de aquellos por 1980, mi amigo Alejandro. La rebelión de Teo Sánchez.

0: el momento de la oración de la noche.
1: Ya es de noche, Señor, y te decimos, quédate con nosotros.
2: Que la luz de tu gracia no conozca nunca el anochecer en nuestras vidas.
1: Que el trabajo de este día haya sido como ofrenda sin defecto agradable a tus ojos.
2: Que en nuestras palabras y acciones hayamos sido luz del mundo y sal de la tierra para cuantos nos trataron.
1: Ilumina, Señor, nuestra noche y concédenos un descanso tranquilo.
2: Que mañana nos levantemos en tu nombre y podamos contemplar con salud y con gozo el amanecer de un nuevo día.
1: Es de noche, Señor. Quédate con nosotros.
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La 10 de la noche con 9 minutos, 10 con 9 minutos, y está cenando provechito. Y el saludito para mi amigo Bernardo Robles allá en el Bule Bule. Señora Lidia Ortiz desde Nueva Rosita, Coahuila, saluditos. Y hasta la ciudad de Denton, Texas, mi amigo Omar y Misael, siempre el pendiente de la programación. Viene un tema de Invasores de Nuevo León, Médico de Barra, por supuesto, ahorita se lo enviamos. Y... ¿por qué en cada familia siempre, cheque nada más, por qué en cada familia siempre hay uno que está muy feo, hay uno que es muy borracho, hay uno que es muy pobre? ¿Y a ti qué te tocó ser en tu familia? O todos a la vez. ¡Vámonos!

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0: Mis amigos, únicamente 23 minutos. Permíteme un segundito, déjame hablar.
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0: 23 minutos antes de las 11 de la noche en la recta final del turno de nosotros. Mi amigo, el luchador, el tremendísimo luchador, a la escuchita, ¿sabes? La canción de los huracanes, La Niña del Celular. Ay, porfa. Hablando de La Niña del Celular, mis amigos, mañana es martes de frutas y verduras, mañana, último día de trabajo de un servidor después de vacación, antes de vacaciones, y sobre todo que mañana es martes de promos, martes de movidas, y sobre todo, martes de terror. No se puede perder la historia de mañana, está pero con ganas, como todas, como todas. Así es que, la invitación el día de mañana, mi amigo Julio Perales. ¿De qué lado más jala iguana, mi estimado? Lo bueno, lo bueno. Señora Lidia Ortiz de Nueva Rosita, buenas noches. Excelente.

Déjeme, voy de una vez con esto. A ver, mi amigo Jerry, déjame ver. Dice, no, mi amigo, esa de voladita te la enviamos, una de las mías. Y yo agradezco siempre a toda la gente que me solicita mis canciones. Escucharlas, para mí, no, hombre, excelente. Ahorita te la enviamos, mi amigo, déjame nomás, me voy con este. La de Elías Medina, la más nuevecita.

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18: ¿Cómo ves, primo? Sin raspar muebles, primo. Así mero. El saludito para mi amigo el Musqueño. Dice, buenas noches, Checo. Solo para saludar a todos los monteneros. A mi comandante Bujía. De parte del Musqueño con una rola de los invasores, la Viviana. Andamos a la escuchita. Saludito de amigo Musqueño. Así como ves, primazo. Mañana cerramos con broche de oro porque ya mañana vamos de vacaciones. Mañana tenemos un programón muy, pero muy especial. No se lo puede perder, ¿ok? Bueno, como todos los días. Vámonos de una vez, nomás por orgullo de los éxitos más recientes de un servidor. A través de Super Estelar, la estación de la raza y para la raza.

Mis amigos, exactamente las 10 de la noche con 55, con 56 minutos. Y esperando que se le haya pasado de maravilla en este superlunes, primero de junio 2026, día del San Justino. Y lo prometido, esperamos haberlo cumplido, ¿eh? No se me iba a aburrir para nada. De todo un poquito y las movidas de la 99. Recuerde que mañana es martes. Lo invito porque los martes son de terror. Martes de promos. Espero que mañana me acompañe porque mañana es martes. Y nos vamos de vacaciones. Gracias, gracias. Hasta pronto. Mi nombre es Sergio Flores. Se quedan en buenas manos. Llega el compañero Humberto Andrade, mejor conocido como el Caballero de la Noche. Nada más hasta las 5 de la mañana. ¿Qué tanto es? ¿Qué tanto es tantito? Señora Nora Rosalía Ramírez Martínez, el saludo especial. Cuídense mucho. Hasta mañana. Primazo Olvera, hasta mañana. Y a todos los que nos acompañaron esta noche. Nos despedimos con esto. Precisamente vienen los ganaderos. Del señor Israel Morales. Ahí para el comandante Bujía. De parte del Primazo Olvera. ¡Vámonos!

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Están muy buenas noches tengan todos ustedes, saludándoles una vez más Humberto Andrade, el caballero de la noche. Lunes primero de junio, 11:23, temperatura 29 grados. Sean todos bienvenidos y bienvenidas. El 877-131, totalmente disponible, es el Super WhatsApp. Iniciando.

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1: Bueno, en la estación de la raza, a las 11:31, 11:31, seguimos. 877-131-2499 es el Super WhatsApp. Horario de saludos.

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1: Bueno, en la estación de la raza faltan 22 para las 12. Seguimos. Saludos con mucho gusto para el comandante Valentín Gafe, allá trabajando en planta 2 de la Estómeros. Con mucho gusto, Valentín Gafe. Andamos trabajando en planta 2 de la Estómeros. Saludos. Otro mensajito. Hola, señor caballero de la noche, dice Sarita de Acoros. ¿Quién más? Manuel en la Ribera, el primo Olvera y don Carlos Munguía, radioescucha taxista, como siempre, en sintonía de la Superestelar.

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1: Un momento, ANSPAC. No debemos confundir caridad con justicia. La justicia es un deber moral que nos obliga a actuar correctamente y dar a cada uno lo que le corresponde. La caridad es un sentimiento que nace internamente como el deseo de hacer el bien. La caridad es como algo que me complace hacer. La justicia es una obligación de lo que debe hacer. Caridad es una virtud que significa amor, cariño, afecto y se muestra con obras, no palabras. Nos aparta del egoísmo, nos da paz. La caridad no sustituye a la justicia. Sin el amor al prójimo es muy difícil ser justo. Este fue un momento ANSPAC.
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14: Bueno, ya faltan únicamente 9 minutos, 9 para las 12. Seguimos acumulando mensajitos a través del Super WhatsApp para el programa de 1 a 2. Ya se reporta el guardia de la pileta desde la silla mágica dormilona. 877-131-2499 es el Super WhatsApp. Participe con nosotros.

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1: Son 7 minutos después de las 12, las 12:07 de este martes 2 de junio y la temperatura 28 centígrados. Gracias por acompañarnos ya martes 2 de junio a los cumpleañeros y cumpleañeras que se la pasen de lo mejor hoy en su día. 877-131-2499 es el Super WhatsApp. Saludos al gordito de Ciénegas, como siempre, presente en la programación.

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1: Son 10 minutos después de las 12, las 12.10. Seguimos. Saludos, sureño, ya presente también en la programación. El sureño, amigo taxista, chambeando. Para Susana, la perla negra, también se reporta.

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1: 12.17.

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1: Bueno, son las 12 ya, 23 minutos, 12:23. Continuamos en la estación de la raza, 877-131-2499.

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1: Bueno, son las 12:30, 12:30. Seguimos en la estación de la raza. Ya martes 2 de junio. A los cumpleañeros y cumpleañeras, que se la pasen de lo mejor hoy en su día.

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1: Bueno, ya faltan 24 para la una. Seguimos en la estación de la raza. 28 grados temperatura ambiente en estos momentos. Martes, no te cases ni te embarques.

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1: Bueno, ya faltan 17 para la una. Seguimos. 877-131-2499 para los saludos.

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1: En la una ya, un minuto, una de la mañana, un minuto. Seguimos en la estación de la raza. Martes 2 de junio y la temperatura está en 28 grados. 877-131-2499 es el Super WhatsApp.

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1: En la una ya, 12 minutos, 1:12, seguimos en la estación de la raza. Saludos a Carlos y familia, se reporta de San Pedro, Coahuila. Dice, saludos carnalito, reportándonos desde San Pedrito. Cómo no, con todo gusto, a Carlos y familia desde San Pedro. 877-131-2499 es el Super WhatsApp, participe con nosotros.

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1: En la una ya, 24 minutos, 1:24, seguimos en la estación de la raza.

0: Escuchamos un mix de boleros al estilo de Impacto de Montemorelos, Nuevo León. Es la 1:30, 1:30.
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1: En la una ya, 33 minutos, 1:33, seguimos. Don Pablo Cruz y familia Cruz Uribe, la primera de mayo. Buenos días, amigo, llegando a casita, tardecita, amigo. Los amantes de lo ajeno pegaron con la batería de mi troca, válgame. Esos tazos dorados andan sobres. Las maquiladoras, estacionamientos, centros comerciales, afuera de los bailes, están bárbaros. Pues ni modo, don Pablo Cruz, le tocó. Dice, un saludito para la familia Cruz Uribe de la Primera de Mayo y un saludito para mi gran amor Alejandra Vázquez, que nos escucha en Texas. Ándele pues, ¿qué más le hacemos? Hay que comprar otra batería.

0: Vuelve el sábado, se llama el tema y fue con el grupo Yahari. Una canción muy adecuada para el buen amigo Julio Perales, allá de Cedros. Abónele, aunque sea entre semana, no importa. Se esconden de los aboneros, sobre todo los sábados o fin de semana. Pero Julio Perales anda chambeando todos los días, toda la semana. Por lo tanto, abónele, páguenle, no le saquen la vuelta. Gracias al sureño. Oye, va a traerme un refresquito, gracias. Hasta saber cuáles me gustan. Muy bien. Gracias, sureño. ¿Qué pasó? Señor Dávila, allá en la colonia Lázaro Cárdenas. Manuel en la Ribera, ¿quién más? Don Pablo Cruz. En San Pedro, Carlos y familia. El gordito de Ciénegas. Allá vienen las playeras esta semana, ¿eh? Bueno, también vamos a ver cómo va con la chamba el editor, porque pues hay mucho trabajo. Tentativamente son para el 6 u el 8, para que usted, que ya se ganó una playera con nosotros, pues esté al pendiente de la entrega. Son varios radioescuchas fieles que nos faltan de playeras. El Caballero de la Noche. Quedaron bien bonitas. Los que ya tienen, qué bueno, póngasela. Hágame publicidad. Ah, no es cierto. ¿Qué pasó? Manuel todavía no viene por la de él, por la playera. La voy a regalar más adelante. Ah, no es cierto. Es una color plata muy bonita, Manuel. Dice que sí, sí que. El gordito de Ciénegas. Pues estamos, le vamos a buscar una playera especial, porque digo, con todo respeto, él me dijo, ¿sabes qué? Te encargo una extra, extra, extra, extra. Voy hoy o mañana en la tarde. Muy bien, aquí está. La única que nos queda de la primera entrega. Ya viene la segunda entrega de playeras. Por lo tanto, don Pablo Cruz ya tiene asegurada su playera. Gordito de Ciénegas. ¿Qué pasó? A la escucha, señor Dávila, Colonia Lázaro Cárdenas, saludos. Gracias, como siempre, por la sintonía, señor Dávila. En 20 las 2.
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1: Bueno, en la estación de la raza faltan 16 para las 2. Seguimos. Programación variada. De 2 a 3, las consentidas. De 3 a 4, de 4 en 4. Y de 4 a 5, igual, regresamos a la programación variada. Gracias, Sureño. Bien heladita el refresquito, ¿eh? De dieta. Nos hace daño de otro tipo de refresco. Mira, mira. Estoy bien tripón y todavía pido de dieta. Nada, no es cierto. Gracias, 877-131-2499. Señor Dávila, como siempre, agradecido con la sintonía. ¿Qué pasó, Manuel? Muy apenas me quedó la playera G, la grande. Vamos a buscar una XL ya, ahora que hagamos la segunda entrega. El conjunto Gaviota. Ánimo, don Pablo Cruz. Modo, le tocó. Los ratones andan sueltos. Las 24/7. Tenga mucho cuidado.

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1: Bueno, faltan ya 12 minutos, 12 para las 2. Seguimos. Saludos, amigos taxistas, troqueros, camioneros, amigos del transporte de maquiladora, a los amigos en los diferentes restaurantes o bien negocios de comida rápida, no sé, gorditas, taquitos, menudo, barbacoa, qué sé yo. A ustedes que ya preparan los alimentos para la venta hoy muy temprano, les saludamos. 877-131-2499 es el Super WhatsApp. Y para los que alguna vez los han dejado abrazado de un poste. O a la espera, y no llega la dama, o viceversa, la chica, no le llega el galán por ahí.

0: En la misma esquina, abrazado de un poste, fue con Lorenzo Lencho de Monteclaro desde Cuencamé, Durango, y Beto Zapata. ¿Qué pasó, Manuel? ¿Sí te pasó? Oye, le atiné. Bueno, a muchos. A mí en particular, pues, sin comentarios. Era al revés. Allá en aquellos años, en los medios.
1: Oiga, ¿cómo es usted? Oiga, quisiera conocerlo. Oiga, ¿lo puedo ver en cierto lugar?
0: Así me pasaba. Bueno, sí está bien. Le sacaba la vuelta. Pues era muy chico Acuña, muy pequeño. No había tantas colonias. Por lo tanto, I don't like it, no me gustaba, le daba la vuelta. Pues es que hay que elegir bien. Bueno, faltan 7 para las 2. Señor Dávila dice que le encanta la música de estos señorones.

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1: Bueno, en la estación de la raza faltan 4 para las 2. 877-131-2499. Cuando incluyo esta canción que ya está lista con los rehenes, le comento que a nosotros, en el caso de los que ya superamos los 50, igual también los padres jóvenes, debemos inculcar valores, amor al prójimo, a sus semejantes, lo mismo, obviamente, pero más a sus seres queridos directos, su papá, su mamá, hermanos, familiares de sangre, porque ya superando los 60 años, lamentable en estos tiempos, que los hijos nada más están esperando que el papá o la mamá diga adiós para pues quedarse con los bienes. Y si no hay un testamento, ¿se imagina? Pleitos seguros. Otros lo hacen para ellos lo más fácil. Llevar a sus padres a las casas de reposo, los llamados asilos. Casas de reposo. Mira, papá, mira, mamá, vas a estar mejor ahí. Vas a convivir con gente de tu edad. La vas a pasar bien. Te van a atender de maravilla. Pero los padres lo que se pretende y siempre se anhela es pues que los hijos le den, ahora sí como dicen, el fin. Estar con ellos hasta el último aliento de su vida. Pero lamentablemente en estos tiempos diferente. Los rehenes.

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1: Son las 2, ya un minuto, 2 de la mañana, un minuto. El momento de presentarles las consentidas. 877-131-2499 es el Super Watts. Participe con nosotros. Mensajitos o bien notitas de voz. ¿Quién sigue en sintonía? ¿O ya se durmieron? Válgame. Arrancando las consentidas.

0: Media vuelta al baile exacto.
1: Válgame, ritmo de Tololoche. O ritmo y Tololoche. Continuamos, son ya 11 después de las 2. Super Watts, totalmente disponible. ¿Cómo anda por allá los amigos en las diferentes gasolineras? A los veladores, a los guardias, taxistas, a los amigos escuchándonos en su vehículo, casita, su trabajo, su taller, donde quiera que usted sintonice la Superestelar. Gracias, como siempre, vía internet, dentro y fuera del país. También puede usted participar con nosotros, ¿por qué no? 877-131-2499. Mande un mensajito de WhatsApp. ¿Qué pasó, los amigos en Veracruz? En Tejeria, al equipo de mantenimiento. Las consentidas.

2:15 de los grandes corridos y ya es hora. De los fantasmas chocarreros, Manuel, señor Dávila, grandes leyendas de la música.

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1: Bueno, son las 2:19. Seguimos en la estación de la raza. ¿Quién más se reporta? 877-131-2499. Si no nos tiene agregados, hágalo. Agregue y participe con nosotros. Superestelar 92.9, la estación de la raza. Programa Las Consentidas. Cambiando de ritmo.

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1: Bueno, son las 2:33, 2:33, seguimos las consentidas.

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1: Bueno, en la estación de la raza faltan 24 para las 3. Ya se activaron, ya se engancharon, ya sintonizaron la Superestelar, los amigos en la conocida gasolinera en la calle Allende. El Güero y el Temo. Saludos, mi caballero, apenas quiso jalar la radio, válgame. Ya ocupamos una, pero el patrón no se pone guapo, ni se pondrá. Los empresarios, entre más dinero tienen, más quieren. Sobre todo en ese rubro que casi barren los billetes. ¿Qué dice? Dice Sarita de Acoros, buenos días. Gracias, buenos días. Qué amable por la sintonía. Las consentidas.

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1: Bueno, ya faltan 16 para las 3. Seguimos las consentidas.

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1: Son las 3 ya, 2 minutos, 3 de la mañana, 2 minutos en la estación de la raza. Vamos a iniciar de 4 en 4 hasta las 4. La temperatura está en 27 centígrados. Y bueno, es martes 2 de junio. A los cumpleañeros y cumpleañeras, que la pasen de lo mejor hoy en su día. Iniciamos.

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1: En la estación de la raza son las 3:14 de hoy, martes 2 de junio. Seguimos de 4 en 4 hasta las 4. Saludos, don Rogelio Zamarripa, camión 68. Dice, buenos días, ¿cómo estás, mi estimado amigo? Aquí andamos echándole ganas. Qué bueno, excelente.

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1: Son las 3 ya, 26, 3, 26, seguimos de 4 en 4 hasta las 4.

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1: Bueno, seguimos en la estación de la raza. Identificación, regresamos.
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1: Bueno, en la estación de la raza son las 4 ya, 19 minutos, 4:19, seguimos. Hasta las 5, Humberto Andrade, el

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1: Bueno, en la estación de la raza son las 4:31, 4:31, que no se le haga tarde. A usted que ya se prepara para la chamba, en este martes 2 de junio, échele ganas, que no se le haga tarde. Hay que esperar el camión a tiempo en la esquina.

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1: Únicamente 23 para las 5. Seguimos.

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1: Únicamente 5 son las 4:50, faltan 10 para las 5. Miguel

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1: Bueno, en la estación de la raza faltan ya 6 para las 5. Gracias, nos vamos, nos retiramos. Viene el primer avance Noticias Radio Zócalo y después Luis Cortinas y toda su programación aquí en la estación de la raza 92.9. Regresamos mañana, Dios mediante, en el mismo horario. Hoy cubre Tony Martínez, escúchelo. Gracias, buenos días, pásela bien. Feliz martes ya, 2 de junio.

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0: Son las 5:03, la temperatura se encuentra en los 27 grados centígrados, que son equivalentes a los 81 grados Fahrenheit, y hay una humedad del 82% en el ambiente. El más reciente reporte del Servicio Meteorológico Nacional de los Estados Unidos nos advierte que tendremos en Piedras Negras, Eagle Pass, el condado de Maverick, las regiones norte de Coahuila y sur de Texas, un día, pues, bastante bochornoso. Y es que las temperaturas pudieran estar alcanzando el día de hoy, junto con el factor de humedad, indicadores importantes. Esperamos cielo soleado. La máxima temperatura estará alcanzando los 34 grados centígrados, equivalentes a los 94 grados Fahrenheit, con una sensación térmica de 38, 101 grados Fahrenheit, vientos que van a estar soplando del este entre 5 y 10 millas por hora, equivalentes a 10 a 15 kilómetros por hora. Para esa noche aparece un 20% de posibilidades de lluvias y tormentas. El cielo estará parcialmente nublado con una temperatura mínima en los 24 grados centígrados, 75 grados Fahrenheit, viento soplando del este entre 5 y 10 millas por hora. Para mañana miércoles esperamos un 20% de posibilidades de lluvias y tormentas, máxima de 33, 91 grados Fahrenheit. Mañana por la noche, 60% de posibilidades de lluvias y una mínima de 23, 73 grados Fahrenheit. Para el jueves, esperamos un 50% de posibilidades de lluvias y tormentas, una máxima de 31 centígrados. La noche del jueves, 80% de posibilidades de precipitación y una mínima que rondará los 22 grados centígrados. Para el viernes, 80% de posibilidades de lluvias y tormentas, máxima en los 29 grados centígrados. La noche del viernes, 60% de posibilidades de precipitación y una mínima otra vez en los 22 grados centígrados. El sábado, 20% de posibilidades de lluvias y tormentas, máxima de 32. La noche del sábado, 30% de posibles lluvias y una mínima en los 23 grados centígrados. Domingo de elección, 7 de junio, máxima de 34 y una mínima de 24 grados centígrados, sin probabilidades de lluvias. Eso lo vamos en este avance de Radio Zócalo Noticias, periodismo de verdad. Hoy es martes 2 de junio del año 2026. Blandina, Eugenio y Juan celebran su onomástico en la semana número 23, el día 153, restan 212 días para concluir el presente año. En la información, el testimonio de Norma Isela González, una mujer de Musquis ya sentenciada por tráfico de drogas tras ser detenida hace 23 años en Eagle Pass, señala al actual diputado local, Antonio Flores, como quien le proporcionó la droga y en la lista de políticos mexicanos investigados por autoridades norteamericanas. La mujer ingresó a Estados Unidos el 16 de septiembre de ese año con un vehículo con placas mexicanas en compañía de sus dos menores hijos, y tras ser detenida en Eagle Pass fue puesta a disposición de autoridades por el delito de importar una cantidad importante de marihuana. 23 años después, Norma Isela rompió el silencio con su testimonio y recordó con claridad que cuando llegó a recoger el auto cargado con droga, estaba Tony, actual diputado del Movimiento de Regeneración Nacional y Partido del Trabajo. Lo anterior se presenta en medio de una coyuntura electoral donde Tony Flores busca reelegirse como diputado local, así como en medio de acusaciones de Estados Unidos contra políticos emanados de la 4T. En más del tema, ante las declaraciones de la presidenta Claudia Sheinbaum, de que México vive tiempos de defensa de la soberanía nacional frente a intereses externos y una campaña de la oposición por apoyar la intervención de Estados Unidos. El exsecretario de Seguridad Pública en Sinaloa, general en retiro, Gerardo Mérida Sánchez, se convirtió en el primer procesado por nexos con el cártel de Sinaloa. Su primera audiencia en la Corte del Distrito Sur de Nueva York ante la juez Catherine Polk Falla duró alrededor de 20 minutos y el exsecretario de Seguridad del gobernador morenista Rubén Rocha Moya, mientras que la juzgadora dio un plazo de 60 días para que la evidencia sea procesada. Aprovechando cada minuto de lo que resta de la campaña proselitista, el candidato de la Alianza Ciudadana por la Seguridad de la Diputación Local sostuvo una reunión de patio en la colonia Esperanza, además de diversas visitas a otras colonias de la ciudad. Guillermo Ruiz Guerra indicó lo anterior y mencionó que su proyecto está respaldado por un partido con experiencia en la construcción de acuerdos y resultados para la ciudadanía, lo que actualmente se refleja en las 5 regiones del estado. Al entrar en la recta final de las campañas electorales, Mayra Rubí Rangel hizo nuevamente la invitación a toda la ciudadanía que cumpla con su deber cívico este próximo domingo y salgan a votar por su propuesta de trabajo. La candidata de Movimiento de Regeneración Nacional y Partido del Trabajo dijo que la gente está convencida del cambio que tendrá no solo el distrito, sino todo Coahuila, por lo que eso lo deben reflejar en las urnas este 7 de junio. A 2 años de haber asumido la presidencia de la República, la presidenta Claudia Sheinbaum ha mantenido la transparencia y rendición de cuentas al pueblo a través de las conferencias matutinas, aseguró el alcalde Carlos Jacobo Rodríguez. Agregó que el hecho de dar la cara a los mexicanos es un ejercicio y una muestra tanto del trabajo diario como de mantener informada a la gente y combatir la manipulación que pretenden ciertos sectores políticos y sociales. Tras el caso de la menor presuntamente violada por su padre, que se viralizó el fin de semana, el alcalde admitió que la policía preventiva falló en cómo se trató a la niña y no dar aviso oportuno a la Procuraduría de los Niños, Niñas y la Familia. Jacobo Rodríguez aseguró que cuando se informó a la PRONIF municipal, la menor ya no estaba ahí, aunque destacó que el caso, del cual el DIF supo desde abril pasado, ya está en manos del Estado y la niña bajo resguardo de la familia maternal.
1: Es un caso que se atendió, hablé con el fiscal el día de ayer, y pues todos los ojos están puestos en este caso. Entonces, que tenga la gente la certeza de que la niña va a estar bien, que la niña ya ayer se le entregó a la hermana de su mamá.
0: Asimismo, rechazó que el padre o el abuelo de la menor hayan trabajado en el municipio, como se afirmó en redes sociales, acusando presunta protección, ya que el único que laboró fue el tío y solamente los primeros 3 meses del 2025.
1: Pues ya saben, ¿no? Los medios que siempre quieren afectarlo, siempre van a ver la manera de querer desestabilizar y de querer culparnos de absolutamente todo lo que sucede. Lo que sí es de que es falso. Yo en mi vida he visto a esta persona, al papá de la niña.
0: Por el delito de violación equiparada en persona menor de 15 años, agravada por cometerse por sujeto activo calificado, se detuvo a Jorge Luis N., de 38 años de edad, informó el delegado de la Fiscalía General del Estado, Rigoberto Raúl Rodríguez Ríos. Dijo que los hechos se registraron en la colonia Buenavista, donde el padrastro de la víctima también enfrenta el delito de pornografía infantil, debido a que se grababa y enviaba videos a sus amigos, por lo que se inició la carpeta de investigación.
2: Se enviaron a la Fiscalía.
0: Dio la vida a consecuencia de las severas quemaduras que sufrió al intentar encender un asador para una carne asada. La víctima fue identificada como Martín Heriberto González Ramos, quien participaba en una reunión el sábado cuando decidió prender el carbón utilizando un líquido combustible. Al arrojar el producto sobre la leña se registró una explosión que provocó un fuerte flamazo alcanzándolo de lleno y causándole quemaduras de segundo y tercer grado en aproximadamente el 50% de su cuerpo. Sus amigos lo trasladaron de emergencia al Hospital General Salvador Echevarría, donde permaneció internado en el área de cuidados intensivos. Sin embargo, pese a los esfuerzos médicos, la noche de lunes no resistió más y falleció. Son las 5 de la mañana con 13 minutos. La temperatura se encuentra en los 27 grados centígrados, equivalentes a los 81 grados Fahrenheit. Hasta aquí este avance de Radio Zócalo Noticias, periodismo de verdad.

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0: ¡Hombre, qué bárbarote, Luisito! ¡Qué bárbarote! Ahí andamos, señores. Saludamos en esta linda, hermosa mañana. Ya martes de frutas y verduras. Muy buenos días, Acuña del Río, los alrededores y a todos los que nos sintonizan a través de internet. Buenos días, bienvenidos, bienvenidas al show más perro totote de las mañanas, haciendo ruido, haciendo escándalo. Buenos días, que no se le haga tarde, ya levántense, que no se le duerma el rufle. 5:23. Saludamos a través de Superestelar 929, desde Acuña, Coahuila, frontera norte, Luisito Huracán, al frente de la nave. ¡Buenos días! Gracias al creador, un nuevo día, un nuevo despertar, un nuevo inicio, un nuevo comienzo, aquí andamos contigo. ¡Buenos días! También agradecemos a toda la raza que ya se está conectando a través del WhatsApp. Bienvenidos, bienvenidas. También antes de que seguimos avanzando, felicidades para todos los cumpleañeros, cumpleañeras en este ya 2 de junio, estrenando mes a la mitad del año. Felicidades para todos los cumpleañeros en este martes 2 de junio, felicidades. El tiempo avanza muy rápido, señores, muy, muy rápido. Ya el mes número 6 de ese año 2026.
1: Buenos días, muy buenos días.
0: Ajale, huracán. Buenos días. Buenos días, compadrito.
1: Mandes unos saluditos aquí a todos los compañeros de los taxis de la Lacancito. Ahí para el Super Toño. Ahí para toda la banda que andamos aquí en la Escuchita. Ahí para la Basesota. Tu huracán. Ahí andamos, en la Escuchita.
0: Es correcto, anda, nuestro buen amigo, el super, super, super Toño, de los taxis, de la Crancito, también para la Basesota, para la Pantufla Mayor y toda la raza y sus compañeros comandados por nuestro buen amigo, el super Toño, super Toño. También para Susanita, allá también, allá anda. Saludos, buenos días. ¿Qué pasó, amiga? Tan temprano. Ahí anda. Ahí para Susanita, saludos. 5:25. Que no se le haga tarde, que no se le duerma el rufle. Que no se le vaya a pasar el camión, el carro. Como

0: para todos.
1: Eso es correcto. Saludos a nuestro buen amigo Omar Mejía, señora Rosy. Ya ahí preparando las tortillitas de harina chapochas. Qué rico, oye, qué rico las tortillitas de harina. Excelente. Bien plaseado. Nuestro buen amigo, súper. Super Mario. No, si usted lo conociera, señor Mario, ya hemos tenido oportunidad de estrechar nuestras manos, saludarlo en persona, ¿no? Una excelente persona. De igual manera, la señora Rosy. Ahí hemos coincidido en algunas ocasiones con unas excelentes personas. Salud para ustedes, un abrazo.
2: Compadito, muy buenos días.
1: Buenos días, compadito.
2: Muy buenos días, un saludito para mí, Chuy Rodríguez. Y para todos mis compas de la mañana, compitas de verdad. Mi guardia de la pileta, Primoroso Olvera, comandante Buses. Señor Julio Perales. Señora Lucy. Señora Cristi. Señora Rosy, señor esposo, don Mario Mejía.
3: Sí, buenos días.
2: Tacho Canario, señor Noé Rivera, Cano Robles, el bandido hasta Torreón Coahuila Junior, hasta Alpine, Texas. Y para todos tus redescuchos, compadrito, aquí andamos. Aquí andamos por las callecitas de Ciudad Juña. Soy Rodríguez.
1: Es correcto en la comentaria y los saludos de mi compadrito y buen amigo Chuy Rodríguez, el montonero mayor. Por las callecitas de Ciudad Acuña, ya anda, compadrito. Saludotes, un excelente martes de frutas y verduras.

Ya de empezar, Susana. Nada más trae saldo y andas ahí, mija. Dice, buenos días. Luisito, vamos a empezar sobre la chuleta. Compadito y mi buen amigo, el Pato de la Pinta. Saludos también ya ahí con nosotros. Echándole ganancias, cual debe ser, como todos los días. Ahí rifándose a mi compadito, el Pato de la Pinta. Saludotes. Bueno, señores, señoras, el tiempo avanza muy rápido, el tiempo no se detiene. 5:28. Tenemos una pequeña pausa y pegadito el siguiente avance. Así que ahorita vinimos, ahorita regresamos. Vamos a bailar. Y como dice Luisito, ánimo. ¡Levántense! Voy a la pausa, perrita. Ayer me bañé la perrita. Ay, ahora me despertaste. No, pues que se me chispoteó, oye, perrita, ya levántese, perrita. 5:29.

0: Son las 5:34 a.m. La temperatura se encuentra en los 26 grados centígrados, equivalentes a los 78 grados Fahrenheit, y la humedad se ubica en el 83% en el ambiente para hoy. Esperamos un día que estará en su mayor parte soleado, con una máxima temperatura de 34 grados centígrados, 94 grados Fahrenheit, pero se sentirán 38. 101 grados Fahrenheit, viento soplando del este entre 5 y 10 millas por hora, equivalentes a 10 a 15 kilómetros por hora. Esta noche esperamos un 20% de posibilidades de lluvias y tormentas. El cielo estará parcialmente nublado, con una temperatura mínima en los 24 grados centígrados, 75 grados Fahrenheit, viento soplando con dirección del este entre 5 y 10 millas por hora. Mañana miércoles esperamos un 20% de posibilidades de lluvias y tormentas, máxima en los 33, 91 grados Fahrenheit. Mañana por la noche 60% de posibilidades de lluvias y tormentas, con una mínima en los 23 grados centígrados. El jueves esperamos 50% de posibilidades de lluvias y tormentas, máxima en los 31 grados. La noche del jueves 80% de posibilidades de precipitación, mínima en los 22 grados centígrados. El viernes 80% de posibilidades de lluvias y tormentas durante el día, máxima de 29 grados. La noche del viernes 60% de posibilidades de precipitación y una mínima en los 22 grados. Para el sábado, 20% de posibilidades de lluvias y tormentas, máxima de 32. La noche del sábado, 30% de posibles precipitaciones y una mínima en los 23 grados centígrados. El domingo, 34 como máxima, 24 como mínima, sin probabilidades de lluvias para la jornada electoral. Les saludamos en este avance de Radio Zócalo Noticias, periodismo de verdad. Hoy es martes 12 de junio del año 2026. Blandina, Eugenio y Juan celebran su santo en la semana número 23, el día 153. Rezan 212 días para concluir el presente año. En la información, el testimonio de Norma Isela González, una mujer de Musquis ya sentenciada por tráfico de drogas tras ser detenida hace 23 años en Eagle Pass, señala al actual diputado local, Antonio Flores Guerra, como ser quien le proporcionó la droga. La mujer ingresó el 16 de septiembre del 2003 en un vehículo con placas mexicanas en compañía de sus dos menores hijos, y tras ser detenida fue puesta a disposición de las autoridades por el delito de importar marihuana. 23 años después, Norma Isela rompió el silencio con su testimonio y aseveró que cuando llegó a recoger el auto cargado con droga estaba Tony Flores, actual diputado del Movimiento de Regeneración Nacional y Partido del Trabajo. Lo anterior se presenta en medio de una coyuntura electoral en donde Tony Flores busca reelegirse como diputado local, así como en medio de las acusaciones por parte del gobierno de Estados Unidos contra políticos emanados de la 4T. En tanto, el exsecretario de Seguridad Pública en Sinaloa, general en retiro Gerardo Mérida Sánchez, se convirtió en el primer procesado por nexos con el cártel de Sinaloa por el gobierno norteamericano. En su primera audiencia en la Corte de Distrito Sur de Nueva York, ante la juez Catherine Polfaya, duró alrededor de 20 minutos y se dio un plazo de 60 días para que la evidencia sea procesada. A 2 años de haber asumido la presidencia de la República, la presidenta Claudia Sheinbaum ha mantenido la transparencia y rendición de cuentas al pueblo a través de las conferencias matutinas, aseguró el alcalde Carlos Jacobo Rodríguez. Afirmó que el hecho de dar la cara a los mexicanos es un ejercicio y una muestra tanto del trabajo diario como de mantener informada a la gente y combatir la manipulación que pretenden ciertos sectores políticos y sociales. El gobernador Manolo Jiménez presidió la mesa de coordinación estatal para la construcción de la paz y la seguridad, donde se revisaron los indicadores de seguridad y se informaron los operativos para la jornada electoral de este 7 de junio. Se informó que el día de la elección Se instalarán mesas de trabajo en todas las regiones del estado con representantes del Ejército Mexicano, Guardia Nacional, Secretaría de Marina, las Fiscalías Estatal y Federal, así como otras corporaciones más. Durante el encuentro se dieron a conocer los detalles de cómo se trabajará de manera coordinada y en equipo entre los tres niveles de gobierno para garantizar elecciones tranquilas, en paz y con civilidad, fomentando la participación ciudadana. Aprovechando cada minuto de lo que resta de la campaña proselitista, el abanderado de la Alianza Ciudadana por la Seguridad a la Diputación Local sostuvo una reunión de patio en la colonia Esperanza, además de diversas visitas a otras colonias del distrito. Guillermo Ruiz Guerra indicó, lo anterior mencionó, que su proyecto está sustentado o respaldado por un partido con experiencia en la construcción de acuerdos y resultados para la ciudadanía, lo que actualmente se refleja en las 5 regiones del estado. Al entrar en la recta final de las campañas electorales, Mayra Rubí Rangel hizo nuevamente la invitación a toda la ciudadanía que cumpla con su deber cívico este domingo y salgan a votar por su propuesta de trabajo. La candidata del Movimiento de Regeneración Nacional y Partido del Trabajo dijo que la gente está convencida del cambio que tendrá no solo el distrito, sino todo Coahuila, por lo que eso lo deben reflejar en las urnas este 7 de junio. Tras el caso de la menor presuntamente violentada por su padre, que se viralizó este fin de semana, el alcalde admitió que la policía preventiva falló en cómo se trató a la niña y no dar aviso oportuno a la Procuraduría de los Niños, Niñas y la Familia. Jacobo Rodríguez aseguró que cuando se informó a la PRONIF municipal, la menor ya no estaba ahí, aunque destacó que el caso, del cual el DIF supo desde el pasado mes de abril, ya esté en manos del estado y la niña bajo resguardo de la familia maternal.
1: Es un caso que se atendió, hablé con el fiscal el día de ayer, y pues todos los ojos están puestos en este caso. Entonces, que tenga la gente la certeza de que la niña va a estar bien, que la niña ya se le entregó a la hermana de su mamá.
0: Asimismo, rechazó que el padre o el abuelo de la menor hayan trabajado en el municipio, como se afirmó en redes sociales, acusando presunta protección, ya que el único que laboró fue el tío y solo los primeros 3 meses del 2025.
1: Pues ya saben, ¿no? Los medios que siempre quieren afectarlo, siempre van a ver la manera de querer desestabilizar y de querer culparnos de absolutamente todo lo que sucede. Lo que sí es de que es falso. Yo en mi vida he visto a esta persona, al papá de la niña.
0: Por el delito de violación equiparada en persona menor de 15 años, agravada por cometerse por sujeto activo calificado, se detuvo a Jorge Luis N., de 38 años de edad, informó el delegado de la Fiscalía General del Estado, Rigoberto Raúl Rodríguez Ríos. Dijo que los hechos se registraron en la colonia Buenavista, donde el padrastro de la víctima también enfrenta el delito de pornografía infantil, debido a que se grababa y enviaba videos a sus amigos, por lo que se inició la carpeta de investigación. Un hombre de 30 años perdió la vida a consecuencia de las severas quemaduras que sufrió al intentar encender un asador para una carne asada. La víctima fue identificada como Martín Heriberto González Ramos, quien participaba en una reunión el sábado cuando decidió prender el carbón utilizando un líquido combustible. Al arrojar el producto sobre la leña se registró una explosión que provocó un fuerte flamazo, alcanzándolo de lleno y causándole quemaduras de segundo y tercer grado en aproximadamente el 50% de su cuerpo. Sus amigos lo trasladaron de emergencia al Hospital General Salvador Chavarría, donde permaneció internado en el área de cuidados intensivos. Sin embargo, pese a los esfuerzos médicos, la noche de lunes no resistió más y falleció. La Fiscalía General del Estado cerró el caso de la muerte de Luis Alberto N., de 58 años de edad, quien se quitó la vida en su domicilio de la calle Primavera de la Colonia Central, con lo que suman un total de 20 casos en lo que va del año en Piedras Negras. El delegado de la dependencia, Rigoberto Raúl Rodríguez Ríos, indicó lo anterior y agregó que su esposa declaró que constantemente ingería alcohol, además de que ya había intentado cortarse la existencia tirándose de un segundo piso de su casa. 5:44 a.m, la temperatura se encuentra en los 26 grados centígrados, 78 grados Fahrenheit. Hasta aquí este avance de Radio Zócalo Noticias, periodismo de verdad.

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0: también a don Juan Ibarra, ¿verdad? A toda esa gentecita, como te digo, que está la escucha ahorita, que va a sus, a sus bonitos trabajos, ¿verdad? Hacerle la lucha a la chuleta, como todo. Yo ya cumplí con ese periodo, ya. Ya nomás aquí, mira, en el quenchón. Hay que echarle ganas porque así tiene un buen retiro. Ahí estamos, Huracán. Habló la partita.
1: Bueno, ahí está la comentaria de la parquita de Ciénegas. Ahí está bien pila ya, cuál debe ser. Y efectivamente, pues ya. Mi compadrito y buen amigo, la parquita de Ciénegas. Ya ahorita está pensionado, pero bueno, pues también todos su vida estuvo trabajando. Y ahorita, pues que los que andamos chambeando todavía, hay que seguirle echando ganancias hasta que el creador aquí nos tenga, ¿verdad? Y quien quite. Y también podamos disfrutar de nuestras pensiones como el gordo, como el trasijado. No, no olvídate, qué chido sería llegar a esas estancias en nuestras vidas. Pero bueno, qué padre sería. ¡Ay, no! Ahí para Susanita, también ahí anda. Saludos. ¡Buenos días! Señor Bombón, saludos a Tomita La Raza de la 92.9, acá el guardia de la pileta, reportándose saludos desde la silla mágica. Buen turno, gracias. Gracias.
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1: ¡Ay, para la baby! ¡Buenos días, baby! Allá también, allá anda con nosotros, echándole ganancia a la baby. ¡Baby! ¡Good morning! ¡Buenos días! A ver si hoy no le hizo daño el sereno a la baby.
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1: 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Ya que ahí anduvo el fin de semana el abuelo, traía pensión. Ay, ay, ay. Fue fin de mes. Este fin de semana. Pues ustedes sabrán, ¿verdad? Buenos días, Luis. Saludos a todos mis compas de la mañana. Mi compita y buen amigo Cano Robles, desde la ciudad de las galletas, desde Greensboro, Texas. Saludos, mi compa Cano Robles. Saludotes. Gustazo saludarlo como cada mañana, compita. Saludos.
3: Saludos cordiales para toda la raza que anda a la fin. Escuchan Super Estelares, Caniquín por San Alberto.
1: Es correcto, Caniquín, saludos.
3: Saludos para la baby, para el gordito de Ciénega. Saludos cordiales. Ay, saludos para Julio Perales, para mi compadre Bujía. Saludos cordiales.
4: El vaivén.
1: Claro, claro que sí. Saludos para el señor Francisco Hidalgo Caniquín. 5:54. Se aproximan los signos. Y pegadito, el siguiente avance, ahí para despertar a la chuchis, a la perrita, porque ayer no la desperté y me regañó, y dijo, ay no usted, don Luis, no me despertó ayer, me dejó el camión. Bueno, pues ya, ahí la estamos despertando. Perrita, ya levántate, faltan 6 minutos para las 6. Rosalía, compita, andamos, saludos. A la parquita del último, sus amigos, Noé Rivera y todas las chicas guapas de Ciudad Acuña. Así es, saludos a mi compita Noé Rivera. Llegaron los 60 y más, ¿o qué? No, así es. Una gran bendición llegar a esos tiempos de las pensiones. ¿Y qué más? Hacerlo de muy buena manera, de muy buena forma. Ahí como anda el gordo, ¿no? El gordo siempre anda bien pilas. Y también mental y psicológicamente bien preparados para enfrentar esa época, esa etapa de la vida, de la pensión, ¿verdad? Qué chido, mi gordo. Saludate, mi gordo. Bueno, señores, ahorita vinimos. Están los signos y pegaditos, siguiente avance, así que ahorita volvemos, ahorita regresamos, te acompañamos a través de la estación de la raza, en Acuña, Coahuila, frontera norte, Luis Huracán, en el frente de la nave, ahorita vinimos.

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0: Son las 6:03 a.m. La temperatura se encuentra en los 26 grados centígrados, equivalentes a los 78 grados Fahrenheit, y la humedad se sitúa en el 84% en el ambiente. Hoy esperamos cielo en su mayor parte soleado, con una máxima temperatura de 34 grados centígrados, 94 grados Fahrenheit. El índice de calor hará sentir esa temperatura en 38, 101 grados Fahrenheit, vientos del este entre 5 y 10 millas por hora, equivalentes a 10 a 15 kilómetros por hora. Para esta noche, 20% de posibilidades de lluvias y tormentas. El cielo estará parcialmente nublado, con una temperatura mínima en los 24 grados centígrados, 75 grados Fahrenheit, vientos soplando del este entre 5 y 10 millas por hora. Mañana miércoles, 20% de posibilidades de lluvias y tormentas, máxima de 33, 91 grados Fahrenheit. Mañana por la noche, 60% de posibilidades de lluvias y tormentas y una mínima de 23 grados, 73 grados Fahrenheit. El jueves hay un 50% de posibilidades de lluvias y tormentas, máxima de 31. La noche del jueves, 80% de posibilidades de precipitación y una mínima en los 22. El viernes, 80% de posibilidades de lluvias y tormentas, máxima de 29. La noche del viernes, 60% de posibles lluvias y una mínima de 22. El sábado, 20% de posibilidades de lluvias y tormentas, máxima de 32. La noche del sábado, 30% de posibles precipitaciones y una mínima de 23. Para el domingo, 34 como máxima, 24 como mínima, sin probabilidades de lluvias para la jornada electoral. Les saludamos en este avance de Radio Zócalo Noticias. Periodismo de verdad. Hoy es martes 2 de junio del año 2026. Blandina, Eugenio y Juan celebran su santo en la semana número 23, el día 153, y restan 212 días para concluir el presente año. En la información, el testimonio de Norma Isela González, una mujer de Musquis ya sentenciada por tráfico de drogas tras ser detenida hace 23 años en Eagle Pass, señala al actual diputado local, Antonio Flores Guerra, como ser quien le proporcionó la droga. La mujer ingresó a Estados Unidos el 16 de septiembre de 2003 en un vehículo con placas mexicanas en compañía de sus dos menores hijos y, tras ser detenida, fue puesta a disposición de las autoridades por el delito de importar marihuana. 23 años después, Norma Isela rompió el silencio con su testimonio y aseveró que cuando llegó a recoger el auto cargado con droga estaba Tony Flores, actual diputado del Movimiento de Regeneración Nacional y Partido del Trabajo. Lo anterior se presenta en medio de una coyuntura electoral, en donde Tony Flores busca reelegirse como diputado local, así como en medio de las acusaciones del gobierno de Estados Unidos contra políticos emanados de la 4T. En tanto, el exsecretario de Seguridad Pública en Sinaloa, general en retiro Gerardo Mérida Sánchez, se convirtió en el primer político de los 10 acusados por Estados Unidos en ser procesado por nexos con el cártel de Sinaloa. Su primera audiencia en la Corte de Distrito Sur de Nueva York fue ante la juez Catherine Polkfaya, la cual duró alrededor de 20 minutos y en donde la juzgadora dio un plazo de 60 días para que la evidencia sea procesada. A 2 años de haber asumido la presidencia de la República, la presidenta Claudia Sheinbaum ha mantenido la transparencia y rendición de cuentas al pueblo a través de las conferencias matutinas, aseguró el alcalde Carlos Jacobo Rodríguez. Afirmó que el hecho de dar la cara a los mexicanos es un ejercicio y una muestra tanto del trabajo diario como de mantener informada a la ciudadanía y combatir la manipulación que pretenden ciertos sectores políticos y sociales. El gobernador Manuel Jiménez presidió la Mesa de Coordinación Estatal para la Construcción de la Paz y Seguridad, donde se revisaron los indicadores de seguridad en mayo y se informaron los operativos para la jornada electoral de este domingo 7 de junio. Se informó que el día de la elección se instalarán mesas de trabajo en todas las regiones del estado con representantes del Ejército Mexicano, Guardia Nacional, Secretaría de Marina, las Fiscalías Estatal y Federal, así como otras corporaciones. Durante el encuentro se dieron a conocer los detalles de cómo se trabajará de manera coordinada y en equipo entre los tres niveles de gobierno para garantizar elecciones tranquilas y en paz, así como con civilidad para fomentar la participación ciudadana. Aprovechando cada minuto de lo que resta de la campaña proselitista, el candidato de la Alianza Ciudadana por la Seguridad de la Diputación Local sostuvo una reunión de patio con los vecinos de la Colonia Esperanza, además de diversas visitas a otros sectores del distrito. Guillermo Ruiz Garrendicó, lo anterior, mencionó que su proyecto está respaldado por un partido con experiencia en la construcción de acuerdos y resultados para la ciudadanía, lo que actualmente se refleja en las 5 regiones del estado. Al entrar en la recta final de las campañas electorales, Mayra Rubí Rangel hizo nuevamente la invitación a toda la ciudadanía para que cumpla con su deber cívico este próximo domingo y salgan a votar por su propuesta de trabajo. La candidata de Movimiento de Regeneración Nacional y Partido del Trabajo dijo que la gente está convencida del cambio que tendrá no solo el distrito, sino todo Coahuila, por lo que eso lo deben reflejar en las urnas este 7 de junio. Tras el caso de la menor presuntamente violentada por su padre, que se viralizó el fin de semana, el alcalde admitió que la policía preventiva falló en cómo se trató a la niña y no dar aviso oportuno a la Procuraduría de los Niños, Niñas y la Familia. Jacobo Rodríguez aseguró que cuando se informó a la PRONIF municipal, la menor ya no estaba ahí, aunque destacó que el caso, del cual el DIF supo desde abril pasado, ya está en manos del Estado y la niña bajo resguardo de la familia maternal.
1: Fiscal, el día de ayer, y pues todos los ojos están puestos en este caso, entonces que tenga la gente la certeza de que la niña va a estar bien, que la niña ya ayer se la entregó a la hermana de su mamá.
0: Asimismo, rechazó que el padre o el abuelo de la menor hayan trabajado en el municipio, como se afirmó en redes sociales, acusando presunta protección, ya que el único que laboró fue el tío y solo los primeros 3 meses del 2025.
1: Pues ya saben, ¿no? Los medios que siempre quieren afectarnos, siempre van a ver la manera de querer desestabilizar y de querer culparnos de absolutamente todo lo que sucede. Lo que sí es de que es falso. Yo en mi vida he visto a esta persona, al papá de la niña.
0: Por el delito de violación equiparada en persona menor de 15 años, agravada por cometerse por sujeto activo calificado, se detuvo a Jorge Luis N., de 38 años de edad, informó el delegado de la Fiscalía General del Estado, Rigoberto Raúl Rodríguez Ríos. Dijo que los hechos se registraron en la colonia Buenavista, donde el padrastro de la víctima también enfrenta el delito de pornografía infantil, debido a que se grababa y enviaba videos a sus amigos, por lo que se inició la carpeta de investigación. Un hombre de 30 años de edad perdió la vida a consecuencia de las severas quemaduras que sufrió al intentar encender un asador para una carne asada. La víctima fue identificada como Martín Heriberto González Ramos, quien participaba en una reunión de sábado cuando decidió prender el carbón utilizando un líquido combustible. Al arrojar el producto sobre la leña se registró una explosión que provocó un fuerte flamazo, alcanzándolo de lleno y causándole quemaduras de segundo y tercer grado en aproximadamente el 50% de su cuerpo. Sus amigos lo trasladaron de emergencia al Hospital General Salvador Chavarría, donde permaneció internado en el área de cuidados intensivos. Sin embargo, y pese a los esfuerzos médicos, la noche de lunes no resistió más y falleció. La Fiscalía General del Estado cerró el caso de la muerte de Luis Alberto N., de 58 años de edad, quien se quitó la vida en su domicilio de la calle Primavera de la Colonia Central, con lo que suman un total de 20 casos en lo que va del año en Piedras Negras. El delegado de la Fiscalía General del Estado, Rigoberto Raúl Rodríguez Ríos, indicó lo anterior y agregó que su esposa declaró que constantemente ingería alcohol, además de que ya había intentado cortarse la existencia tirándose de un segundo piso o del segundo piso de su casa. En estado delicado de salud ha reportado Óscar Gardea Zúñiga, de 32 años de edad, la persona que ingresó grave al hospital de zona 11 de Seguro Social tras ser agredido a navajazos el fin de semana en calles del fraccionamiento Año 2000. Así lo dio a conocer Rigoberto Raúl Rodríguez Ríos, delegado de la Fiscalía General del Estado, quien agregó que ya se integra una carpeta de investigación en contra del presunto responsable identificado como Luis N., de 27 años de edad. 6:12 a.m, el termómetro marca 26 grados, 78 grados Fahrenheit. Hasta aquí este avance de Radio Zócalo Noticias, periodismo de verdad.
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0: ¡No, hombre, qué bárbaro, te Luisito! Con ese... Ya a las 6:17 minutos, seguimos avanzando a través de la estación de la raza, a 92.9, sí señor, no se confunda, liderando la frontera. Ahí para el muñecote Arturo Ortiz. Buenos días, ¿qué ha habido? ¿Dónde andabas, compita? ¿Dónde andabas? Saludos desde el muñeco diabólico para el Chucky. ¡Hombre, qué bárbaro, Luisito! Ya es martes, las astronautas de frutas y verduras. ¿Qué se oye? ¿Qué dice la raza?
1: Saludos para Noé Rivera, que siempre está a la fin escucha. Saludos para Noé Rivera, que siempre está a la fin escucha. Saludos cordiales, Noé, de parte Caniqui.
0: ¡Eso!
1: Hay saludos para Jorge Muñoz y Neftalí Martínez, por ahí saludos cordiales. Cordiales para Marcos, alias el Cóndor de Planta 2 de Arneses, buenos días. Saludos cordiales para Araceli Alemán y Gabriel Domínguez, saludos cordiales. Saludos para Fernández Nostroza de la Huet. Saludos a Sandra Estrada y Araceli Martínez por ahí de las Pocas de Planta 2. Hay saludos para los guardias, Juventino González, Jesús Vázquez, Morillo Gómez, Cristóbal Santiago, Adán Terrones, Pedro Marroquín, Humberto Lastra y Renato Suárez, saludos cordiales. Saludos para Juan Escobar y familia, por ahí saludos cordiales para Alan Pacheco, Darwin Escoti, Martín Serna, saludos cordiales. Hay saludos cordiales para Luis Roberto Estrada, por ahí de Núcleo, saludos cordiales. Y Karina Isabel González Suárez, saludos cordiales por ahí a Luis Roberto Estrada de Núcleo. Hay saludos para Robert de Tanque, saludos cordiales de Fábrica Celera.
0: Es correcto, ahí los cordiales. De parte del señor Francisco Hidalgo, conocido en el mundo del entretenimiento infantil como Cariquín. Saludos, Cariquín. Faltó la raza del Snarf. Faltó la raza del Snarf, Cariquín. Estamos quedando mal ahí con la raza.
2: Huracán, buenos días.
0: Muy buenos días, compita.

0: Mojía, Primoroso Olvera, DJ Canario desde el Río, a don Juan Ibarra hasta las Américas, Juan García, buenos días, Juan García, ¿cómo amaneciste? Trasijao de Ciénegas, buenos días, señora Lucy, señora Baby, buenos días a todos, buenos días y saludos de su compa Julio Perales.
1: Perfectamente, ahí de retache en los cordiales para nuestro gran amigo Julio Perales, presente en esta linda, hermosa mañana, ya 6:20. Que no se le haga tarde, que no se le duerma el rufle. 6:20. Ahí para todos los chofis de los camiones de la maquila, saludos, amigos taxistas, también para todos los guardias de seguridad, para ustedes, los cordiales, toda la raza que va a la chamba, a echarle ganas, que la vida no es gratis, tampoco las aguas de Huizache, señores. Ni las tortillas de harina, dijeron mi compita Chilo. Las tortillas de yeso. A ver, cuéntamela, gordo. Tenemos todo el tiempo del mundo, gordo. Vamos a escuchar una anécdota del gordo. Por favor, les pido respeto, atención. Adelante, mi gordito, échale.
2: Anécdota.
1: Sí, gordo.
2: Las instalaciones de Zócalo.
1: Sí, gordo.
2: Si no me equivoco, las fundaron ahí en una de las secundarias.
1: Ajá. ¿Y lo que más?
2: Yo creo que en el 70 y tantos.
1: 70.
2: Más. Y se presentó esta, el esposo de Lupita D'Alessio y su esposo, padre, que es Pedro Vargas.
1: Ah, caray.
2: Hombre, tuvo un pachangón y había gente arriba de techos. Y
1: pedimos,
2: todo muy bonito.
1: Pedimos, por favor, ¿cómo? Su atención.
2: ¿Cómo pasan los años?
1: No ves a cantar, gordo, por favor.
2: No, yo soy un hombre muy feliz, yo le sonrío a la vida.
1: Sí, gordo, gracias a Dios, gordo.
2: No, hombre, ¿para qué? Se va peor, se te echa a perder el hígado.
1: Sí. Ay, no, gordo, con el que saliste. Ay, no. Ay, no, muchachos. Me gusta la actitud, el entusiasmo. Esa manera de tomar la vida del gordo, esa felicidad que tiene, que la expresa cada mañana. Me gusta la actitud, mi gordo. Ánimo, mi gordito. También conocido como el Trasijao de Ciénegas. En los 70. No, olvídate. Dice: ah, mira. Ya estoy conociendo al querubín de la Baby. Yo pensé que me ibas a mandar una foto del abuelo, del Sugar. Porque dice, mira, te presento a mi querubín. No, el querubín es él, es él. Es la mascotita de la Baby. El perrito, un perrito. Y ya trae su camisa así de la Copa Mundial. Oh, qué bárbaro el querubín. Bien deportista, igual que su dueña, la Kareli Ruiz de la Chuy María. ¡Ay, ay, ay! ¡Excelente, Baby! No, la Kareli Ruiz de la Chuy María, saludote. No, qué barato. Si usted la vieran, la conocieran, muchachos. Excelente persona, ¿eh? Dice, nos echamos un coyotito de 15 minutos. O la culpa del gordo. ¡Ay, no, gordo! Oiga, yo pensé que había empezado el avance informativo. No, era el gordo. Era el gordo. Era el gordo de Ciénegas, el Trasijado.
3: ¡Yujú, yujú! ¡Yujú, yujú! Saludos cordiales para todos y toditas, todas, todas, toditas, todos.
1: ¡Ay, qué padre! ¡Buenos días! Luis el Adivino, saludos a todos mis compas de la mañana. Ahí vamos, de la bicibús, a la chamba a chambear. Ay, qué bueno, primo. Qué bueno que me dice, primo. Estaba con el pendiente. Ahorita que llegue allá, 400 vivorales, me avisa, por favor, primo. No me voy a tomar el café. No me lo voy a tomar. Así que usted me avise que ya llegó, primo. Por favor, primo. No queremos estar con el pendiente como todos los días, primo.
4: ¿Y eso a nosotros qué, gordito? Oye. Eso a nosotros los radioescuchas actuales, ¿qué?
1: ¿Qué
4: beneficio hay o qué? No entiendo. A ver, mi guardia de la pileta, Kiko, primo Olvera, a ver, mujer, ¿a nosotros qué? Habla con él, tata, habla con el gordo de Ciénegas, ¿a nosotros qué? Eso ni nos va ni nos viene.
1: Dijera el gordo, ¡ya duérmase, señora! Oye, ya no, aquí Lupita y su esposo Pedro Vargas. Ay, hombre. Ay, gordo, se yo volteaba por el espejo. No andaron aquí todavía, gordo. Ay, no, gordo, me asustaste.
5: Gordito, gordito, qué bueno por tu comentario, gordito. No podía dormir, gordito. Toma tu anécdota.
1: Ay, qué feo caso. Mira nomás lo que provoca el gordo. Lo que provoca el gordo. ¡Ay, no! ¡Que devuelvan las entradas! Vamos a la pausa mejor, muchachos. Vamos a la pausa, ahorita volvemos. ¡Vámonos, papi! ¡Ahí para el cubanito, papi! ¡Saludotes! Claro que sí, toda mi gente linda, hermosa, preciosa del sureste de la República Mexicana, especial para Cayucan, pueblo mágico. Ahorita vinimos, ánimo. Ay, no, gordo. Ay, no, gordo. Ánimo, Jordan. Que no se duerma el rufle.

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0: Son las 6:33 de la mañana. La temperatura se encuentra en los 26 grados centígrados, equivalentes a los 78 grados Fahrenheit, y hay una humedad del 86% en el ambiente. Hoy esperamos un día que estará mayormente soleado. La máxima temperatura alcanzará los 34 grados centígrados, 94 grados Fahrenheit. El índice de calor hará sentir esa temperatura en 38, 101 grados Fahrenheit, y los vientos soplando del este entre 5 y 10 millas por hora, equivalentes a los 10 a 15 kilómetros por hora. Para esta noche, 20% de posibilidades de lluvias y tormentas. El cielo estará parcialmente nublado con una temperatura mínima en los 24 grados centígrados, 75 grados Fahrenheit, vientos del este entre 5 y 10 millas por hora. Mañana miércoles, 20% de posibilidades de lluvias y tormentas, máxima de 33, 91 grados Fahrenheit. Mañana por la noche, 60% de posibilidades de lluvias y tormentas y una mínima que rondará los 23 grados, 73 grados Fahrenheit. El jueves, 50% de posibilidades de lluvias y tormentas, máxima de 31. La noche del jueves, 80% de posibles lluvias y tormentas y una mínima de 22. Viernes, 80% de posibilidades de lluvias y tormentas, máxima en los 29 grados centígrados. La noche del viernes, 60% de posibilidades de precipitación y una mínima en los 22. Para el sábado, 20% de posibilidades de lluvias y tormentas, máxima en los 32. La noche del sábado, 30% de posibles precipitaciones y una mínima en los 23 grados centígrados. El domingo 7 de junio, día de elección, sin probabilidades de lluvias, máxima de 34, mínima de 24 grados centígrados. Les saludamos en este avance de Radio Zócalo Noticias, periodismo de verdad. Hoy es martes 2 de junio del año 2026. Blandina, Eugenio y Juan celebran su santo en la semana número 23, el día 153. Restan 212 días para concluir el presente año. En la información, el testimonio de Norma Isela González, una mujer de Musquis ya sentenciada por tráfico de drogas tras ser detenida hace 23 años en Igolpaz, señala al actual diputado local, Antonio Flores Guerra, como ser quien le proporcionó la droga. La mujer ingresó a Estados Unidos el 16 de septiembre del 2003 en un vehículo con placas mexicanas en compañía de sus dos menores hijos y tras ser detenida, fue puesta a disposición de las autoridades por el delito de importar marihuana. 23 años después, Norma Isela rompió el silencio con su testimonio y aseveró que cuando llegó a recoger el auto cargado con droga estaba Tony Flores, actual diputado del Movimiento de Regeneración Nacional y Partido del Trabajo. Lo anterior se presenta en medio de una coyuntura electoral, en donde Flores Guerra busca reelegirse como diputado local, así como de las acusaciones por parte del gobierno de Estados Unidos contra políticos emanados de la 4T. En tanto, el exsecretario de Seguridad Pública en Sinaloa, general en retiro Gerardo Mérida Sánchez, se convirtió en el primer político de los 10 acusados por Estados Unidos de nexos con el cártel de Sinaloa en ser procesado. Su primera audiencia en la Corte del Distrito Sur de Nueva York fue ante la juez Catherine Podfaya, la cual duró alrededor de 20 minutos y en donde la juzgadora dio un plazo de 60 días para que la evidencia sea procesada. A 2 años de haber asumido la presidencia de la República, la presidenta Claudia Sheinbaum ha mantenido la transparencia y rendición de cuentas al pueblo a través de las conferencias matutinas, aseguró el alcalde Carlos Jacobo Rodríguez. Afirmó que el hecho de dar la cara a los mexicanos es un ejercicio y una muestra tanto del trabajo diario como de mantener informada a la gente y combatir la manipulación que pretenden ciertos sectores políticos y sociales. El gobernador Manolo Jiménez presidió la mesa de coordinación estatal para la construcción de la paz y seguridad, donde se revisaron los indicadores de seguridad en mayo y se informaron los operativos para la jornada electoral de este 7 de junio. Se informó que el día de la elección se instalarán mesas de trabajo en todas las regiones del estado con representantes del Ejército Mexicano, Guardia Nacional, Secretaría de Marina, las Fiscalías Estatal y Federal, así como otras corporaciones. Durante el encuentro se dieron a conocer los detalles de cómo se trabajará de manera coordinada y en equipo entre los tres niveles de gobierno para garantizar elecciones tranquilas y en paz y con civilidad, fomentando la participación ciudadana. Aprovechando cada minuto de lo que resta de la campaña proselitista, el candidato de la Alianza Ciudadana por la Seguridad a la Diputación Local sostuvo una reunión de patio en la colonia Esperanza, además de diversas visitas a otros sectores del distrito. Guillermo Ruiz Guerra indicó lo anterior y mencionó que su proyecto está respaldado por un partido con experiencia en la construcción de acuerdos y resultados para la ciudadanía, lo que actualmente se refleja en las 5 regiones del estado. Al entrar en la recta final de las campañas electorales, Mayra Rubí Rangel hizo nuevamente la invitación a toda la ciudadanía a que cumpla con su deber cívico este próximo domingo y salgan a votar por su propuesta de trabajo. La candidata del Movimiento de Regeneración Nacional y Partido del Trabajo dijo que la gente está convencida del cambio que tendrá no solo el distrito, sino todo Coahuila, por lo que eso lo deben reflejar en las urnas este 7 de junio. Tras el caso de la menor presuntamente violentada por su padre, que se viralizó el fin de semana, el alcalde admitió que la policía preventiva falló en cómo se trató a la niña y no dar aviso oportuno a la Procuraduría de los Niños, Niñas y la Familia. Jacobo Rodríguez aseguró que cuando se informó a la PRONIF municipal, la menor ya no estaba ahí, aunque destacó que el caso, del cual el DIF supo desde abril pasado, ya está en manos del estado y la niña bajo resguardo de la familia maternal.
1: Es un caso que se atendió, hablé con el fiscal el día de ayer, y pues todos los ojos están puestos en este caso. Entonces, que tenga la gente la certeza de que la niña va a estar bien, que la niña ya ayer se le entregó a la hermana de su mamá.
0: Asimismo, rechazó que el padre o el abuelo de la menor hayan trabajado en el municipio, como se afirmó en redes sociales, acusando presunta protección, ya que el único que laboró fue el tío y solo los primeros meses del año 2025.
1: Pues ya saben, ¿no? Los medios que siempre quieren afectarlo, siempre van a ver la manera de querer desestabilizar y de querer culparnos de absolutamente todo lo que sucede. Lo que sí es de que es falso. Yo en mi vida he visto a esta persona, al papá de la niña.
0: Por el delito de violación equiparada en persona menor de 15 años, agravada por cometerse por sujeto activo calificado, se detuvo a Jorge Luis N., de 38 años de edad, informó el delegado de la Fiscalía General del Estado, Rigoberto Raúl Rodríguez Ríos. Dijo que los hechos se registraron en la colonia Buenavista, donde el padrastro de la víctima también enfrenta el delito de pornografía infantil, debido a que se grababa y enviaba videos a sus amigos, por lo que se inició la carpeta de investigación. Martín Heriberto González Ramos, de 30 años de edad, perdió la vida a consecuencia de las severas quemaduras que sufrió al intentar encender un asador con un líquido combustible, pero al arrojarlo a la leña se produjo un flamazo que lo alcanzó de lleno. Los hechos ocurrieron el sábado y la víctima resultó con quemaduras de segundo y tercer grado en el 50% de su cuerpo, por lo que sus amigos lo trasladaron al hospital Salvador Chavarría para su atención médica, pero la noche de este lunes falleció. La Fiscalía General del Estado cerró el caso de la muerte de Luis Alberto N., de 58 años de edad, quien se quitó la vida en su domicilio de la calle Primavera de la Colonia Central, con lo que suman un total de 20 casos en lo que va del año en Piedras Negras. El delegado de la dependencia, Rigoberto Raúl Rodríguez Ríos, indicó lo anterior y agregó que su esposa declaró que constantemente ingería alcohol, además de que ya había intentado cortarse la existencia tirándose de un segundo piso de su casa. 6:41, 26 grados, 78 Fahrenheit, marca el termómetro. Hasta aquí este avance de Radio Zócalo Noticias, periodismo de verdad.
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0: Es correcto, señores, ahí estamos de regreso y vamos avanzando. Nos perfilamos rumbo a la recta final, ya a las 6:48 en esta linda, hermosa mañana de martes de frutas y verduras, además también martes de astronautas. ¿Qué se oye? ¿Qué se oye? ¿Qué se oye? Ahí mi compadrito Samarripa, saludos del camión 68, ahí anda. También el Chilango, aquí afuera de las instalaciones. ¿Tiene? Ay, Chilango, ya te vi. No, trae una carta, Chilango. Nunca va a acabar de leerla, Chilango. Una carta y por los dos lados, ¿eh? O sea que dos cartas dedicadas. ¿A quién más? A la Perla Negra del Pacífico.
1: Buenos días, Luis.
0: Sí, buenos días, bueno, buenos días.
1: Buenos días, Luis. Oye.
0: Sí, dígame.
1: Ustedes no saben que al perro le pusieron querubín por mí. Porque yo soy el
0: querubín.
1: Que pone atento a la Carel y traigo muchos anabólicos ahorita.
0: Hoy no más. Oye, entonces no sabíamos que la mascotita era en honor a usted, abuelo, por el querubín. ¡Auch! No, toda una experiencia, toda una vida. ¿Cómo no? Los grandes conocedores tienen que triunfar, así como el abuelo. Está mi abuelo. Saludotes.
2: Buenos días.
0: Señor Perales, Mario Castañeda, abuelo.
2: Mario,
0: ya lo escuchó.
2: Mario, para todos, muy buenos días, Lucy. Buenos días.
0: Es correcto. Faltó ahí decir que hay pechugar. Se le chispoteó ahora. Y dice:
3: Buenos días. Esta madrugadora. A la parquita Ciénaga. Al primazo Olvera. Al cuñarazo. A las hermanitas de Olvera. Hasta con Cama Durango. Hasta la chiquilla. Buenos días.
0: Chilango, ya cálmate con tu carta. Le da una vuelta, luego le da otra. Buenos días. Ahí para la colegiala le mandamos los cordiales, los saludotes. A la colegiala. El número de la suerte, compadrito. Te tengo bloqueado, compadrito canario. Te tengo bloqueado porque no te había reportado, compadrito canario. Te tengo bloqueado. No sé qué, mi compadrito. Ahorita revisamos sus audios. Ahorita los checamos.
4: Buenos días, ídolo. Saluditos.
0: Muy buenos días.
4: Vamos al bule bule. Ánimo, excelente día para toditas y toditos.
0: Es correcto, saludos. Ahí en la comentaria y los correales para el sargento Bernie desde el bule bule bule bule. Ahí se oye ya el cantar de las aves. Ahí se oye, ahí se escucha, ahí se murmura. Buenos días, bombón, para ti. Y todos sus radioescuchas, claro que yes, arre, bendiciones. Igualmente, para ti, amiga, saludotes. Aquí de parte del bombón más sexy.

0: leña para el carbón.
1: Luisito, buenos días, Luisito.
0: Buenos días, compadrito.
1: Saludos al Cholito. Ahí salúdame a la Lucy y al Samarripón, aquel, el tremendo. Ahí salúdame para toda la banda camionera, que acá andamos en los taxis. ¿Para qué digo cuáles taxis?
0: Pues cuáles, Cholito. ¿En cuáles andas ahora, Cholito? ¿En cuáles, mi Cholito? Ya se han dado todas las líneas, papi.
1: Acá para la JGTM. Acá para decir, no me la topo por este lado. No la vi hoy. Hoy no la vi. Siempre ando para estos lados de la JGTM. Hoy no la vi.
0: Ah, bueno.
1: La tremenda Lucy.
0: La tremenda Lucy.
1: 8174 TRG para el 8174 TRG.
0: Del 81. Mucho vuelos
1: para que los llevan.
0: Para
1: el diablo encima.
0: Para hecho la mocha. No, oye, ¿por qué manejan así, oye? ¿Por qué? Para que los van correteando, oye, eso qué.
1: Los de Gutiérrez, de la tienda grande, los de la tienda grande de Gutierritos.
0: Ok. Oye,
1: de verduras y vamos a pegar ahí, Gutiérrez.
0: Hoy no más. Ahí no, Cholito. Hoy no más. ¿Cuál otra, papi? ¿Cuál otra? Dice.
2: Muy buenos días, Luis. El adivino, saludos, sí, cordiales.
0: Dígame.
2: A todo tu auditorio en radio, escuchas de la 92. Buen punto 9.
0: Eso.
2: Llegando a los 400 liberales, Luis, para que no estén preocupados.
0: Gracias a Dios, primo.
2: No estén preocupados, ya pueden tomarse su café.
0: Ay, no, ahí, primo.
2: Un gusto, Agustín Lara. Saludos cordiales para todos ustedes.
0: Ay, no, bueno, primo.
2: Llegando en la Bitibus, todo esto.
0: Gracias a Dios.
2: ¿Cuánto tiempo
0: llegamos? Ya llegó este muchacho. Ay, no. Ya tiene café bien frío. No me lo tomar. Dije, no me lo tomo hasta que el primo se reporte.
2: Saludos cordiales al Tacho del Sabor. Saluditos al Tacho del Sabor.
0: Eso, saludotes.
2: Saludos cordiales a la comarca Mitotera. A la psicóloga de parte de Morguera. La señora Lucy, ¿cómo es que no? A la señora Lucy, mejor conocía el número del WhatsApp. ¿Cómo? La Tumbamujas. Saludos.
0: Eso.
2: De motor alterado.
0: Claro que sí, primo.
3: ¿Por qué lo bloqueaste, Huracán? ¿Por qué bloqueaste al Canario? ¿No se ha reportado con la cuota? ¿O no ha pagado comerciales? ¿O cómo? A ver, no entiendo.
0: ¿Está bloqueado?
3: No. Repórtate con el pago, Canario. Recórtate con el pago de las promociones.
0: Compadrito Canario. No, no se crean, si quieren puro cuenta, no van a decir que... Otra cosa. Ay, no, compadrito, ¿cómo crees?
4: Buenos días, Luis.
0: Ángale, buenos días, compita Juanes.
4: Quiero mandar saludos para todos los choferes de la compañía de la basura que andan ya activos los vatos, andan medio sabores. Menos el Canario, se le quedó dormido el rufle al Canario. Ahorita el Canario no anda de humor.
0: Se le durmió el rufle a mi compadrito Canario. Saludos, ¿cómo está Wale? El Wale del Sabor presente. Señores, señoras.
5: Luisito, Luisito, coméntame el primo Olvera, Luisito. Coméntame el primo Olvera.
0: Gracias a Dios, Jordan. Ya se reportó. Gracias a Dios, ya se reportó, Jordan. Yo no me iba a ir de este lugar hasta que él se reportara.
5: A ver si ya está en sus 400 vivorales para tomarme mi cafecito.
0: A gusto. No, ahí está ya, ahí está ya. Ya salió. Ay, no, primo. Me tiene con el Jesús. Cada día, cada mañana.
6: Estábamos con el pendiente, primo. Estamos con el pendiente. Voy a tomar mi café y desayunar ya.
0: Sí, por favor, muchachos, ya, ya todos relajados. Ya el primo Olvera ya está ahí en los 400 laborales. Ay, gracias a Dios.
7: Panza de perro parado, repórtate con tu comparito con la tina de miel y hay una sándwich. ¡Sándwich! ¡Acá hay pica!
0: ¡Ay, no! Oye, no ha llegado nada, que la tina, que los sándwiches, nada.
8: Saluditos ahí para el Wale, tú, y para el Canario, que se quedó dormido el rufle de queso.
0: ¡Ay, no! ¿Qué pasó, Chilango? Ya cámate, por favor. Ya sigue la noticia, Chilango.
1: Yo lo agarro al canario, lo re... deja, voy, lo despierto.

0: Quieren separar, dicen que traes la tanga al revés, compadre. Pero no les creas, compadre.
1: Tenemos una fría como hacíamos antes. Tuyos todos mis diamantes.
0: Hoy. Allá anda, hermano. Nos anda tanteando la banda, mi compadrito. Allá anda. Dice. ¿Mande?
2: Pues Supermanil, me tengo que poner oxígeno.
0: ¿Por qué, mi gordo?
2: Estás pesado, mucho parar.
0: Ah, lo de los que se aventó Kiko. Dijimos, ¿por qué, gordo? Porque hoy es... ¿Qué creen, señores, señoras? Ya nos vamos, gracias a todos ustedes. ¿Qué pasó, primo?
3: Pues, Jordan, ya estamos acá, queriendo empezar a laborar. Y aquí hasta las 4:30, si es que, Jordan.
0: Gracias a Dios, primo. Ay, no, primo. Gracias a Dios, primo. Jordan, ya, Jordan. Ahí está el primo reportándose.
4: Llevan el tanque de nieve, de ice cream. Para que te pongan los audios, canario. No te ha reportado con la cuota, dijo el compa Chuy. Te perdí un kilo de nieve.
0: Te perdí.
5: Yo lo estoy esperando, compadrito. Yo lo estoy esperando, no lo quería quemar. La semana pasada le di para un 24 de refrescos.
0: Ah.
5: Y hasta ahorita es hora que no ha traído nada el canario.
0: Ah, ¿qué pasó?
5: Ay, si no puedes venir, canario, mándamelas con el Wale. Y yo ahí las recibo. Ahí
0: ya he perdido.
5: No seas abusón.
6: Luisito, Luisito, a lo mejor tu compadrito anda en los días de niña, digo, en los días de llorón.
0: Ah, no es.
6: Has comunicado.
0: Compadrito. Dicen que traes la tanga al revés, compadre.
7: Al revés.
0: Oye.
7: Soy tanguita.
0: Ay, no, Cholo.
7: Cómodo la tanguita.
0: Ay, no, Cholo.
8: Estamos con el pendiente, primo.
0: Gracias. Bueno, señores, ya nos vamos. Hay noticias. Mañana, aquí andaremos, primero Dios, gracias a ustedes. Seguimos liderando la frontera en la mera punta del tren Super Estelar 92.9. En el show más perro totote de la mañana. Ya nos vamos. Ya sabe, la recomendación es cuídense mucho, porque nadie lo va a cuidar. Ya nos vamos. Bueno, dejamos esta rolita de fondo. Ahí, por favor, un doble pañal para el guardia de la pileta. Señores, un excelente martes esta mañana. Cuídense mucho, ya sabe. Luis Huracán, les saluda. Ay, no, por favor, Luisito. Para cortarse las venas, pero con hoja de lechuga. Nos vamos, gracias.

0: por testimonio de mujer procesada por drogas.
1: Exsecretario de Seguridad de Sinaloa comparece ante Estados Unidos por nexos con el narco.
2: Destaca alcalde informe de la presidenta Claudia Sheinbaum a 2 años de su mandato.
3: Garantiza Coahuila seguridad y paz para la jornada electoral de este domingo.
4: Memo Ruiz aprovechará hasta el último minuto para promover el voto a su favor.
0: Ciudadanía está convencida del cambio que tendrá el Distrito 02, afirma Mayra Rubí.
1: Prioridad era seguridad de niña presuntamente violentada, afirma el alcalde.
2: Detienen a sujeto por abuso sexual de su hijastra, lo investigan con pornografía infantil.
3: Muere hombre de 30 años tras quemaduras provocadas al encender un asador.
4: Confirman el suicidio número 20 del año en la colonia central. La Fiscalía General del Estado cierra el caso.
0: Continúa grave sujeto lesionado con arma blanca en el fraccionamiento año 2000.
1: Sentencian a 6 años de cárcel a pandillero criminal detenido por la policía de Eagle Pass.
2: Capturan en Eagle Pass a 2 mujeres buscadas en Texas, una en Maverick y otra en Atascosa.
3: Residente de Estados Unidos detenido por choque en 2023 pide duplicidad del término.
4: Migración ilegal por Piedras Negras y Eagle Pass es constante pero controlada, afirma el Ejército de Salvación.
0: No descartan más denuncias contra Lorenzo Menera, ya hay 2 querellas penales.
1: Liberan de Aguas Negras la calle Periodistas. Ahora se enfocará CIMAS en ruta fiscal.
2: Alistan reparación de colector en calle Progreso tras más de 2 años con hundimientos.
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4: Son las 7:06 a.m, 26 grados centígrados, 78 Fahrenheit marca el termómetro y la humedad se ubica en el 86% en el ambiente. Hoy esperamos cielo en su mayor parte soleado. La máxima temperatura alcanzará los 34 grados centígrados. Equivalentes a los 94 grados Fahrenheit, pero se sentirán 101 grados Fahrenheit con los vientos soplando del este entre 5 y 10 millas por hora, equivalentes a las 10 y 15 kilómetros por hora. Esta noche 20% de posibilidades de lluvias y tormentas. El cielo estará parcialmente nublado con una temperatura mínima en los 24 grados centígrados, 75 grados Fahrenheit, vientos del este entre 5 y 10 millas por hora. Para mañana miércoles esperamos 20% de posibilidades de lluvias y tormentas. Máxima de 33, 91 grados Fahrenheit. Mañana por la noche 60% de posibilidades de precipitación y una mínima que rondará los 23 grados, 73 grados Fahrenheit. Para el jueves esperamos un 50% de posibilidades de lluvias y tormentas. Máxima en los 31 grados, la noche del jueves 80% de posibilidades de precipitación y una mínima que estará rondando los 22 grados centígrados. El viernes 80% de posibilidades de lluvias y tormentas, máxima de 29, la noche del viernes 60% de posibilidades de precipitación y una mínima que rondará los 22 grados centígrados. El sábado todavía hay un 20% de posibilidades de lluvias y tormentas, máxima de 32. La noche del sábado, 30% de posibles precipitaciones y una mínima de 23. El domingo, día de elección, para la jornada electoral no hay probabilidades de lluvias, máxima de 34, mínima de 24 grados centígrados.
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4: 7:08 a.m. Les saludamos en esta primera emisión de Radio Zócalo Noticias, periodismo de verdad. Hoy es martes 2 de junio del año 2026. Blandina, Eugenio y Juan celebran su santo. Es la semana número 23, el día 153, y restan 212 días para concluir el presente año. Si usted viaja a la vecina ciudad de Eagle Pass, le damos a conocer que a esta hora de la mañana el puente internacional número 1 acaba de abrir sus puertas y empieza apenas a registrar una incipiente fila que prácticamente está menos de un tercio llegando a la altura de las casetas. En el caso del puente internacional número 2, la fila está menos de la mitad del puente.
0: La cotización del peso dólar este martes se mantiene en 16 pesos con 70 centavos a la compra y en 17 pesos con 30 centavos a la venta.
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8: Esta mañana la verde, la regular, continúa en los 19 pesos con 69 centavos por litro. La roja, la premium, 24 pesos con 10 centavos. Y el diésel en Gasco, 26 pesos con 97 centavos.
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4: 7:10 a.m. Armando Valdés Martínez nos tiene los pormenores de la nota policíaca. Un hombre que murió tras resultar con quemaduras al intentar encender un asador. Imagínese usted un convivio que terminó en tragedia. Pero además, este sujeto, un padrastro que no conforme con violar a su hijastra, se grababa y mandaba los videos a sus amigos. Adelante, Tocayo, buenos días.
9: Muy buenos días, Tocayo, buenos días a la audiencia de Radio Zócalo Noticias. Bien, este sujeto, nombre Jorge Luis, de 38 años de edad, ya se encuentra en el Centro de Reinserción Social para Varones. Se espera el resultado de la audiencia inicial. Este fue detenido por agente de la Policía de Investigación Criminal por violación equiparada en persona menor de 15 años, agravada por cometerse por sujeto activo calificado. Su hijastra tiene 11 años de edad. Esta persona, además de ser detenida por este delito, que fue prácticamente mediante un mandamiento judicial que se solicita tras el reporte de la menor de 11 años que le enseñaba o que le dio a conocer a sus familiares sobre estos hechos y que la vieron, pues bueno, en ese acto por parte del sujeto, fue detenido por ese motivo. Sin embargo, la Fiscalía General del Estado, por medio del Centro de Empoderamiento de Justicia de la Mujer, continúa integrando una carpeta de investigación por el delito de pornografía infantil. Hechos ocurridos en la colonia Buenavista. Esta persona fue detenido, se le solicitó el mandamiento judicial por el delito de violación y ya fue enviado ante el juez penal, donde rindió su declaración inicial correspondiente sobre los cargos imputados. Quedó en prisión preventiva, solamente al saber la vinculación a proceso. En otra información también generada el día de ayer, pues también tenemos que el Oscar Gardea Zúñiga, 32 años de edad, quien fue lesionado con arma de una navajazos, con arma blanca, por una persona de Luis N., 27 años, en la colonia Año 2000. Pues bueno, esta persona se encuentra todavía delicada de salud. Cabe hacer mención que además de haber sido agredido, pues cuando era atacado a golpes, cambió navajazos, un perro también lo mordió en su pulgo derecho. Tenemos también que se confirmó el caso de la suicidio de Luis Alberto N., de 58 años de edad, en la calle Primavera, quien se colgó con una correa de perros. Su esposa indicó que esta persona tomaba diario mezcal, que no era la primera vez que intentaba quitarse la vida. Hablando de intentos de suicidios o intentos de suicidio, fueron reportados el día de hoy, también la madrugada de anoche y el día de hoy, a André Antonio, de 18 años de edad, por ingesta de medicamentos. Estos hechos ocurrieron en la colonia Los Espejos. Linda Cristal, de 15 años, al Seguro Social por intento de suicidio estable. También Brenda Araceli Peña Flor, de 35 años, por ingesta de medicamentos, se encuentra estable. Y el que ingresa por abuso sexual, Jaycee, tiene una joven de 7 años. A las 5:45 también Sara Natalí, de 36 años, por ingesta de medicamentos, se lleva en la colonia Tierra y Esperanza. Es decir, se reportaron 4 intentos de suicidio el día de hoy, de acuerdo al reporte que se da a conocer. Y bueno, como lo mencionaba, anoche perdió la vida Martín Heriberto González Ramírez, tenía 30 años de edad. Resulta que él estaba el sábado en un convivio y cuando quiso prender pues la leña en el asador, le puso un líquido desconocido que hizo una explosión, lo quemó, presentaba quemaduras de segundo y tercer grado. Fueron sus propios amigos quienes lo llevaron al Hospital Salvador Chavarría. Sin embargo, falleció aparentemente por las quemaduras como consecuencia de estos hechos registrados aquí en Tierra Negra. La Policía de Investigación Criminal apenas tiene la toma de conocimiento. Vamos a ver dónde fueron estos hechos y bueno, dónde presentaron, pues aunque según lo que nos comentan, presentaba las quemaduras de segundo y tercer grado en la mayor parte de su cuerpo. Ya se lleva a cabo las investigaciones correspondientes sobre estos hechos. Aquí la situación, desgraciadamente, un convivio como el sábado, termina con la vida de Martín Heriberto, de tan solo 30 años de edad. Pues aquí la información policíaca más importante generada hasta estos momentos. Tocayo, audiencia de Rey Socal Noticias.
10: Perfecto, Tocayo, muchas gracias.
9: Buenos días.
10: 7:15 a.m. La temperatura se encuentra en los 26 grados centígrados, equivalentes a los 78 grados Fahrenheit. Eleazar Ibarra Escobedo, del lado americano. ¿Cómo estás, Eleazar? Buenos días.
11: Buenos días, Armando. ¿Qué tal, compañeros? Audiencia de Zócalo Noticias, para darles a conocer a nuestras audiencias sobre la condena a que ha sido objeto un sujeto miembro que era activo de la pandilla denominada Tangos del oeste de Texas. En una corte federal en Del Río, Texas, se determinó pues imponerle una condena de 6 años de prisión. Esto después de haber sido encontrado culpable en esa corte del delito de posesión de un arma de fuego. Son hechos que se derivan de una detención realizada por agentes del Departamento de la Policía de la ciudad de Eagle Pass, por allá en el mes de julio del 2024, durante una detención de tráfico que hiciera un patrullero. De acuerdo a lo que informó el subjefe del Departamento Policial, Humberto Garza, bueno, pues el sujeto relacionado a este caso está identificado como Rubén Espinosa Jr., a quien detuvieron después de una breve persecución que él protagonizó cuando justo en la detención de tráfico baja del vehículo y trata de huir a pie. Sin embargo, es ahí cuando se le encuentra el arma de fuego en su poder, una pistola tipo revólver que estaba cargado. Y bueno, este caso, por los antecedentes de Espinosa, bueno, pues se entregó a los oficiales del departamento de la Oficina de Alcohol, Tabaco y Armas de Fuego, que se encargó de su procesamiento federal. Y bueno, pues en el 27 de mayo de este año es cuando se emitió la sentencia en la Corte Federal. Y bueno, pues ahora deberá continuar su reclusión justamente en cumplimiento a esta condena dictada por una juez federal allá en Del Río, Texas. Hablando de otra información, el Departamento de la Policía de la ciudad de Eagle Pass, bueno, pues ha dado a conocer detalles sobre un operativo que se realizó el pasado domingo, que tiene que ver con pues la recuperación de algunos objetos. Estaban tras la búsqueda primeramente de un sujeto que sustrajo piezas, aparatos que son utilizadas para el cumplimiento de la ley, que un detective precisamente de la Unidad Especial de Autos Robados tenía en su vehículo oficial la información, pues algo reservada que daba a conocer la autoridad, es que, bueno, pues el sospechoso, los sospechosos habrían sido detectados en un domicilio de la calle Medina, posteriormente en otra vivienda donde vive un funcionario del condado de Maverick, actualmente activo justamente en sus actividades allí. Bueno, pues con el apoyo de agentes de los U.S. Marshals, de oficiales del Departamento de Seguridad Pública de Texas, que utilizaron un helicóptero, pudieron dar con ese domicilio, y posteriormente, ya el día lunes, se logró la recuperación de lo que sustrajeron precisamente del vehículo oficial. Hay arrestos, hay personas que están por ser procesadas y, por supuesto, enfrentar los cargos correspondientes. Se supone que esta mañana la autoridad policial estaría dando a conocer la identidad de los responsables de cometer este robo al departamento de la policía de la ciudad de Eagle Pass. Y bueno, pues sabremos de obtener más detalles, más información justamente con respecto a este tema. Hay una información que es también relevante y que tiene que ver con pues la semana laboral de los empleados de la ciudad de Eagle Pass. Poco más de 400 empleados son quienes van a recibir pues este apoyo, este beneficio de trabajar solamente 4 días a la semana a partir de este verano. Bueno, será un plan piloto que han estado pues analizando, revisando, pues no solamente con los empleados, sino también con los directores de cada departamento. Y bueno, pues simplemente para apoyar a los padres de familia durante este tiempo en que sus hijos se encuentran de vacaciones, pues para que tengan más tiempo de pasar con ellos, con la familia, bueno, tengan fines de semana pues más prolongados, precisamente para esa razón, para ese motivo. Y bueno, han estado tomando este modelo como lo tienen implementado en otras ciudades, inclusive aquí localmente el distrito escolar, el personal administrativo desde hace algunos años descansa o trabaja, mejor dicho, 4 días a la semana, y es por ello que la administración de la ciudad de Eagle Pass pues tomó muy en cuenta este tema, todos los pros y contras, y bueno, finalmente se terminó implementar esta medida a partir de este verano. No afectará a la ciudad de Eagle Pass de ninguna manera, tampoco afectará o perjudicará las percepciones de los trabajadores, pero de acuerdo a lo que informó Jessica Ramón, miembro del concilio municipal, si hay alguna modificación que realizar en torno a este plan piloto, pues se podrá realizar. Si también no es conveniente llevarlo a cabo, surgen algunas situaciones complejas durante este programa, pues entonces también se podría retirar. Pero todo está ya decidido, no hay hasta ahora alguna situación que la contradiga, entonces pues ya se podrá incrementar este programa en apoyo de los trabajadores de la ciudad de Eagle Pass. 4 horas podrán o van a trabajar a la semana, perdón, 4 días a la semana van a trabajar los empleados de la ciudad de Eagle Pass. Y por último, hay 2 mujeres que en diferentes casos fueron detenidas por parte de las autoridades del Departamento de Aduanas y Protección Fronteriza y también el Departamento del Sheriff. En el primero de los casos, la mujer de nombre Mona Lisa Martínez, de 50 años, ella fue asegurada en el puente internacional número 2, porque mientras un oficial de CBP revisaba sus antecedentes personales, pues se encuentra por ahí una orden de aprehensión emitida por autoridades del condado de Atascosa, allá cerca de San Antonio, Texas, por un delito de manejar en estado de intoxicación por consumo de bebidas alcohólicas. Fue entregada a oficiales del sheriff que la llevaron a la cárcel del condado, donde permanece en espera de que sea transportada allá a donde se le busca. Y también en otra acción emprendida esta directamente por los oficiales del condado, del departamento del sheriff, detuvieron a Emily Gurrola, de 21 años de edad, en una área de la colonia Loma Bonita, en las calles Encuentro y Callejón Terán, donde pues cometió infracciones de tráfico. El patrullero pues se dispone a sancionarla, pero se da cuenta de que tenía dos órdenes de aprehensión, dos requerimientos judiciales por no comparecer precisamente ante la corte del condado de Maverick, donde enfrenta un proceso judicial. La ponen bajo arresto y la llevan al centro de detención Tom Bowles para que en lo posterior pues sea presentada ya en las audiencias que tiene pendiente de atender. Información que dio a conocer el sheriff Thomas Merver. Y deporte por el momento, Armando, compañeros.
10: Muy completo, Eleazar, muchas gracias.
11: Buenos días.
10: Buenos días, 7:24 a.m. La temperatura se encuentra en los 25 grados centígrados, 77 grados Fahrenheit. Vamos a la otra vía de comunicación con nuestro compañero Salvador González, que tiene su primer enlace de este martes. Te escuchamos, Chava, buenos días.
12: Te saludo, Armando, con mucho gusto en esta mañana. Muy buenos días a la audiencia de Zócalo Noticias. Fíjate que atendemos una demanda, Armando, por parte de transportistas de carga pesada. Cuando ingresas a el Parque Industrial Amistad, ya sea por Pérez Treviño o por el lado de la calle B de la colonia Lomas del Norte, pues te encuentras que en toda esta calle principal que entra y sale por Lomas del Norte o por Pérez Treviño, que toda esta área está pintada de franja roja, e incluso cada 10 metros hay señalamientos de no estacionarse. Esta queja nos la hacen saber transportistas de carga pesada, que obviamente por las dimensiones de sus unidades y sobre todo por constante entrada y salida al sector maquilador de esta zona industrial, pues ven obstruido su movimiento, su tránsito, por una gran cantidad de vehículos que ya hicieron de esta vialidad un estacionamiento prácticamente para los trabajadores, cuando no debería de ser así. Los guardias que se encargan de darle orden y vialidad, pues tal parece que ya se relajaron en ese tema, tomando en cuenta que por el lado de la entrada de Pérez Treviño, Armando, que es la entrada principal al Parque Industrial de la Amistad, a mano derecha, hay una gran extensión de terreno habilitado como estacionamiento. Muchos de esta gran parte del terreno se queda sola. ¿Por qué motivo? Porque ahora los que invaden esta línea roja, y que inclusive con los señalamientos muy visibles de no estacionarse, aún y con todo ello, dejan sus vehículos ahí porque son trabajadores que supuestamente no les gusta caminar, no les gusta dejar sus vehículos en esta zona y caminarle hasta su centro laboral. Y esto provoca que dejen sus vehículos estacionados en raya roja y que dificulte la maniobra de los transportistas de carga pesada. Por eso ellos nos mencionaban que ojalá y los guardias de seguridad privada que resguardan este recinto pues pusieran un poco mano dura para evitar que esta zona se vea obstruida por tanto vehículo del trabajador en esta área, con raya roja, con señalamientos de no estacionarse, porque hay movimiento de transportistas de carga pesada, y aún y con todo ello los siguen dejando. Es impresionante, la verdad, ver una gran cantidad de vehículos que invaden esta franja, esta vialidad, cuando no lo deberían de hacer porque hay señalamientos previos. La petición y denuncia que nos hacían transportistas de carga pesada en este centro que es el Parque Industrial de la Amistad.
10: Bueno, pues ahí está el reporte para las autoridades. Sí, hay por las diferentes entradas, tiene un par de entradas este parque industrial. Es un laberinto el poder ingresar, y se han relajado efectivamente las autoridades al ordenar a quienes acuden, a quienes estacionan. No es posible que, por ejemplo, por Pérez Treviño permitan que se estacionen cuando es una vía rápida, sin siquiera tener un carril de desaceleración. En fin, muy oportuno tu reporte, Chava, gracias.
13: Muy buenos días.
10: Buenos días, 7:28 a.m, temperatura 26 grados centígrados, 78 grados Fahrenheit. Vamos a la pausa, enseguida regresamos.
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17: 26 grados centígrados, 78 grados Fahrenheit, de la humedad se ubica en el 87% en el ambiente. Testimonios de una mujer procesada hace 23 años por introducir droga de manera ilegal a Estados Unidos a través de la frontera entre Piedras Negras e Eagle Pass podrían poner en la mira tanto del FBI como de la DEA al actual diputado local Antonio Flores Guerra, quien busca la reelección por el Movimiento de Regeneración Nacional y Partido del Trabajo, en medio de esta coyuntura que se vive entre México y Estados Unidos por señalamientos de la Unión Americana contra políticos emanados de la 4T por nexos con el crimen organizado.
18: Acusan a Tony Flores de traficar droga a Estados Unidos. Sentenciada con droga en Estados Unidos, pone a Tony Flores en la mira del FBI y la DEA. El testimonio de Norma Isela González, una mujer de Musquis, detenida en Estados Unidos y sentenciada por el tráfico de drogas, quien señala al diputado local y candidato de Morena PT en Coahuila, Antonio Flores Guerra, como quien presuntamente le proporcionó el cargamento, lo pone en la lista de los políticos mexicanos investigados por el FBI y la DEA. Actualmente, el gobierno norteamericano solicitó a México detener y extraditar al gobernador con licencia de Sinaloa, Rubén Rocha Moya, y otros 9 presuntos cómplices investigados por nexos con el crimen organizado, 2 de los cuales ya se entregaron. También advirtieron de más acusaciones contra otros narcopolíticos mexicanos. No lo han revelado, pero uno de ellos sería de Coahuila. De acuerdo al expediente penal del caso número 203-MJ02-693-DGG1 del Tribunal de Distrito en Del Río, Texas, al que se tuvo acceso el 19 de septiembre del 2003, el caso de la mexicana Norma Isela González Torralba fue turnado al juez Dennis G. Green. La mujer oriunda de Musquis ingresó a Estados Unidos el 16 de septiembre manejando un vehículo con placas mexicanas en compañía de sus dos hijos menores de edad y tras ser detenida en Eagle Pass fue puesta a disposición de las autoridades por el delito de importar, procedente de México, una cantidad de marihuana, sustancia controlada ilícita. 23 años después, Norma Isela decide contar su testimonio y recuerda con claridad que cuando llegó a recoger el auto cargado con droga, ahí estaba Tony y estaba el otro señor. ¿Tony qué? Se le pregunta y responde, Tony Flores, del que luego dirá.
3: Yo estuve cerrado por él, dice la droga que yo llevaba, dije, él y otro me la entregaron.
18: El tío Juan Guerra. Los documentos de la primera comparecencia de Norma con las autoridades norteamericanas señalan que en la audiencia se le ordenó la detención sin fianza. Se le asignó defensor público federal y fue enviada al centro de detención del condado de Valverde, en Del Río. 3 días después, renuncia a la audiencia preliminar y queda remitida al tribunal de distrito. Para entonces, ya había sido separada de sus dos hijos, quienes quedaron a disposición de servicios infantiles del gobierno norteamericano, aunque luego se los entregaron a su hermana. Por ese delito, fue sentenciada a 3 años y medio de prisión. Solo ella fue a la cárcel. Mientras en Coahuila siguieron libres quienes presuntamente le enviaron con droga. Ella platica que aquel 15 de septiembre del 2003 fue a buscarla a su casa Juan Guerra, tío de Antonio Flores Guerra y Tania Flores Guerra. Iba acompañado de un amigo de ella que le decían El Huesos. Según dice, era la primera vez que Juan le pedía llevar un auto a Piedras Negras, que luego cruzarían para entregar en Estados Unidos. Refiere que estuvo indecisa y pensó en negarse.
3: Otro día en la mañana ya estaban ahí bien temprano. Y a mí pues ya se me hizo feo decirles que no, porque ándale, que mire, ahí nos llevaron en un mueble a San Juan. Ya cuando llegamos a San Juan, en la plaza, ahí estaba Tony y estaba otro señor.
9: ¿Tony qué?
3: Tony Flores.
18: Fue en esa plaza donde a ella y a su compañero les entregaron un Volkswagen, que en primera instancia ella no manejaría, porque decidió llevar a sus dos hijos menores de edad. Ahí se dio cuenta que lo que entregaría no sería solo el auto.
9: ¿Quién le entrega las llaves de ese carro a la persona que
3: el lo... señor Tony le entregó las llaves. Estaba él y el otro. Estaban ellos dos.
9: ¿Y el muchacho este al que usted le confiesa que llevaban droga? ¿Quién le dice que se la proporcionó?
3: Tony. Pues de hecho él habló con ellos.
18: Detención, sentencia y regreso. En el camino rumbo a Piedras Negras pasaron varios retenes sin ser descubiertos, pero al intentar cruzar la aduana, ya en Eagle Pass, su acompañante se puso nervioso cuando se acercaban a la revisión. Norma le dijo que mejor se bajara y ella conduciría, y así lo hizo. Y él cruzó caminando. Cuando le tocó el turno de la revisión, la mandaron a escanear el auto y ahí descubrieron la droga que venía escondida dentro de un doble fondo en el techo del Volkswagen. Era una cantidad grande, fue cuando le quitaron a sus hijos.
3: Y nos tuvieron casi toda la tarde y hasta que estaba oscureciendo. Y además cuando llegaron, dijeron que el carro traía droga, que estaba arrestada por posesión de droga. Y por lo que había arriesgado a mis niños.
9: ¿Qué es lo que sucedió después?
3: De ahí ya mi niño los agarró el cónsul y a mí me llevaron a Valverde.
18: En el proceso penal en su contra y del que fue sentenciada a 3 años y medio de prisión, al pedirle colaborar, uno de los nombres a los que hizo referencia a las autoridades norteamericanas fue el de Juan Guerra, el tío de Tony. Al cumplir la condena y salir libre, la mujer logró recuperar a sus hijos y decidió volver a Musquis. Un día se encontró a Juan Guerra en un baile y él se acercó a preguntarle, ¿qué, comadre, cantó? Ella le contestó, ¿qué canté? Luego le dije, yo creo que tú estuvieras ahí en mi lugar. Esa fue la última vez que lo miré a él, refiere Norma, y dice que a Tony tampoco lo volvió a ver.
3: Pues el Tony, ni en el mundo lo hacía, hasta ahora que anda, que dicen que es Tony, que... Y yo cuando supe que, ¿verdad? Y yo de hecho, cuando le dije, yo estuve cerrada por él, dije, la droga que yo llevaba, dije, él y otro me la entregaron.
19: afirmó la entrevistada, quien recuerda que cuando le cuestionan su acusación contesta:
3: dije la droga que yo llevaba era de él.
9: ¿De quién?
3: De Tony.
19: En la mira del FBI y la DEA. Con este expediente y otros del gobierno norteamericano sobre dos personas más detenidas en Texas y acusadas de tráfico de drogas, una mujer y un operador de tráiler de una empresa ligada a Los Flores, que presuntamente habría funcionado como fachada, fuentes consultadas informaron que desde años existe una investigación abierta hacia los negocios de Antonio Flores. Diversas versiones de fuentes cercanas a las investigaciones de autoridades en Estados Unidos refieren que las pesquisas a la familia Flores Guerra fueron iniciadas por el FBI, pero que luego se involucró también la DEA este mismo año por presunto enriquecimiento ilícito y por posibles nexos con la delincuencia organizada. Esta información coincide con los anuncios hechos este año por parte del gobierno del presidente norteamericano Donald Trump sobre más investigaciones a políticos mexicanos ligados al narcotráfico en diversos estados del país. Todo esto sucede en una coyuntura electoral donde Tony Flores volvió a ser postulado como candidato para reelegirse como diputado local en Coahuila por el PT en coalición con Morena, partido cuya mayoría en ambas cámaras del Congreso de la Unión aprobaron la semana pasada una iniciativa para prevenir que narcopolíticos obtengan candidaturas. Al modificar la Ley General de Instituciones y Procedimientos Electorales, crearon una comisión de verificación de integridad de candidaturas para consultar a instancias de seguridad y fiscalización como la FGR, UIF y el CNI, y detectar posibles nexos de aspirantes con el narcotráfico antes de las elecciones, aunque solo será de manera voluntaria e informativa, pues no será requisito para registrar candidaturas.
17: Pues sin lugar a dudas un caso que pudiera despertar bastante polémica. Recordar que además tiene un proceso en San Antonio por agresión aparentemente a una mujer, el legislador, que también lo pone nuevamente en el ojo del huracán, ¿no?
20: Pues sí, no, es ahora sí que utilizando términos coloquiales, otra raya más al tigre para Antonio Tony Flores. Ya arrastra una serie de señalamientos, empezando lo que yo recuerdo por los temas de la venta de carbón a Comisión Federal de Electricidad, y luego lo comentaba hoy por la mañana, pasearse por las calles de Musquis con un vehículo que pues en su vida podría haber un trabajador obtenerlo o aspirar a reunir esa cantidad de dinero y pasearse por él. Es decir, recientemente el tema que comentábamos aquí también de que se le hizo fácil en campaña saludar a una dama, una mujer de beso, que bueno, pues ya se generaron las críticas que fueron, pero ahí está, ¿no? Ahí está, se da todo esto en el marco de esta propuesta para prohibir que candidatos o personas que busquen ser candidatos para un cargo tengan nexos con la delincuencia organizada. Es decir, pues ahí está este personaje, porque es un personaje ya, Tony Flores Guerra, de allá de Musis, y que ahora estaría pues en los ojos o bajo la lupa, ¿no?, de la DEA y del FBI.
21: Y que todo esto contrasta con el mensaje de austeridad, ¿no?, por ejemplo, que siempre han asociado con la izquierda mexicana. Es un tema que ha generado muchas críticas a nivel local, el estilo de vida ostentoso que ha llevado Tony Flores, y que también se comenta mucho por allá en Musquis que la familia Flores Guerra ha acumulado así de repente mucha riqueza, mucho poder económico y político allá en la carbonífera. Es una percepción muy frecuente que uno encuentra en aquellos lugares, todos estos rumores que lo hace todavía más delicado el asunto, los vínculos presuntamente con el crimen organizado. No es solamente una sola acusación, ya se le ha acumulado bastante a Tony Flores y esperemos que pase.
22: Bueno, mencionabas, Armando, que esto podría generar mucha polémica, y tal como lo dijo Ángel Robles, realmente Tony Flores siempre ha estado inmerso en la polémica. Sí, esto es algo que se añade y prácticamente le llueve sobre mojado. Y hay frases muy célebres que han quedado en la historia, por ejemplo, Albert Einstein decía, nada permanece oculto para siempre y cada uno tiene lo que merece. Si han tenido que pasar 23 años para que esta señora que estuvo involucrada y procesada por el tráfico de drogas, por haber estado relacionada con las personas que señala en la narración, en la entrevista, tal como el tío y también el diputado que busca repetir en el cargo, pues finalmente se tardó bastante para hacer el señalamiento. Estuvo 3.5 años en la cárcel. Hubo una elección previa. ¿Por qué no lo hizo antes? ¿Por qué esperarse a este momento? Y finalmente, que caiga el peso de la ley. Aquí en el periódico Zócalo se publica parte de esta información y dicen, denuncian a Tony Flores. Hay una diferencia muy clara entre una denuncia y un señalamiento, que se formalice la denuncia y en su momento que las autoridades apliquen con todo rigor de la ley pues sus... las medidas que se tengan que tomar, si es en México o si es en Estados Unidos. Finalmente, toda persona que comete un delito y que se le demuestra, tal como lo ha dicho incluso la presidenta de México, uh-huh, en relación al el gobernador con licencia de Sinaloa, que se presenten las pruebas y que se aplique toda la ley contra
0: ellos. Fíjate que yo lo interpreto como una guerra sucia política, debido a que estamos en un periodo electoral. Y que, pues, es como tú comentas, hasta después de 3 años de infracción, esta señora hace el señalamiento, porque no es denuncia. Si fuera denuncia, se hubiera presentado ante alguna autoridad. Y que si realmente existe ese problema en Estados Unidos, pues será que se resuelva, porque las leyes allá no se aplican para acá, menos señalamientos, ¿verdad?
1: 7:46, vamos a la pausa, enseguida regresamos.
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0: En más información, la primera audiencia judicial de Gerardo Mérida Sánchez, exsecretario de Seguridad Pública del gobierno de Rubén Rocha Moya en Sinaloa, concluyó este lunes sin una resolución de fondo dentro del proceso en el que enfrenta acusaciones por presuntos vínculos con el narcotráfico. Durante la sesión en la Corte de Distrito Sur de Nueva York, que duró apenas 20 minutos, la jueza Catherine Paul determinó otorgar un plazo de 60 días para el análisis y procesamiento de las pruebas presentadas por las partes al considerar que la evidencia es abundante. Hay muchos acusados en este caso y están llegando en olas, puntualizó la juzgadora, que fijó una nueva audiencia para el próximo 4 de agosto. Con esta decisión, el caso continuará en etapa de revisión mientras las autoridades y la defensa integran y examinan los elementos probatorios que forman parte del expediente. Mérida Sánchez llegó encadenado de pies y manos. La jueza le recordó que puede revisar las evidencias para evaluar sus opciones. Es el primero de los 10 funcionarios de Sinaloa que comparecen ante una corte de Estados Unidos, siendo señalados por vínculos con el cártel de Sinaloa, en particular con la facción de los Chapitos.
4: Y el general en retiro, Gerardo Mérida Sánchez, secretario de Seguridad de Sinaloa durante la administración de Rubén Rocha Moya, compareció ayer en la Corte Federal del Distrito Sur de Nueva York ante la jueza Catherine Polk. Durante la audiencia, que se extendió por espacio de 20 minutos, la juzgadora calificó como abundante la evidencia recopilada en el caso y otorgó un plazo de 60 días para que todo el material sea procesado por las partes. Asimismo, recordó al ex mando policiaco que tiene derecho a revisar dichos elementos para evaluar sus opciones legales. Mérida Sánchez ingresó a la sala de audiencias número 618, custodiado por alguaciles y encadenado de pies y manos, vistiendo el uniforme caqui reglamentario de la prisión de Manhattan. En el desarrollo de la sesión, el procesado se mantuvo en su asiento y limitó su intervención a responder en tres ocasiones sí, su señoría, ante los cuestionamientos de la jueza. Mérida compareció por primera vez en la corte neoyorquina el pasado 15 de mayo, 4 días después de haberse entregado a las autoridades estadounidenses allá en Nogales, Arizona. Al entregarse a las autoridades de Estados Unidos el pasado 11 de mayo, Mérida Sánchez se convirtió en el militar de más alto rango incluido en la acusación de fiscales estadounidenses contra funcionarios de Sinaloa, presuntamente vinculados con la facción de los Chapitos. Antes de asumir el control de la seguridad en el estado en septiembre del 2023, Mérida Sánchez desarrolló una carrera de más de 4 décadas dentro del ejército mexicano, donde alcanzó el máximo grado de general de división. Su trayectoria estuvo ligada principalmente a áreas operativas y de mando territorial dentro de la Secretaría de la Defensa Nacional, en un periodo marcado por el despliegue militar contra el narcotráfico y las tareas de seguridad interior impulsadas durante los sexenios de Felipe Calderón y Enrique Peña Nieto.
5: El Senado de la República se convirtió este lunes en el epicentro de un fuerte enfrentamiento político, luego de que la oposición arremetiera contra el senador de Morena, Enrique Insunza, quien ha acumulado ya 6 inasistencias consecutivas a la comisión permanente y sin justificación pública. La senadora priista Carolina Villano calificó la situación como vergonzosa y cuestionó la ética del legislador sinaloense al seguir percibiendo su salario sin cumplir las funciones legislativas. Él debería de estar aquí. Si sigue cobrando, que renuncie a su sueldo porque no está trabajando, sentenció Villano, quien además destacó que aunque el legislador solicitó licencia, no ha transparentado los motivos de su ausencia, a pesar de que el reglamento exige claramente especificar razones de salud o de carácter personal. Por su parte, la senadora panista Mayuli Latifa profundizó en la crítica al señalar una presunta protección de Morena hacia integrantes vinculados a investigaciones sobre el crimen organizado. Hoy tenemos en esta legislatura al senador Insunza, vinculado al crimen organizado, quien hasta ahora no se ha presentado a cumplir con su labor, acusó desde la tribuna. La sesión de la comisión permanente estuvo marcada por un ambiente de confrontaciones, mientras la oposición cuestionaba los presuntos vínculos del oficialismo con el crimen organizado, citando incluso señalamientos de la jueza estadounidense Catherine Polk sobre el caso de Sinaloa. La bancada de Morena respondió con señalamientos hacia los partidos de oposición. Gerardo Fernández Noroña centró su discurso en criticar un reciente acto político en Chihuahua, al que acudieron figuras clave del panismo y expresidentes, a quienes calificó como los cuatro jinetes del injerencismo. Por otro lado, la legisladora morenista Beatriz Andrea Navarro lanzó severas críticas contra la oposición, acusándolos de traición a la patria por su postura ante las reformas judicial y electoral, elevando el tono de la discusión hasta los insultos personales durante el debate en el pleno. La confrontación subraya la creciente polarización en el poder legislativo, donde el caso del senador Insunza ha servido como un punto de quiebre para discutir la transparencia, la responsabilidad de los legisladores y la influencia de las investigaciones judiciales en la agenda política nacional.
6: Faltan 6 minutos a las 8:00 a.m. y avanzamos con la siguiente información. El gobernador Manolo Jiménez Salinas presidió la mesa de coordinación estatal para la construcción de paz y seguridad. Se revisaron indicadores del mes de mayo en temas de seguridad y se comunicaron acciones y operativos que las distintas dependencias llevarán a cabo e instalarán para la jornada electoral del 7 de junio. Arrancamos la semana con la mesa de construcción de paz y seguridad en coordinación con instituciones de los 3 órdenes de gobierno. Dimos seguimientos a las acciones de seguridad y prevención para garantizar que la jornada electoral se desarrolle en un ambiente de paz, orden y tranquilidad para todas y todos, expresó el mandatario estatal. En la mesa de trabajo se hizo del conocimiento que las corporaciones de seguridad que actúan en Coahuila están entre las mejor calificadas del país, de acuerdo con la encuesta ENSU del INEGI. De la misma manera, en esta reunión se expuso una visión panorámica de cómo está contemplada la jornada electoral del 7 de junio con 5 temas fundamentales como la organización electoral, el blindaje electoral, seguridad pública, protección civil y comunicación. Se dieron a conocer los detalles de cómo se trabajará de manera coordinada y en equipo para garantizar elecciones tranquilas, en paz y con civilidad. Se informó que el día de la elección se instalarán mesas de trabajo en las diferentes regiones del estado en las que estarán presentes representantes del Ejército, la Guardia Nacional, la Marina, la Fiscalía, tanto la estatal como la federal, así como algunas otras instituciones federales y parte del gobierno del estado, el Poder Legislativo y el Poder Judicial. Representantes del INE y del IEC explicaron las tareas operativas fundamentales que se llevarán a cabo en relación al proceso electoral, con el apoyo tanto de la Guardia Nacional, el Ejército Mexicano, la Secretaría de Seguridad Pública y la Fiscalía General del Estado.
4: Y ya en otra información, con una reunión de patio en la colonia La Esperanza, así como con recorridos en otras colonias, es como transcurrió este lunes de trabajo proselitista por parte del candidato de la Alianza Ciudadana por la Seguridad a la Diputación Local. Guillermo Ruiz Guerra mencionó que aprovechará cada minuto que le resta al periodo de campaña para seguir promoviendo sus propuestas de trabajo, las cuales abarcan a todos los sectores de la población. Estableció que su proyecto está respaldado por un partido con experiencia en la construcción de acuerdos y resultados para la ciudadanía, lo que se refleja en las 5 regiones del estado. Reiteró que desde el Congreso impulsará iniciativas y gestiones encaminadas a fortalecer la seguridad, mejorar la calidad de vida de las familias y generar mayores oportunidades para las nuevas generaciones.
7: Claro, mira, hoy estuvimos aquí en la colonia La Esperanza, en una reunión que tuvimos con vecinas. Aquí vamos a tocar puertas un rato, vamos a caminar. Tengo reunión también el día de hoy en la tarde. Tengo varias reuniones, vamos a tocar puertas ahí por los montes también, parte de Argentinas, Tierra de Esperanza. Y esta campaña nos acaba hasta las 11:59 del día miércoles. Todavía tenemos, cada minuto vale mucho. Y es importante seguir tocando puertas. Ayer nos fue muy bien, un gran evento donde nos acompañaron mucha gente que participó con un mensaje de fuerza a la ciudadanía. Y aquí lo importante es que salgamos todos a votar, que es

0: En más información, vecinos de la colonia Villa Fontana recibieron la mañana de este lunes la visita de la candidata de Morena y PT a la diputación local, Mayra Rubí Rangel, quienes escucharon las propuestas que llevará al Congreso local para hacerlas realidad. Estableció que a pocos días de que finalice la campaña, sigue siendo la invitación a toda la ciudadanía a que recuerden que lo más importante de un proceso electoral es el día de la votación, por lo que deben cumplir con su deber cívico este 7 de junio. Señaló que la gente ya está convencida del cambio que quiere no solo para Piedras Negras, sino también para Coahuila, lo que le debe reflejar en las urnas este próximo domingo. Rubí Rangel lamentó que en la actualidad existan personas, sobre todo jóvenes, que manifiesten que no saldrán a votar porque no creen en la política, por lo que les pidió su confianza.
1: Así es, recta final, ya nada más faltan 2 días, bueno, lo que resta de este más 2 días más, y pues estamos invitando a toda la gente a votar este 7 de junio, esa es la parte más importante, ya nos dieron su confianza, ya nos recibieron en sus casas, en sus colonias, en las reuniones que tuvimos, ya nos dijeron que están convencidos de la transformación, pero lo más importante es el día 7, ir y dar ese voto de confianza a quien realmente quieren que los representen el Congreso del Estado, y así como lo han dicho, ya quieren una transformación también allá. Entonces, invitarlos a ustedes, a toda la familia, a todos los vecinos, se paren ya en el calendario el día 7, domingo 7, sobre todo desde el sábado, prepárense. Ay, yo les digo, no se desvelen el sábado para que el domingo vayan y voten, ya el domingo nos desvelamos todos. Yo estoy de acuerdo en que debe de votar. Me he encontrado así ciudadanos que dicen, no, pues yo no voy a votar porque siempre es lo mismo. Yo les digo, yo sé que están escamados de que durante más de casi 90 años gobernó el PRI y estaban escamados de que siempre es lo mismo. Yo los invito a que vayan y den su voto, porque es así como pueden exigir sus derechos, ¿verdad? Vayan, voten, los invitamos porque ustedes son los que deciden. Nadie más que el ciudadano, tiene en sus manos el resultado de esta elección.
2: La Policía Preventiva Municipal falló no nada más en la forma en que trató a la menor presuntamente violentada por su padre en el incidente que se viralizara este fin de semana y que derivó incluso en una protesta que provocó el cierre del puente internacional número 2. Carlos Jacobo Rodríguez González confirmó lo anterior y dijo que también hubo un error por parte de la corporación al no realizar de inmediato el reporte a la Procuraduría de los Niños, Niñas y la Familia Municipal, por lo que al llegar, la niña ya no estaba. El presidente municipal de Piedras Negras agregó que el DIF supo del caso desde el pasado mes de abril, pero por fortuna ya se encuentra en manos de las autoridades estatales, quienes ya pusieron a la menor bajo el resguardo de su familia materna.
3: Y bueno, cuando llega la policía municipal, pues en el video se ven los policías municipales. No vi que se vieran los elementos de la fiscalía. No, en el video no se ven, ¿verdad? Entonces, obviamente, pues toda la mano se le cargó a la policía municipal. Pero realmente los primeros respondientes en ese caso en la fiscalía, y de alguna manera pues los elementos de seguridad pública municipal, pues se confiaron. Pero bueno, debieron haber hablado al primer municipal. Me comentaba ya el comisario que sí lo hicieron, pero que por ahí tardamos en llegar. Para esto ya se habían llevado a la mamá y a la niña. Por supuesto que tenemos esa área de oportunidad, pero bueno, este caso se viene arrastrando desde abril de este año. 27 de abril fue la primera ocasión en la que la mamá contacta a mi hermana porque había perdido la custodia de la niña. O sea, ella quería de alguna manera asesoría jurídica, quería apoyo, y bueno, esto que pasa en el teatro pues es completamente triste, ¿no? Obviamente hay una indignación nacional ya, y es un caso que se atendió. Hablé con el fiscal el día de ayer y pues todos los ojos están puestos en este caso. Entonces, que tenga la gente la certeza de que la niña va a estar bien, que la niña ya ayer se le entregó a la hermana de su mamá, ya está con la familia de su madre. Entonces, pues que todos tengamos la tranquilidad de que el caso se va a llevar y va a estar en buenas manos a partir de ahorita.

0: Asimismo, reiteró que en ningún momento hubo un intento de protección por parte de su gobierno al padre de la menor, como lo señalaban algunas páginas en las redes sociales, argumentando una supuesta relación laboral con él por ser abogado. Jacobo Rodríguez apuntó que ni el señalado ni su padre han trabajado con su administración, y aunque el que sí lo hizo fue su tío, fue por apenas los primeros 3 meses del año pasado, relación que, por cierto, ya concluyó.
1: Pues ya saben, ¿no? Los medios que siempre quieren afectarlo, siempre van a ver la manera de querer desestabilizar y de querer culparnos de absolutamente todo lo que sucede. Lo que sí es de que es falso. Yo en mi vida he visto a esta persona, al papá de la niña. El que sí, con el que sí tuvimos relación laboral fue con un hermano del papá. Los primeros 3 meses del gobierno municipal, enero, febrero y marzo del año pasado. Pero bueno, una vez que salió el secretario del ayuntamiento, el primero que tuvimos, sale junto con él este abogado, ¿no?
2: Son las 8:05 a.m, la temperatura en los 26 grados centígrados, ya brilla el sol en la región norte de Coahuila y sur de Texas. Nos vamos hasta Ciudad Acuña porque ya se encuentra lista con su reporte de esta mañana. Bueno, estamos tratando todavía de contactarla. Vamos a esperar algunos minutos, vamos a avanzar con la información.
3: Así es, no descartan más denuncias contra Lorenzo Menera, ya hay 2 querellas penales sobre esto, habló Ariana Denise García Bosque, asesora jurídica del municipio. A través de la Contraloría Municipal continúa se siguen recabando más evidencias que pudieran consolidar nuevas querellas por delitos administrativos o penales al interior del sistema municipal de agua y saneamiento durante la gestión de Lorenzo Menera. Ariana Denise García, asesora jurídica de la administración, confirmó y añadió que esto dependerá de las pesquisas que se han mencionado por el órgano fiscalizador. De acuerdo a abogados, únicamente brindan orientación legal. Aseguró que hasta el momento se han presentado 2 denuncias formales. La primera de ellas fue por el delito de desacato por parte de Menera Sierra, luego de haberse negado a abandonar su cargo cuando se ordenó su suspensión. Indicó que se turnó la carpeta a la Fiscalía Especializada en Delitos por Hechos de Corrupción, dependencia que se declaró incompetente, y el caso regresó a la Fiscalía General del Estado, que todavía no la ha resuelto. García Bosque añadió que la segunda es por el delito de mala administración de insumos del organismo, al no haber entregado a la Contraloría Municipal los teléfonos celulares y los tokens bancarios del sistema. Sin embargo, al igual que la otra querella, la apoderada jurídica reconoció que hasta el momento no se ha recibido respuesta por parte de la Fiscalía General del Estado.
4: La primera de ellas fue por desacato a una orden que emite justo un ente de control interno como es la Contraloría, cuando se le notificó la suspensión de su encargo y pues él se negó a cumplir con este mandato que fue emitido por la Contraloría Interna. Se presentó esta denuncia ante la Fiscalía Especializada. Sin embargo, la Fiscalía Especializada consideró que no era competencia de ellos y notifica una remisión a, vamos a decir, esta delegación Norte 1. No obstante, incluso aquí mismo se presentó esa denuncia. Esa denuncia se presentó tanto en la Fiscalía del Estado, aquí en la Delegación Norte 1, como en la Fiscalía Especializada. Existe una segunda denuncia que tiene que ver con, vamos a decir, delitos que se cometieron por la mala administración, inclusive, por ejemplo, este tema de la negativa de entregar los teléfonos celulares. Si ustedes se dieron cuenta en estas pues entrevistas que dio cuando ya salió del CIMAS, se ve puntualmente que una de las titulares de Contraloría le solicita la entrega de los tokens y le solicita la entrega de los equipos celulares que pertenecen al CIMAS, y pues no entregó nada, ¿no? Se negó y resaltó puntualmente que él no iba a entregar sus facultades, si no me equivoco, estas fueran las palabras. En ese sentido, él manipular estos dispositivos electrónicos que se vinculan con cuentas bancarias constituyen un delito, ¿no? Entre otros delitos que otros hechos que se están mencionando en estas denuncias. se enviaron a la Contraloría, perdón, a la Fiscalía Especializada. Sin embargo, hasta el momento no ha habido respuesta por parte de la Fiscalía del Estado.
2: Son las 8:09 a.m, la temperatura en los 25-26 grados centígrados. Está lista nuestra compañera Alma Pro desde Ciudad Acuña. Alma, ¿cómo estás? Buenos días.
5: Muy buenos días, compañeros. Buenos días a todo nuestro auditorio. Les saludo desde el bello puerto del futuro, donde en estos momentos nos encontramos con una temperatura que se ubica en los 23 grados centígrados. Y bueno, pasando de lleno a la información, les voy a conocer que un incremento salarial del 9% es el que se aplicó por parte de la Federación a los maestros, esto en base a las demandas establecidas en el pliego petitorio que los mismos entregaron a la Federación. El incremento se distribuye del 7% de manera directa al salario y un 2% al rubro de prestaciones. Esto en los tres modelos salariales que se manejan en el estado de Coahuila, que sean personal docente de educación básica, personal docente y no docente de educación media superior y superior, así como personal de apoyo y asistencia a la educación. El incremento se va a aplicar de forma retroactiva a los más de 25,000 maestros pertenecientes precisamente a la sección quinta del magisterio. Esto de acuerdo con la información proporcionada por el profesor Eladio González Navarro, quien es el consejero nacional de la sección quinta del magisterio, el incremento que se ha aplicado por parte de la Federación lo consideran como positivo en base a las demandas que los mismos maestros solicitaron en su momento. También les informo, compañeros, que el alcalde Emilio Alejandro de Hoyos Montemayor realizó un recorrido por las instalaciones del polideportivo La Fe, precisamente para conocer los avances que se tienen en el trabajo que se realiza en la rehabilitación de la cancha que se ubica en este espacio. El municipio acuñense, acompañado por el director de deportes en esta frontera, pues visitó lo que son las áreas de este polideportivo donde se construye una cancha de fútbol, que es precisamente el deporte con mayor demanda y tradición en el municipio de Acuña. De acuerdo con la información que se dio a conocer por parte del director de deportes, el fútbol 7, en base a las estadísticas, es la disciplina con mayor preferencia en áreas como son el fútbol rápido, fútbol 7, fútbol 12, entre otras que precisamente se juegan en los diferentes campos de la ciudad. Y en otro orden de ideas, les voy a conocer que las empresas maquiladoras siguen realizando ajustes a sus operaciones diarias precisamente para poder hacer frente al impacto generado por los aranceles e impuestos derivados de los productos de importación y exportación a los Estados Unidos, esto con el objetivo de preservar las fuentes de empleo y apoyar a los trabajadores y sus familias. Lo anterior lo dio a conocer Cuauhtémoc Hernández Castilla, director de la Asociación de Maquiladoras en esta frontera, quien señaló que pese a los desafíos que enfrenta el sector manufacturero, afortunadamente en esta frontera no se han registrado cierres de empresas, mientras que las presiones y las situaciones en el mercado, además de la resistencia, continúa precisamente ante las restricciones que se han aplicado por parte del gobierno norteamericano. Las empresas revisan las diversas estrategias precisamente para no ver reducida y tampoco comprometida su competitividad, avances, metas y productividad. Hernández Castilla precisó que las industrias han implementado diversos cambios internos y medidas de optimización para adaptarse precisamente al panorama económico internacional, buscando mantener la estabilidad aquí precisamente en el municipio de Acuña. También destacó que la coordinación entre la industria y los distintos organismos e institutos empresariales ha sido importante. importante para dar seguimiento a las condiciones económicas y poder analizar los escenarios que se pudieran llegar a presentar en los próximos meses. Hasta el momento, pues las estrategias que se han implementado por parte de la industria maquiladora han resultado favorables tanto para el trabajador como para las mismas empresas. Compañero, esto es parte de la información generada en el puerto de El Futuro. Desde la redacción de Zócalo Acuña para Radio Zócalo, les informó Alma Proa.
2: Te agradecemos este reporte, Alma, que tengas muy buenos días.
5: Igualmente, compañera, muy buenos días.
2: Se acompaña Alma Proa desde Ciudad Acuña. Aquí en los estudios de Radio Zócalo Noticias recibimos de nueva cuenta la candidata de Movimiento Ciudadano en busca de la diputación por el Distrito 02, Gabriela López. Gabriela, ¿cómo estás? Muy buenos días.
6: ¿Qué tal? Muy buenos días. Pues ahora sí que en recta final, días últimos, pero pues seguimos muy agradecidos por todo este proyecto que hemos realizado y pues definitivamente por todo el recibimiento que hemos tenido con los ciudadanos, aún no haciendo precampaña, no viniendo de puestos políticos anteriores, pero pues eso demuestra que ha sido un mesecito de mucho trabajo, de mucho proyecto, pero pues sobre todo con propósito.
2: ¿Hasta cuántas actividades llegas a tener al día, Gaby, en busca, ¿no?, de concientizar a la ciudadanía para que emita su voto este próximo domingo?
6: Sinceramente son muchas, entre 9, 12, incluyendo medios, independientemente de las entrevistas que damos a lo largo de los recorridos. Ha sido muy maratónico, un poco cansado, pero yo creo que cuando uno tiene un proyecto de vida, un propósito y realmente quiere lograrlo, pues el tiempo que se le invierte pues es lo de menos. Nosotros aquí venimos con un propósito y pues de la mano de este proyecto queremos hacer algo por Piedras Negras, queremos lograr realmente un cambio y pues aquí andamos en este camino.
2: Lo que resta de este día y todavía el día de mañana de campaña, ¿es tiempo ya de hacer un balance del trabajo realizado en este proceso?
6: Sí, definitivamente, y mira, la verdad es que al finalizar del día nosotros siempre hacemos un balance de lo vivido, de lo recorrido, y pues sobre todo buscamos cómo complementar el proyecto, porque si bien las campañas no únicamente se trata de mostrar propuestas, las campañas se trata de recorrer, de escuchar, de analizar, y sobre todo apegarnos a la realidad. ¿Qué estamos viviendo? ¿Qué podemos rescatar de todo lo que nos comentan, de todo lo que nos platican? Porque a diario, la verdad es que a diario se vive una experiencia diferente y escuchas temas y problemáticas diferentes, y eso hay que traerlo todo para poder complementar los proyectos de campaña.
3: Gaby, en algún momento en diferentes entrevistas has mencionado que como profesional de la contaduría tuviste la experiencia de estar detrás del partido en la parte de la fiscalización. ¿Cómo ha sido estar en esa posición y ahora verte en este camino de cara a la elección del próximo domingo como candidata? ¿Cuál ha sido tu experiencia como candidata mujer en esta contienda? Sabemos que son 8 contrincantes o 8 candidatos, candidaturas, entre ellos hombres y mujeres. ¿Cuál ha sido esta experiencia para ti?
6: La verdad es que ha sido una experiencia sumamente completa, porque como bien lo dices, yo siempre lo había vivido detrás de en el tema de la estructura. Claro que siempre de la mano de los candidatos recorríamos Piedras Negras, recorríamos las calles, íbamos a los eventos, pero es bien diferente ser el candidato y sentir toda esta nostalgia, todo este trabajo que tienes que ir aplicando día con día, porque las palabras, las carencias y todo lo que dicen los ciudadanos va dirigido hacia uno. Entonces, aquí es llevar de la mano todo. Siendo sinceros, realmente a mí, pues el partido no me pone un equipo de trabajo el cual vaya a hacer cada una de las funciones. La verdad es que no. O sea, yo traté de armar mi equipo de trabajo, organizarme y bien, hacer campaña y seguir trabajando en el tema de fiscalización, en el tema de la estructura, junto con el equipo que logré hacer un respaldo. Entonces, es un poco maratónico porque muchas de las veces se trata hacer campaña y al ritmo que le hicimos, la verdad es que es un poco pesado, pero a la vez es llegar a casa y revisar todo lo que está pendiente de hacer de fiscalización. Entonces, pues va de la mano la experiencia que tengo con lo que vamos viviendo, pues vamos consolidando el proyecto. Si es cansado, sobre todo porque este partido pues no es un partido de estructura grande que tenga a cada una de las personas destinadas con un puesto, ¿no? Pero con la experiencia y con la experiencia de ser candidato, vamos consolidándolos, vamos fortaleciéndonos, y esto pues no nos hace más que ser una mujer completa. En mi caso, pues yo lo he comentado, soy madre, aparte estudio pues mi maestría. Entonces ha sido un poco maratónico, pero nada es imposible. Yo siempre he comentado que a veces las cosas son difíciles, más nunca imposible.
0: Candidata, en su recorrido amplio ya por las colonias, los sectores en Piedras Negras, ¿dónde ha detectado mayores problemáticas? ¿En cuál colonia o cuáles colonias?
6: Pues fíjate que en muchas colonias, ahorita en Piedras Negras, todas carecemos del tema de infraestructura. Sin embargo, una de las colonias que más me hizo hincapié y encontré gente que me pedía de verdad, de corazón, que se sentía, es: trabaje por el Centro Ciudadano de Abuso de Autoridad. Fue en la colonia Cumbres. Es un tema muy sensible y a lo mejor es un tema muy polémico porque escuchamos en todo Coahuila, de hecho hemos escuchado en otros candidatos que su tema y su enfoque es apostarle todo a la seguridad, y estamos en el mismo canal, estamos en el mismo tema, que si bien hay que apostarle a la seguridad, sí, pero también hay que apostar a capacitar bien a todas aquellas entidades que forman esta seguridad. Hay muchísimo abuso de autoridad y a diario sale. Simplemente te fincan una multa y ni siquiera te explican el por qué. Y no puedes defenderte, no puedes decir, no puedes preguntar el por qué, porque no hay de otra. Pides el video y te hacen todo maratónico para no mostrártelo.
0: ¿Bajó la percepción de seguridad o nunca hubo?
6: La verdad es que pues siempre lo han dicho. Es mucha la seguridad, pero sí bajó totalmente porque no están capacitados para responder con la responsabilidad que deberían de autoridad. Y otro de los factores que influyen en esto es la guerra de poder que hay. Entonces, o es la seguridad a nivel estatal o es la seguridad a nivel local, y eso hace que se metan en conflictos de intereses, en conflictos de egos, en guerra de poder, y a ver, vamos a demostrar quién puede más que otro. Creo que todo eso ha perjudicado muchísimo al entorno de Coahuila en general y pues en este caso de Piedras Negras.
7: Muy bien. Oiga, candidata, ¿qué opinión tiene usted de los demás candidatos? Quiero algo serio, algo directo, algo verdadero.
6: Pues mira, yo siempre, desde que empecé el proyecto, yo respeto a cada uno de ellos, y la verdad es que pues dije, vamos a empezar este proyecto sin críticas, sin echarle a nadie, sin grilla. Sin embargo, pues deja mucho que decir el trabajo de cada quien. De manera personal, pienso que si ya tuvieron oportunidad de estar en el gobierno o de representarnos y no se aprovechó, sí pienso que es un descaro regresar aquí a Piedras Negras pidiendo otra vez el voto, pidiéndole otra vez a los ciudadanos que vuelvan a confiar, y sobre todo viendo que muestran las mismas promesas, las mismas propuestas que años pasado. Entonces no se me hace justo, porque por eso la gente deja de confiar. Cuando vas, la verdad es que la respuesta de los ciudadanos es otra vez lo mismo de siempre, otra vez las mismas promesas, y sobre todo porque a lo largo de este tiempo, la verdad es que se ha manejado muchísimo engaño hacia los ciudadanos. Van y prometen cosas que no está en la mano de un diputado. Hay cosas que son realmente de alcaldía, hay cosas que son realmente temas que tiene que manejar el gobernador, y no, van y piensan que con una varita mágica van a solucionar todo, y es lo que vivimos en la realidad, es lo que vivimos al día. Entonces, en mi opinión personal de cada candidato, la verdad yo no soy quien para juzgar lo que hace cada uno, sin embargo sí considero que han tenido muy buenas oportunidades, al menos los que ya han estado en puestos políticos y no la han aprovechado. Nos comentaban también que a personas que estuvieron en puestos políticos, en cargos públicos aquí en la localidad, que ahora andan contendiendo, iban y tocaban puertas y no los atendían y no los apoyaban y nunca les abrían las puertas, los dejaban esperando mucho tiempo, y la gente está sorprendida cómo este tipo de personas se anima a buscar un puesto más arriba si cuando se les ha necesitado, porque ya han tenido la oportunidad, pues no han apoyado en nada. En mi opinión personal, pues yo creo que debemos de empezar desde casa. Si se nos da una oportunidad, hay que aprovecharla y acordarnos que estamos ahí por los ciudadanos, no por beneficios personales.
0: Entonces, ¿qué le dice a esos candidatos que condicionan el voto con apoyos sociales?
6: Que ya es momento. Ya es momento que realmente le demos la oportunidad a una persona que quiera hacer las cosas diferentes, a una persona que quiera trabajar directamente para el ciudadano y no para beneficio personal. Yo me considero una persona imparcial, que si bien un partido me da la oportunidad de participar, pero de llegar al Congreso tengo y debo trabajar con cualquier color político, con cualquier equipo de trabajo, siendo estatal, siendo local, sin hacer diferencia alguna. Aquí se trata de trabajar para el ciudadano y para el bien común de Piedras Negras. Es urgente y realmente es necesario, porque sí se está cayendo, sí se está desmoronando, y lo vemos, que el único enfoque ahorita es la guerra de poder. En redes sociales se destruyen unos a otros y el enfoque por el bien común de Piedras Negras se está perdiendo. Gaby López ofrece un trabajo en conjunto, sin ver color, sin ver partido, sin hacer distinción a nadie, para que todos esos apoyos que han llegado dejen de ser condicionados y que realmente lleguen para todos aquellos ciudadanos que lo están necesitando.
2: Candidata, pues el día de ayer ya conocimos, ¿no?, todo lo que tiene que ver con el cierre de campaña, que será el día de mañana, ya en la que conocemos todos, ¿no?, como la rotonda del avión. A este evento se está convocando a la ciudadanía para que la acompañe.
6: Es correcto, y la verdad es que ahí nos vamos a ver reflejados todos aquellos ciudadanos que la verdad ya estamos bien cansados de vivir año con año lo mismo, que ya estamos bien cansados de las promesas y que queremos un cambio, que queremos trabajar de la mano uno al otro y hacer que nuestra voz se escuche en el Congreso. Si bien lo dices, es un crucero. Hemos visto eventos grandes, hemos visto que han traído a grupos, pero hay que hacer conciencia. ¿Realmente es necesario esa inversión de ver cómo estamos viviendo en Piedras Negras, de ir a cada colonia, ver cómo están las calles, sentir los olores? Ahorita solo son olores. Al rato va a ser un foco de infección muy grande y muchísimas enfermedades. Yo creo que no vale la pena desperdiciar ese dinero, que si bien es lo recaudado por todos los ciudadanos, de todos los impuestos que pagamos, incluso vamos al súper, cargamos gasolina, y todo ese dinero es dinero de nosotros. No creo considerable desperdiciarlo. Nosotros vamos a cerrar con un crucero, con trabajo, como lo hemos venido haciendo, y escuchando a los ciudadanos.
2: ¿Dónde votará este domingo la candidata Gabriela López?
6: Mira, mi dirección yo la tengo con dirección de donde vive mi mamá. Voy a votar en la colonia Coros. Ya nos movieron. Antes votábamos en la colonia en la 38. Sí. Ahora va a ser en una casa particular. Siempre, cada año he tratado de madrugar y cumplir con mi deber. Entonces, vamos a hacerlo alrededor de 8 o 9 de la mañana.
2: Perfecto, pues le agradecemos esta que podríamos considerar pues ya de las últimas visitas, ¿no?, candidata a este espacio, que obviamente abrió sus puertas para hacer la difusión de sus propuestas de campaña. El día de hoy todavía tiene más actividades.
6: Así es, tengo unas reuniones particulares y pues de la mano de mi equipo preparando el cierre. yo termino, cierro campaña en la rotonda del avioncito, posterior a eso me paso aquí con ustedes. Quise cerrar aquí con ustedes porque realmente estoy muy agradecida por abrirme las puertas. Sin ustedes no podríamos llegar a más ciudadanos, es imposible recorrer todo Piedras Negras en un mes, es muy escaso el tiempo, pero en verdad que muy agradecida con todos los medios de comunicación, con Zócalo Piedras Negras, por abrirme las puertas y por brindarme este espacio, porque gracias a ustedes pude llegar a más personas.
2: Perfecto, le agradecemos la visita en esta mañana a la candidata del Movimiento Ciudadano en busca de la diputación por el Distrito 02, Gabriela López. Nosotros hacemos pausa, enseguida volvemos.
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13: Continuamos con la información. Desde el pasado sábado no se ha presentado brotes de aguas residuales en la calle Periodistas, luego de varios días de labores de sondeos en las líneas, tanto de esa vialidad como de arterias aledañas, a través de camiones tipo Vactor. En dichos trabajos se detectó una gran cantidad de desechos y residuos que no deberían estar en las tuberías, los cuales impedían el libre flujo de descargas, aseguró el director de Imagen Urbana y Ecología, Jorge Alexis González Beltrán. El también responsable operativo del Sistema Municipal de Agua y Saneamiento aseguró que se mantendrán monitoreando las líneas con el fin de constatar que haya quedado resuelto dicho problema, que ya tenía varias semanas.
14: Mira, lo primero que trabajamos y concentramos los Vactors, que son los que nos ayudan a sacar todo el mugrero que acabamos de ver en las imágenes. Para nosotros era importante irnos por sectores. Había que solucionar el tema de las Periodistas. Ya tiene 2 días que dejó de brotar drenaje. Entonces podemos, yo creo que ya a partir de hoy, cantar victoria de que ya está solucionado. Y ahora vamos a meter todas las baterías en la ruta fiscal. Una vez que tengamos ese análisis, con mucho gusto los presentamos aquí.
13: Por su parte, el presidente municipal de Piedras Negras reconoció que se determinó atender prioritariamente la problemática de las calles Periodistas, y una vez que se confirme que ya no haya brotes, enfocarse en la ruta fiscal. Carlos Jacobo Rodríguez González aseveró que en los últimos siguientes días se estarán realizando los desasolves y exploraciones en las tuberías, tanto del libramiento Fausto Zeta Martínez como en las colonias Burócratas y Harold Pape.
15: Viernes y sábado, en la parte de López Mateos y Periodistas, creo que es un tramo muy conocido, con los dos Vactor, tuvimos que hacer varias revisiones, básicamente desde la calle Periodistas, y aquí en López Mateos cruzamos hacia la calle Morelia, hasta llegar a la avenida principal, lo que es la Carranza, donde está la pizzería. Nos fuimos todo ese tramo hacia atrás, que es la calle Nuevo León, y concluimos en la parte de Progreso, ¿no? Donde está la parte, el arroyo, la parte ademada, la colonia González. Con esta actividad que estuvieron realizándose el sondeo 2 días aproximadamente, ya no hemos presentado desbordamientos en ese sector de la calle Periodistas. Vamos a seguir monitoreando porque hemos encontrado una gran cantidad de residuos, y esto es parte de lo que les mencionaba, ¿no? También encontramos mucha piedra, muchos residuos sólidos en la parte de la calle Morelia, que es parte de lo que estaba obstruyendo y que estaba generando el desbordamiento en la calle Periodistas, ¿no? Se sondeó básicamente alrededor de 600 metros lineales, y bueno, básicamente eso es lo que se encontró de manera característica en cada uno de los registros que se estuvieron realizando las limpiezas. Como pueden ver, plásticos, vasos, piedras, grasas, aceites de todo tipo, ¿no? Estuvimos en la calle Jalisco, en Roma.
16: En las próximas semanas, el municipio, a través de la Dirección de Planeación, Urbanismo y Obras Públicas, iniciará los trabajos de reposición del colector del drenaje que corre justo debajo de la calle Progreso, en las inmediaciones de la Plaza de las Culturas. Luis Gibran González Peña, titular de la dependencia, confirmó lo anterior y dijo que se trata de una problemática que data ya de hace poco más de 2 años, que provocó un hundimiento en el cruce con la calle General Treviño y el Boulevard de las Culturas. Detalló que el proyecto se costeará con recursos provenientes del Fondo de Aportaciones para la Infraestructura Social y está relacionado con los trabajos tanto de la calle Mina como de la calle Nuevo León en la colonia González.
17: Sí, es un proyecto que viene por parte del fondo del FAIS, y bueno, es el famoso letrero que todos conocemos, que lleva ahí muchos años, varias administraciones ha trascendido. El problema no estaba solo ahí en la boca, bueno, no en la boca tormenta, en la alcantarilla, para entenderlo. También el problema se prolonga unos metros más por todo el colector. Y bueno, ya está la maquinaria ahí, ya está el ADM, viene junto con lo que se está trabajando en la calle Mina y Nuevo León. Es un solo proyecto, por eso se empezó primero allá, porque acá necesitamos que bajen los niveles de drenaje, que es lo que está haciendo en conjunto con el equipo de CIMAS, que está trabajando en el cárcamo de Aguas Negras para poder bajar el nivel, que también baje el nivel en ese sector y poder ya entrar a trabajar en esa zona. Tenemos ya la maquinaria lista ahí, el equipo listo para empezar.
18: Son 22 minutos.
16: Gracias. González Peña añadió que una vez que se defina la fecha de arranque de la obra, se darán a conocer las vialidades que serán cerradas y las rutas alternas que se ofrecerán a los automovilistas para evitar retrasos y complicaciones.
17: Es la vialidad Progreso. Ya tenemos una ruta específica para cómo manejar toda la vialidad y tránsito local en ese sector. Se va a estar anunciando en redes sociales una vez tengamos ya el día definitivo que vamos a iniciar los trabajos. Vamos a estar días antes, 4 o 5 días antes, anunciando cómo va a estar la vialidad en el sector. Vamos a señalizar para que no haya ningún problema.
18: Faltan 22 minutos para las 9 de la mañana y vamos con otra información. El alcalde Jacobo Rodríguez recorrió y unas obras de pavimentación que se realizan en la colonia Año 2000, en la calle Almés. Se reportaron avances dentro del programa de mejoramiento de vialidades que desarrolla el municipio. Durante su visita, informó que los trabajos se llevan a cabo con el tren de pavimentación y que próximamente comenzarán labores de limpieza y preparación de la calle Tule. Se contempla también ahí la pavimentación de 8 cuadras. Destacó que la vialidad representa una de las arterias principales del sector. Indicó que las obras se realizan con maquinaria y personal propio del municipio. Esto ha permitido optimizar recursos y reducir costos operativos, estrategia que genera un ahorro significativo en comparación con la contratación de servicios externos. Reiteró que los trabajos de pavimentación seguirán en distintos sectores de la ciudad como parte del programa permanente de mejoramiento de infraestructura urbana, con el objetivo de ampliar la cobertura de calles rehabilitadas durante lo que resta de la administración.
19: En otros temas, el gobernador Manolo Jiménez Salinas dijo que consultarán con padres de familia y maestros si el día de la inauguración del Mundial de Fútbol Se suspenden las clases para que los estudiantes puedan disfrutar de la transmisión en vivo. También habló de la marcha de maestros haciendo exigencias al gobierno federal, indicando que atenderán si hay solicitudes al Estado. Al estar a menos, pues, de 2 semanas del inicio del Mundial FIFA 2026, del que México es sede, se le preguntó al mandatario estatal si suspenderán las clases el día de la inauguración, que es, pues, la ceremonia comenzaría a las 12 del mediodía. A la 1 está contemplado el juego de México contra Sudáfrica. El mandatario estatal dijo que hay que consultarlo con los padres de familia y los maestros por ser ese día especial. Vamos a ponerlo sobre la mesa. No está descabellado porque es la inauguración, contestó Jiménez Salinas. Recordó la ocasión en que se hizo todo un tema nacional de opiniones encontradas cuando querían decidir desde la autoridad educativa acortar el ciclo escolar sin consultar a los principales involucrados, que son los docentes y los padres de familia. Por otro lado, se refirió a la marcha y paro nacional de trabajadores de la educación que llevaron a cabo para pedir al gobierno federal derogar la ley del ISSSTE, manifestación en la que participaron docentes de Saltillo, cerrando vialidades, de la que indicó en su gobierno estarán atentos a solicitudes de carácter estatal que estén dentro de este pliego petitorio. Lo vamos a revisar para ver cuestiones que tienen que ver con la parte federal y que tienen que ver con la parte estatal, indicó el gobernador, pues atentos a cuando se nos consulte como padres de familia si queremos que se suspendan las clases el día de la inauguración.
13: Y aunque las autoridades tanto de Texas como de Coahuila siguen trabajando para mantener controlado el cruce ilegal de migrantes a Estados Unidos, es una actividad que se sigue presentando de manera constante, declaró Miguel Ángel Rodríguez. El encargado del Ejército de Salvación estableció que así lo reflejan los reducidos grupos de 3 o hasta 4 indocumentados que llegan al albergue y que solo duran una noche para después retirarse con la intención de cruzar el río Bravo. Señaló que un buen número de estas personas logran su cometido, ya que días después se comunican vía telefónica o por mensaje con algunos conocidos o familiares para informarles que ya están en el suelo americano. Agregó que esto de alguna manera alienta a otros a querer intentarlo, por lo que dicha actividad ilegal sigue vigente.
20: Sí, definitivamente está muy controlado, ya no es lo mismo de antes. Llegan esporádicamente grupitos, parejas, personas, a veces en forma muy individual y personal, pero muy a cuentagotas.
19: ¿Estos son en su mayoría hombres, mujeres, o vienen también ya familias y niños?
20: No, generalmente son hombres solos. Ahorita vemos esa tendencia más de hombres solos que de mujeres.
19: ¿Y algunos, de alguna u otra manera logran su cometido de llegar a los Estados Unidos?
20: Sí, es lo que notamos en la al menos en el mes anterior, que fue mayo. Sí notamos a varios personas que llegaron, descansaron, se fueron, después ellos mismos se contactan con las personas que hacen amistad, que ya están aquí en el albergue con más tiempo o esperando algún trabajo o algo, informándoles que pues ya están de aquel lado, que ya lograron por lo menos cruzar. Sí hemos notado eso.
21: Los gobiernos emanados de la Cuarta Transformación son los únicos en el país que tienen la apertura con la transparencia y la rendición de cuentas, como lo son las conferencias diarias que se sostienen tanto a nivel federal como local. Al ser cuestionado por el mensaje de la presidenta Claudia Sheinbaum con motivo del segundo aniversario de haber asumido el poder, el presidente municipal de Piedras Negras, Jacobo Rodríguez González, felicitó a la mandataria nacional, asegurando que el hecho de dar la cara a los mexicanos es un ejercicio y una muestra de tanto del trabajo diario como el de mantener informada a la gente y combatir la manipulación que pretenden ciertos sectores políticos. El edil nigropetense señaló que los gobiernos morenistas son víctimas de una constante desinformación, y de ahí la relevancia de estos actos que a la par permiten seguir alzando la voz a favor de la transformación del país.
22: Bueno, si algo nos podemos caracterizar, los gobiernos de la 4T, al menos el de un servidor y el de la presidenta, pues es de que nos gusta dar la cara todos los días, dar resultados, y nos gusta que a la gente no se le manipule. Por eso es importante que sigamos alzando la voz, aún como servidores públicos, de toda la desinformación que se ha generado hacia nuestros gobiernos. Entonces, creo que es un gran ejercicio democrático de transparencia por parte de la presidenta. Bueno, obviamente que lo celebramos y tenemos que todos los gobernantes seguir aspirando a, cuando se pueda, seguir dando la cara y seguir informando a la gente para que no a nadie se le olvide.
19: 8 de la mañana ya con 45 minutos, la temperatura en 27 grados centígrados para que usted se dé una idea de lo caliente y bochornoso que estará el día de hoy. Nos vamos a la última pausa, al regresar Calibre 57, la noticia de balazo, información de los espectáculos y de los deportes.
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4: Calibre 57, la noticia de balazo, nos presenta en su portada: hombre se quita la vida en su domicilio. Tenía 58 años de edad. Los hechos se registraron en la calle Primavera. Sigue aumentando el número de personas que toman la fatal decisión de cortar su existencia. En lo que va de el presente año, tan solo aquí en Piedraneras ya van 20 personas que han tomado esta fatal decisión. Insisto, hay muchas dependencias que brindan ayuda, que tienen líneas de comunicación activas para que usted pues platique y pueda desahogarse un poco. Son las llamadas líneas de la vida, 890-9536-453, disponible los 365 días de el año. Otra de las notas dice: violaba a su hijastra y la grababa en video para sus amigos. Este caso, que es bastante grave también, que se da pues seguido, ¿no?, de lo ocurrido con esta menor de edad, que pues ya es tema nacional e internacional. Ahora surge este caso, las autoridades ya iniciaron una carpeta de investigación, el sujeto está detenido. Dice otra de las notas: fallece producto de las quemaduras después de una, pues como un flamazo que sufrió un hombre que pretendía hacer carne asada. Al parecer, lo que comentan los que estuvieron presentes, utilizó algún líquido para acelerar la combustión del carbón. Al parecer no era lo que esperaban, vino una explosión, una pequeña explosión, y producto de las quemaduras, pues esta persona perdió la vida, le salió cara esta carne asada. Dice en Igle Paz: capturan a dos mujeres con órdenes de arresto, información que ya detallaba Eleazar Ibarra. Allá en Ciudad Acuña clausuran bar porque lo usaban como un table. Vienen las fotografías hoy en Calibre 57, usted las puede ver, pues las autoridades ya tomaron cartas en el asunto. 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Hoy en Calibre 57, la noticia de balazo, viene Mira Song. Mira Song, que es una chica asiática, nos recuerda que la temperatura para el día de hoy será de 36 grados centígrados, la mínima por la noche en los 23. 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

0: faltan 8 minutos a las 9 de la mañana y en información de espectáculos que podrá encontrar en la sección Flash de periódico Zócalo, se cumplió un centenario de la legendaria actriz Marilyn Monroe. Sí, el 1 de junio fue la fecha en la que ella cumplió 100 años de su nacimiento. Hollywood y otras partes del mundo honran la memoria de quien fue un ícono de la belleza del cine a su primer siglo de nacimiento. La rubia explosiva del cine, Marilyn Monroe, cumplió un siglo el 1 de junio y el Hollywood que la inmortalizó lo festejó con rosas, proyecciones de sus películas y hasta un pastel. Los fans de la actriz le cantaron feliz cumpleaños en el histórico Teatro Chino, un símbolo de la edad de oro del cine estadounidense y un popular destino turístico. Le invitamos a leer un desplegado dedicado a Marilyn Monroe en Flash de periódico Zócalo. Y en otra información, se retira el hombre sin nombre, la legendaria figura de Hollywood, Clint Eastwood, ha decidido poner punto final a su prolífica carrera de cine a los 96 años de edad, cerrando así uno de los capítulos más brillantes y longevos en la historia del séptimo arte. La noticia la dio a conocer su hijo Kylie Eastwood, que reveló recientemente que el actor y director no tiene planes de volver a trabajar en producciones cinematográficas. Es parte de la información de espectáculos.
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4: Vamos con información de los deportes. Ya faltan 9 días, sí, 9 días para la gran inauguración del Mundial FIFA 2026. El partido inaugural ese día a las 2 de la tarde viene aquí, hora local, pero allá, recordar que el interior del país es una hora atrás, es a las 2, a la 1 de la tarde, nosotros a las 2, México contra Sudáfrica, y en ese sentido los jugadores están acelerando el paso en los entrenamientos para ser tomados en cuenta dentro del 11 titular de Javier Aguirre. Todavía, si bien despejó sus dudas para tener a los 26 jugadores, Todavía tiene por ahí algunos temas que afinar para la alineación titular, el 11 titular que saldrá a la cancha a enfrentar a Sudáfrica. Hablando de selecciones, el astro argentino Lionel Messi se integró ya a la concentración de la selección argentina ya en Kansas City. Llegó junto con Rodrigo De Paul, uno de sus compañeros más cercanos dentro del combinado nacional, y que también es futbolista del Inter Miami. Ya poco a poco se van conformando los grupos, se van concentrando las selecciones, de todo para estar listos al arranque del Mundial. Hablando de fútbol, pues se ha anunciado ya que el ciclo de Gignac, este jugador francés André Pierre Gignac, ha terminado con los Tigres. Ya en este torneo entraba de cambio, jugaba pocos minutos y cuando entraba pues respondía. No lo pudo hacer en la Copa de Campeones, donde Toluca se llevó el triunfo en la tanda de penales, y pues se habla de que sería un narrador de fútbol, un comentarista. Se lo están peleando varias televisoras. Vamos a ver cuál es el destino final de André Pierre Gignac, un histórico del equipo Tigres y uno de los mejores extranjeros que ha llegado al fútbol mexicano. El día de ayer, Matías Almeida, por el otro lado, el equipo de los Rayados, ya hizo su presentación como técnico de los Rayados del Monterrey. Se le cuestionó mucho de que si en este torneo que viene le podrá dar alegrías a la afición. Dijo que con trabajo le van a salir los resultados, aunque no se comprometió a nada. Es la información de los deportes.
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4: En 2 minutos serán ya las 9 de la mañana. Llegamos al final de esta primera emisión de Radio Zócalo Noticias, periodismo de verdad, en este martes 2 de junio del 2026. Nos vamos, don Carlos Desmond, gracias, buenos días.
5: Sí, muy buenos días. Quisiera recordar antes de irnos de que hoy se cumplen 2 años del triunfo de Claudia Sheinbaum en las urnas, donde más de 35 millones de mexicanos votaron para que fuera la primera mujer presidenta en el país.
4: Muy bien, está, y por eso rindió su informe este pasado domingo allá en la Ciudad de México. Miguel Ángel Pérez, nos vamos, gracias, buenos días.
6: Gracias por su atención, que tenga un excelente día.
4: Simone Alvarado, gracias, buenos días.
0: Gracias por habernos acompañado.
4: Agradecemos también a nuestro compañero

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martes 2 de junio, ya martes 2 de junio. Saludos, muy buenos días, 10 de la mañana con 5 minutos, 10 con 5, 2 de junio, San Marcelino, el día de hoy. A para Marcelinos, Marcelinos, buenos días, hoy día es onomástico. Saludos, 10 de la mañana con 5 minutos, 10 con 5, son las Tejanas. Las Tejanas de la Superestelar 92.9.

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0: Siempre acá está el living, compadre Mario Castañeda, ¿cómo andamos,
1: compadre? Buenos días, mi compadre. Bueno, buenos días, compadre. Aquí andamos echándole ganas, compadre. Un saludo a mis compas de la mañana, compadrito. Deja tú, compadre, los cumpleaños, compadre. Queda todo dar. Qué bonito mes, compadre. Porque en este mes, compadre, es el día del padre, compadre. Este mes. Sí, todo el mes y toda la vida, compadre.
0: Ya se acerca.
1: El día del padre, compadrito. Saludos, mi compadre Bruno.
0: No, saludos, muchas gracias, compadrito. Sí, se acerca el día del padre, se acerca el día del padre. Y muchas gracias.

0: Se me olvidó, pero ahí hablamos. Saludos, buenos días.
1: Ay, saludos para Juan Treviño, acá en el Lázaro, y para toda la gente esa de los taxistas. Que le echen ganas, que le echen ganas. Ahí te encargo.
0: ¿Y que
1: para Cruz de Madera con Maico Salgado, por favor.
0: Muy buena, muy buena.
1: Que tengas el mejor de los días.
0: Eso, Juan Treviño. Saludos, buenos días. Dice, good morning por la mañana. Saludos, buenos días. Morning en inglés. Ánimo, saludos, morning por la mañana. Saludos.

0: 10 con 22 minutos, ya las 10:22. Martes 2. Martes 2 de junio.
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0: Eso, saludos y buenos días. 10 de la mañana con 24 minutos, día 24. Saludos, saludos mi compa Anaya,

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Días del silencio de la noche en Stay of the Night. Eso. Saludos cordiales para toda la raza, de parte de la raza de Simas de Acuña. A las meras cuerdas, Agustín García y Luis Banda. Saludos, Agustín García y para Luis Banda y Agustín García. Se va.

Andrés, que acaba de pasar también ahorita aquí por la radio, el compa Andrés. Saludos, buenos días, mi compa Iván. Y familia ahí, la tapicería. Saludos. Dice que un superestelar, estación de la raza. Saludos desde Ajacuba, el estado de Hidalgo, tierra de aguas amargas. Una rola, porfa. Mi cómplice de los Cardenales. Esa, órale, el Cardenal está buena, esa rola. Mi cómplice. Saludar a Tencha Badillo, a Mariana Uribe, de parte de Sebastián Uribe. Saludos, el buen Bruno y la estación de la raza. Saludos, ciudad de Acuña, Coahuila. Buen día, muchas gracias, don Sebastián Uribe, señora Tencha Badillo y Mariana Uribe Badillo. Ahí está, a Jacuba, el estado de Hidalgo. Saludos, buenos días. Saludos para los Inges.

0: Chimo gordo, ya comió, ya almorzó. Ya lo golpearon, ya lo golpearon.
1: Saludos a esta hora de la mañana.
0: Eso, gracias, gordo, ¿qué hice?
1: Muy bonito día que va a haber ahora, ¿verdad?
0: Eso, todos los días,
1: gordo. Y hay un saludo para todas esas mujeres guapas.
0: Allá andan siempre,
1: de Ciudad Acuña, de Río, Texas. Ahí les mando saludos.
0: Ahí están escuchando, gordo.
1: Todas esas bonitas mujeres hermosas.
0: Hombre.
1: Y las de la vida serena.
0: Se emocionan,
1: también.
0: Gordo. Se emocionan, gordo.
1: Acá de Río, Texas. Ahí me pones una rolita, esa ya sabes, de las que
0: empezado,
1: me gustan.
0: Ahí hubiera empezado.
1: De las tejanitas.
0: Es
1: ahí
0: todo.
1: Estamos.
0: Ya, hijo. Ya, no.
1: Gusto en saludarte.
0: Todo tan buena, gordo. Todo tan buena. Eso, saludos. Y buenos días, vamos a corte comercial. Terminó un bloquecito de las tejanas. Terminó el bloquecito de las tejanas. A las 11 llegan las mamalonas. Mamalona del recuerdo. Por lo pronto, corte comercial y más música. 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

0: acabó.
1: ¡Eso es, vamos! José Quinn, Jorge Medina. Juntos, juntos. Aprendí la lección. Saludos, buenos días. Chapinín, música de Cardenales. Saludos, Sebastián Uribe. Ten Chavadillo y Mariana Uribe. A esta Jacoba. Viene música de Cardenales. Y después, bueno, empezamos las mamalonas. Saludos, buenos días, brunos. Julio Perales, mi señora Rosy Esquivel, mi señora esposa Rosy Esquivel, en sintonía aquí desde el trabajo. Saludos a

0: Lunita, ese, que dice que sí le cumplió el Tata, dijo que sí le cumplió el Tata, dice.
1: Gracias, abuelo Tata, porque cumple.
0: Oilo, abuelo, ahora está bueno, salió.
1: Gracias, abuelo Tata, porque cumple. Este, oh.

0: Desde Rizal Teca, muchas gracias. A mi compa Julio García. Saludos. ¿Qué onda, Sarita? Ah, no, dice, hola Bruno. Buenos días, bendiciones. Saludos, muchas gracias, Sarita. Ya la activada. Con las de harina, Harinuca. Saludos, Sarita, dice.
1: Trabajar para el judo.
0: ¿A quién? ¿Quién? ¿Dice a quién? ¿Eso para qué? Saludos.

Mi duda, ¿qué onda? Ya no se ha reportado el Tata desde que lo dejaron destrozado, ya no se comunicó, no, pobrecillo, ojalá que ya esté recuperado, que ande todo bien, que

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1: Eso, saludos, buenos días. Mira, pensé que era el Tate, no, otro. No, mi compa, che. Mira, Bruno, mira. Es una de esas baquetonas. Ah, bárbaro, bárbaro. Ah, es que tú andas como de vacaciones. Tú cuando vienes para acá, para Acuña, es como que andas de vacaciones, mi compa. Senano, míralo. Ah, qué barro. Y de las grandes, mi compa. Y de las. Nomás no le vas a echar limón como el Tata. Va, y luego con limón. ¡Hombre, sácate! No, esto. Así directita, mi compa. Así directita. El otro día el Tata, nada. Con limón.

Reporte Purísima, o en la Rosa de Balcones de Santa María, ya, la familia Lugo, allá de Santa María, también saludos. Saludos, Bruno, para los Inques, Sergio Regis, el Gato Negro, para Luis Telles, aquí andamos, a todo lo que da que la muelería, acá en la inmobiliaria, ya sabes, sintonizando la 92.9 en los ingenieros, Inge, Sergio Regis, Gato Negro y Luis Telles. Se las ingenian para trabajar y pistear. ¡Ánimo, saludos y buenos días! 11 con 6. Uno de los temas que me habían solicitado hace varios días, si no es que el mes pasado, para ser más exactos, el mes de mayo. ¡Ah, saludos! Una veladita, cargo de los temerarios. La mujer de los dos. Como 6 minutos. Ahorita regreso. ¡Súbele! ¡Nada, saludos, buenos días!

con esas canciones me acuerdo cuando mis hijas estaban chiquitas. Ahora ya son todas unas señoras hermosas. Saludos a Sarita, Sarita, ya. Te llegaron los recuerdos, Sarita, te llegaron los recuerdos con esas canciones. ¡Ánimo, saludos y buenos días! 11, 19,

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mí no hay soluzo, ¿qué onda? Ya me sentí como el Tata. Ah, no se pongan nena, no se pongan nena. Saludos a mi compa Rogelio, el rollo de Samarripa, rollo de Samarripa, ese. ¿El qué fue? ¿Qué fue? ¿Eso qué fue eso? Saludos a mi compa Rogelio, el rollo de Samarripa, rollo de Samarripa, por acá dice, buenos días, Bruno. Lupita Reyes, el otro es buenos días, Lupita Reyes.

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1: Ahí estamos, saludos, sí, buenos días, ánimo, mi compa Bruno, saludos de tu compa el Monkey, esta casa de Minnesota, dice, aquí, quemando varilla, pon la duda también, ábrele, ya estamos en la duda, también del Pegaso, el Pegaso de la duda, saludos, buenos días, mi compa Bruno, un saludo para mis compas de la mañana, una rolita de la Unión Norteña, en la que caiga, de parte de José Antonio Manríquez, desde Joshua, Texas, mi compa Manríquez, José Antonio Manríquez, saludos.

0: Y huercos a bordo. Saludos, buenos días. Hoy terminamos el bloquecito de las mamalonas del recuerdo. Viene corte comercial. Continuamos con música. Y a las 12 vienen los corridos y norteños perrototas de la Superestelar.
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10: Esa mera la estación de la raza 92.9, 11:46. Andamos acá activando la carpeta de las rolas del Día del Padre. Se acerca, falta todavía, pero ya se acerca. ¿Qué? Vale, aquí el 21 de junio, para el 21 de junio,

0: despertando a mi padre. Salud, salud, Bruno. Salud para Chuy Rodríguez. Chuy Rodríguez presente. Salud a Julio Perales, al Tata, a todos mis compas de la mañana. Ese, al compa Manrique. Salud, buenas tardes. Dice, te cargo el préstamo, mi padre, con Edwin Luna también. Ya estamos, saludos, cómo no. Este, si acerca el día del padre, este 21 de junio. Y ya nos andamos alistando con música y cuanta cosa aquí en la Superestelar. Ánimo, saludos, buenos días, 11:49, me voy al corte comercial con...
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0: reporte de salud, 11:55, suéltale de una vez. Llega Edwin Luna, la Tracalosa.
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Saludos y buenos días, 6:58, 11:58, de una vez, ya para terminar el bloquecito del padre, para el bloquecito del padre, no, 11:58, 11:58, miren los corridos.

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2: Eso, saludos y buenas tardes. Y vamos a comenzar los corridos y norteñas perrototas, hablando de norteñas perrototas, mi compa Manrique. Saludos, buenas tardes.

Cayo y Barbas, Cayo y Barbas, la Rosa de Montacán, la Rosa de Electromateriales, la Rosa de 28, la Rosa de la Porvenir, mi compa Chuy, Chuy Torres, esta es la Porvenir.

0: enanos, ¿de dónde? Ven por los percos, güey, la escuela, ya van a salir. Ya van a salir de la escuela los peques. Saludos, buenas tardes. La gente raza, antes que estén ahora en la comida. Saludos, saludos, mi compa, Barbas y Cayo, Barbas y Cayo. Saludos, ¿qué? ¿Qué fue este? Ah, para el abuelo.
1: Sobre la sopa, mi Bruno, sobre la sopa.
0: Eso, estamos sobre.

0: Reactiva la tarde, música de los huracanes, huracanes del norte.
1: Bruno, un saludito aquí para la raza de los taxis, Bruno, ya te lo sabes, para mi compadre, el Torito Delgado.
0: Eso, ¿qué
1: más? Ahí anda ya mi compadre.
0: Torito.
1: Para Isaías, para Marcelino, para Mosquera, de parte del güero, Bruno.
0: El güero.
1: Para Roel Ruiz, Bruno, ahí para la raza aquí de los taxis. Para que veas que yo no te digo las ofertas como el de los rojos.
0: Eso, buenos saludos para la raza.

0: aquí en la Supertelar 92.9.
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0: Vamos a corte comercial, y ahorita regresamos ya a 12:23 minutos, ya a las 12:23.
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0: ruleta, sí, hay saluditos para el torito que te anda escuchando. Ay, a ver si puedes poner la del espinazo del diablo de los tigres.
1: Dele.
0: O el avión de la muerte, o si puedes las dos, pues qué mejor.
1: Con las dos, bien a ver, de los tigres del norte. ¡Saludos, mi comer, torito! ¡Torito delgado! ¡Se perrotota esa rola, Bruno! ¡Se perrotota esa rola! ¿Se lo cual? Este.
2: ¡Ay, ay, ay! Yeguas pandas, ¿dónde andas, jarocha?
1: ¡Saludos de buenas tardes! ¡No, saludos! La de los Cardenales, ¿qué onda?

0: Eso, saludos. Acá les escuchamos en la marmolería. Ya estamos. No quiero tu lástima, marinero de norte. ¿Cómo la buscamos? ¿Cómo la buscamos? Dice por acá, échale.
1: Buenas tardes.
0: Ah, qué bonito.
1: Quiero mandar un saludo. Una felicitación para el Tata. Porque está cumpliendo 81 años ya. El Tata.
0: Ah, de esa, no sé.
1: Un abrazo y un Kiss Black muy especial que nos

0: Buenas tardes, mi Bruno Salas Guerrero. ¿Cómo andamos, compadre? Aquí andamos echándole ganas, ¿no? Ya está, mi Bruno. Ya está todo listo. El jueves a las 8:30 juegan los cerveceros. Jueves 8:30 contra la Furia Roja. Ahí en el campo del periodista, mi Bruno.
1: Eso. Ya, para eso estamos.
0: Ahí mandan un saludito a mi compadre el Junior de los Murciélagos, que vamos a estar ahí viendo la final. No, vamos a otro más.
1: Informe deportivo.
0: Mi compadre Julio Perales. Hay que vaya a ir a ver ahí
1: a ver,
0: el jueves a las 8:30, mi compadre.
1: A ver.
0: Hay que vaya a ir a ver ahí al periodista el jueves a las 8:30, mi compadre Julio Perales.
1: Total, Julio

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0: carro los hijos de la sangre indio. Dice, jajaja, ja, ja. Ese papito se trabó todo, Bruno. Sí, hizo como que iba a decir algo y no dijo nada.
1: Dale.
0: Ese, oilo.
1: Hay que, a ver si nos vaya a ir a ver ahí al periodista el jueves a las 8:30, mi compadre Julio Perales.
0: Pensamos, cómo no. No, pero sí, que el jueves se te espera con las virongas tú, Julio Perales.
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0: Eso es para toda la raza de una vez. Suéltale, viene Roel Ruiz, viene.

0: ¡Vamos! ¡Échale, tata! ¡Échale! No, ya me di cuenta, yo soy el que te... Tú lo dices con tanta alegría y emoción, tata, desde que la hora la sopa, que no sé qué. Y luego tengo el cortón, no, tengo enojado, échale.
1: Guerrero sobre la sopa, mi Bruno, sobre la sopa. Habla con Bruno Lunita, dile que sobre la sopa. Son las 12. Pasaditas.
0: No, pues ya está.
1: Ay, Bruno, me duele mi cabeza.
0: Te dolió la cabeza.
1: Mi cabeza, Bruno.
0: Todo te da vuelta.
1: Aquí con una canción de los Invasores de Nuevo León. Esa que dice la del Freddie Rivers. Galeana, Alfredo Ríos Galeana. Para los que no saben inglés, Alfredo Ríos Galeana, Bruno. Si es que puedes ponerla.
0: Si ayer no
1: te sintonicé ya cuando faltaban como 5 minutos porque. Pues no sé, ando bien, no sé la cabeza, no me siento bien. Oye.

0: No, no lo había escuchado, lo escuché, lo voy a poner. No lo vas a borrar, Tata, voy a ir al corte comercial. Ahorita lo pongo, andas bien enjuanao, Tata, por eso te corren.
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0: no quería ser así, pero tú solito, solito te empinas, dijo,
1: No, Bruno, pues ¿qué? Acá.
0: ¿Dónde?
1: Santa Marta acá.
0: Ah, ¿no es en Santa Marta?
1: Escuchándote un ratito acá. Órale, hasta que estamos. Te vayas.
0: No, qué bárbaro.
1: Lunita, habla con Bruno, Lunita, tú dile
0: Santa
1: ahí.
0: Marta, el
1: ya, ya se van a salir de vacaciones los niños, Bruno.
0: Bueno, sí, aquí.
1: Allá en el río ya salieron
0: allá,
1: acá.
0: Ya salieron.
1: Yo escucho un ratón Galván, Bruno.
0: En Santa Marta.
1: Abuela, mi regalo. No, vas a ver que toma tu regalo, como dice el Kiko Federico.
0: Tata, ¿te acuerdas cuando no salías de Santa Marta, tata? ¿Te acuerdas?
1: Santa Rosa, otra vez.
0: Oilo.
1: Santa Marta, Santa Rosa, no todo.
0: No sabe ni dónde.
1: Ya, me estoy dando una peinada ahí por equivocarme de
0: dirección. Ya no sabe ni dónde andas, tata. ¿Te acuerdas cuando no salías de Santa Marta, tata? ¿Te acuerdas? No, qué bárbaro.
1: No.
0: ¿No qué?
1: Ay, mi güerita aquí que se está escuchando.
0: Ahora, güey.
1: Mi güerita preciosa, chula y hermosa que la
0: ¿Barbero?
1: Quiero.
0: ¡Barbero! No,
1: Bruno.
0: No, Barbero, como quieras enojó, doña Merry. ¿De dónde no salías, tata? ¿De dónde no salías?
1: Santa Rosa, otra vez. Santa Marta, Santa Rosa, no ya todo norteado.
0: Ya no sabes ni dónde andas, tata. No, qué bárbaro. ¡Saludos! Solito te pides, saludos de buenas tardes. Vamos a salir a Rosa y la Cruz del Aeropuerto. Saludos, mi compa Manuel. Saludos, compadre Pedro Martínez. Siempre lo dan los secas. Saludos de buenas tardes. Bruno, no es que siempre anda bien hambreado el tat. Pues se dice. Ah, la sopa. Por eso lo hice con mucha emoción. La sopa. Siempre anda bien hambreado. Pierde de tat. Dice, el Kiko Gediondo, te va a dar tu regalote, saludotes. Me voy a ir en corte comercial nuevamente, tengo un corte comercial. Ay, tata, siempre regándola, dice por acá también. Saludos, sí, cierto, siempre regándola al tata.
2: Sobre la sopa, mi Bruno, sobre la sopa.
0: Eso, saludos, Lunita. Espérenme, voy a corte comercial, vamos a corte comercial, 12:52, ya las 12:52, continuamos, Super Estelar.
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10: Eso,
9: saludos,
10: saludos, mi compa Cali, saludos hasta Colonia Emiliano Zapata, el carpintero, saludos a él, Emiliano Zapata, para Juan Pedro, para su esposa Hilda, saludos, y Juan Pedro, saludos mi compa Cali, dice acá, escuchando desde una carpintería, bueno, Colonia Emiliano Zapata, saludos, ay, qué bien, qué bueno que se reportan, allá el Emiliano Zapata, saludos, Juan Pedro, Hilda, y mi compa el Cali también, saludos, buenas tardes, dice por acá, saludos, Bruno, del Ratón Galván, aquí andamos trabajando en Mineral Wells, saludos para Eric Zapata, ayudante que llega a las 12 y se va a las 4, nomás llega a las 12, llega de 12 y se va a las 4, el Eric Zapata, ¿qué hora, Eric? Va a supervisar, nomás va a supervisarte. Que andas bien en jale. Saludos. Saludos, Eric Zapata, mi compa el Ratón Galán. Saludos mucho a Julia Abigail Valle Rodríguez de Galván. Julia Abigail Valle Rodríguez de Galván, la chiquilla más hermosa de Funda. Hola, mis archivos. Saludos. A ver, para la gente de los fundadores. Ánimo, saludos, buenas tardes. 12:56 minutos, 12:56. Y una más de las norteñas.

0: los invasores, invasores de Nuevo León. Hoy ya son las 12:59 y ya vamos a identificar la estación y continuamos. Hoy de volada se pasó el tiempo, de volada se llegó la 1 de la tarde en punto Ciudad Acuña, Coahuila, y la temperatura en los 34 grados centígrados, 34 grados centígrados. Saludos, buenas tardes. Y nosotros vamos a identificar la estación. Regresamos de aquí hasta las 2 de la tarde con bastante música. Y a las 2 de la tarde, pues ya sabe, llega el noticiero. Noticias Radio Zócalo, aquí en la Superestelar 92.9. Hasta luego, buenas tardes. ¡Ánimo! Identificamos. Y continuamos.
1: Es la 1 de la tarde. Te invitamos a rezar un Ave María por la paz del mundo y nuestras familias.
2: Dios salve María, llena eres de gracia, el Señor está contigo. Bendita eres entre todas las mujeres y bendito es el fruto de tu vientre, Jesús. Santa María, Madre de Dios, ruega por nosotros los pecadores, ahora y en la hora de nuestra muerte. Amén.
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loquerita. Dice Bruno, se le quedaron los dedos atorados en la puerta, ese que grita. Ah, saludos, se los machucó, ¿verdad? Con la puerta, se los agarró con la puerta. Saludos, buenas tardes, dice también por acá. Dice, a ese que grita hasta parece que le están quitando una uña enterrada. Ario, dice por acá, estás oyendo zorrita, no quiero nada contigo. Saludos de parte de Rogelio Samarripa. Mira, haciendo el pico de gallo, mi compa.

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1: Solo buenas tardes, y la 1:14, una de la tarde, 14 minutos, Acuña, Coahuila. Saludos, la raza de la secundaria número 2. Vamos, la raza de la escuela primaria 5 de mayo. La raza de la Arturo Peña. Fue la secundaria Luis Donaldo Colosio. La raza del Conalep. La raza del Cecitec. Saludos, buenas tardes. Oye, saludos, mi compa Marcos Cervantes. Marcos Cervantes, y se manda saludos para mi primo Lucio Caguamas. Ah, para Lucio Caguamas, a esa Acuña, Coahuila. De parte de mi compa Marcos Cervantes y mi compa Víctor. Víctor, el uruguayo, el perro guayo. No, saludos, Víctor, el uruguayo. Saludos, buenas tardes. Saludos, mi compa Noé Rivera, también hasta los ODS. ¿Cómo han atareado, mi
2: no
1: compa?
2: No hubo chance, señor. Andamos bien bici.
1: Bien, nada, en bici.
2: Tirando cemento.
1: Bien, bici. No, saludos, círalo. ¿Qué andan haciendo? ¿Qué zapatotas? ¿Qué zapatotas? ¿Qué andan haciendo? ¿Van a levantar qué? ¿Qué van a levantar ahí, Noé? Celotes. Anda bien en bici. Saludos, mi compa el cubano. Por ahí también, Alonso. El cubano y mi compa
2: no era. Andamos bien bici.
1: Tíralos.
2: Tirando cemento.
1: Ahí anda. Trabaja y nomás el patrón Noé, tomando video, pues ahí, mandando saludos ahí para la raza que anda trabajando. Saludos, López Reyes, cielo. El lado de la comida, que chile relleno, López. Lupe Reyes, y arrocito con el lotito también, saludos y provecho, el Tata con la sopa, se emociona, dice que porque siempre se trae hambreado, saludos al Tata, ¿qué fue, Tata?
3: Ando bien contento porque hice un niño por WhatsApp, Bruno, y ando bien contento, mi Bruno.
1: Hoy por WhatsApp, no, saludos, Tata, no, fíjate que sí. Hay casos, pasan y suceden casos así, Tata, aunque digas
3: no
1: de broma.
3: No quiero que mi hijo vaya a salir con cara de vaca acá, con cara de barbacoa, Bruno.
1: ¿Qué quieres?
3: Bruno.
1: ¿Qué?
3: Quiero barbacoa.
1: Vale, te levantas bien tarde también, güey.
3: Ya, ahorita ya está en Barcelona, dice.
1: Ay, hasta creo, güey. No, hasta creen que es tuyo, güey. Hasta crees que es tuyo. ¡Ánimo, no te creen!

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0: basura, basura.
1: Hola, bro. Bruno.
0: ¿Cómo
1: un saludo.
0: ¿A dónde?
1: Pacheco, que está aquí debajo de una troca que no puede quitar el papel. Ah, polarizado.
0: Ah,
1: Checo.
0: Checo,
1: Montañés.
0: Checo,
1: saludos, Bruno. Ay, por toda la raza acá de Allende. Checo, que no puede quitar el papel ahí de la troca.
0: Checo.
1: Una troca blanca. De Laiki.
0: Pues.
1: Laiki.
0: Sí, pues, si no, para mandarle un chanán, algo, para que haga el cale. Ánimo, nada, saludos, Checo, mi compa, el Junior.
2: Buenas tardes, Bruno, buenas tardes, ya mero te vas.
0: Ya mero nos vamos.
2: Pero mando saludos a mi jefa, Petra Medina, que te espera, que te está escuchando ahí en Los Altos.
0: Señora Petra Medina.
2: Carnal, Juanita.
0: Y Juanita.
2: Mándale saludos, por favor.
0: Juanita, señora.
2: Aquí pasando por el frente.
0: Petra Medina y Juanita, saludos, buenas tardes, una con 26, nosotros continuamos.

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1: Vale, hoy saludos a mi compa Ratón Galván. Ratón Galván, saludos de Buenos Aires. Allá para el lado de... ¿dónde? Mineral Wells. Mineral Wells. Saludos a Eric Zapata. Se repite la ruleta de mis archivos. Ratón Galván, saludos de Buenos Aires. Para Abigail. Abigail Valle Rodríguez de Galván. Eso, saludos de Buenos Aires. Y por acá, saludos a mi compa Junior. Saludos a Checo. Allá para la calle Allende. Hoy, ¿dónde anda también mi compa el Tacho? Mi compa el Tino. Y el chico, Tino y el chico, también saludos de allá por la calle Allende. Ánimo, saludos, buenas tardes, dicen por acá, buenas tardes, Bruno. Saludos desde Montacam a toda la racita de la buena escucha. Una rolita del Pegaso, Bruno. La de Se Me Fue Mi Compañera, del Pegaso. Déjame la busco, viene mi archivo, de una vez, déjame la busco a ver si la alcanzo y si la tengo. Si la tengo para incluirla ahí. Mi copa Barba, saludos en la papa, mi Bruno. Ah, qué bárbaro, míralo. ¿Qué fue? Ah, gorditas de maíz, frijolito y sopita, ¿qué? Fideo, ¿qué onda? Sopa de fideo, ¿qué onda? Parece. Frijolito, gorditas, míralo. Gorditas. Saludos y provecho, mi copa, Barbas y Cayo. El que se quedó con antojo, de barbacoa fue el Tata, hombre. El Tata se levanta bien tarde también.
2: Checo, aliviánate, Checo, si no puedes quitar el tin. El Team Chap ese, pues, para mandarte al milaneso. Para mandarte al milaneso o al maestro acá, al teacher, al compadre de Bruno, al Chavo González, esos de volar te lo quitan y te lo ponen. ¿Qué andas batallando, Checo, vos, Pacheco? No, Bruno, ya voy por un algo para la cabeza acá, un perdí una de 16 onzas, unas dos acá para aliviarme, Bruno. No, aguanto este dolor de nuez.
1: Mi compa Chenano, desde tempranito se sortió bien bañado. Celotes, bueno, tal una 36, viene romántico. De los temas románticos. Rola romántica. Oye, saludos, mi compa Elios Alaván.

0: señora Abigail Valle, Julia Abigail Valle Rodríguez de Galván, de parte del Ratón Galván. Un excelente mover el corte comercial. Corte, continuamos. 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
1: Saludos y buenas tardes ya. 3 minutos falta para que sean las 2 de la tarde. ¡Nos vamos, nos vamos! Regresamos si Dios quiere, nos permite. Regresamos el próximo día de mañana. Ya mañana.

0: ¿Qué tal? Buenas tardes, son las 12 en punto y esta es la información. Acusan al diputado local Tony Flores de enviar droga a Estados Unidos.
1: Estaría en la mira del FBI y de la DEA por testimonio de mujer procesada por drogas.
0: Gobernador ordena investigación tras señalamientos de niña violentada en Piedras Negras.
1: PRONIF mantendrá coordinación con la tía de la menor presuntamente violentada.
0: Doctor de la Cruz Roja es detenido afuera de la institución, lo acusan de violación.
1: Abusan de jovencita de 17 años de edad, ingresa al hospital de zona del IMSS.
0: Sujeto que violó a su hijastra y se grabó queda en prisión preventiva.
1: Cae en Eagle Pass sujeto acusado de golpear a su mujer embarazada en San Antonio.
0: Encuentran a persona sin vida en Hacienda de Luna, es el suicidio 21 del año en Piedras Negras.

0: restricción sanitaria. Reporta un caso sospechoso de dengue en la colonia Presidentes.
1: A 2 años de haber sido electo, alcalde destaca trabajo de su administración.
0: Gestión alcalde ante comisión nueva tarifa. Revisan causa de frecuentes apagones.
1: Alcalde confirma la realización de la Feria del Norte 2026. Evento será concesionado.
0: Gracias a Precampaña, Mayra Rubí llevó sus propuestas a casi todo Piedras Negras. De esto y mucho más en esta segunda edición informativa de Radio Zócalo Noticias. Listos que hoy nosotros así comenzamos.
2: 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Sea usted bienvenido.
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0: Ya son las 2 de la tarde con 4 minutos y la temperatura en la ciudad de Piedras Negras es de 35 grados centígrados. Y de acuerdo al pronóstico del tiempo, el día de hoy, en este martes 2 de junio, la máxima será de 34. Ya la rebasamos. Bueno, esta noche la mínima en 24 con un 20% de probabilidades de lluvia. Miércoles, máxima en 33, mínima en 23 con un 60% mañana. El jueves, 31 como máxima, mínima en 22 con un 80%. Ojalá y se cumpla. El viernes, una máxima de 29, mínima en 22 grados con otro 80% de probabilidades de lluvia. El fin de semana, que hay ley seca. El fin de semana, una máxima de 32, el sábado mínima en 23 con un 20%, y el domingo, día de las elecciones, una máxima de 34, mínima de 24 con otro 20% de probabilidades de lluvias. La Subsecretaría de Protección Civil en el estado ha emitido una alerta ante las condiciones climáticas que se tendrán en la región norte de Coahuila y sur de Texas, según informa Francisco Contreras Obregón. El coordinador de la dependencia en la región estableció que, de acuerdo al Servicio Meteorológico Nacional de los Estados Unidos, a partir de este miércoles y hasta el próximo viernes, se manejan probabilidades de lluvias de un 80%. Indicó que de la misma manera se sentirá una onda de calor que se combinará con la humedad, que provocarán precipitaciones generando una sensación térmica bastante elevada. El funcionario mencionó que de igual manera el choque de vientos fríos del norte con los cálidos de esta región estarían provocando posibilidades de algunas firmas de vórtices de tornado.
4: Sí, el día de hoy emite la subsecretaría un boletín donde, bueno, se difunde esa información. Tenemos una onda de calor el día de hoy y mañana, y la posibilidad de lluvia, sobre todo para miércoles, jueves y viernes, entre un 60 y un 80%. Lo comentábamos que esa humedad que se siente, ahorita tenemos una humedad de 68, 69, humedad relativa en el ambiente, esa es lo que va a crear o generar algunas tormentas fuertes. El día de hoy tenemos un 20% durante la noche, pero insisto, miércoles, jueves y viernes, las muchas posibilidades entre un 60 y un 80, esa humedad, ese viento cálido, y con lo que baja de viento frío de Estados Unidos o fresco, eso es lo que nos va a generar esas tormentas. Seguramente se van a ir desarrollando en la cordillera Sierra de Santa Rosa, Serranía del Burro, y se van a ir desplazando más hacia el norte o acá con nosotros. Y sí tenemos posibilidades de algunas firmas de vórtices de tornado, cuando menos en el radar. Esperemos que no toquen tierra como la vez pasada, y si tocan, que sean despoblados.
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0: 2 de la tarde con 8 minutos, temperatura en los 35 grados centígrados. ¿Cómo están? Buenas tardes. Bienvenidos a esta segunda edición informativa de Radio Zócalo Noticias. Allá en Acuña, en la 92.9 está Alma Proa. En la Superestelar 107.9, el buen Tejano. A mi derecha, Emanuel Infante Emiliano, el locutor número 2, conocido como el Pato Infante. Allá en el máster, en las plataformas digitales, Edgar González, el Parker. Y a mi izquierda, Orquídea López. Alec, Orquídea, ¿cómo estás?
1: Muy bien, Héctor Sergio, muy buenas tardes. Bienvenidos a esta, la segunda emisión de Radio Zócalo Noticias. Hay mucha información que se ha estado generando durante este día y que, bueno, nuestros compañeros periodistas nos traen para que usted esté muy bien informado.
0: Sí, eso es correcto. Y bueno, prácticamente ya estamos a nada de que concluyan las campañas proselitistas y jueves, viernes y sábado, pues se le conoce como el tiempo de reflexión. Así por quién es. Voy a votar, ¿verdad? A conocerlo. ¿Verdad?
1: En estos días, después de haber sido visitados en nuestros domicilios por cada uno de los candidatos y candidatas, o de saber algo, ¿no? A través de los medios de comunicación o también ahora a través de las redes sociales, pues es importante que tengamos esta conciencia como ciudadanos de evaluar cada uno de los perfiles de estas candidatas, de estos candidatos, y saber y determinar por quién se va a votar este domingo 7 de junio. Es muy importante que nosotros participemos, seamos partícipes de esta elección del 7 de junio, porque se va a elegir precisamente a la legislatura, ¿no? Que van a estar en el Congreso del Estado y que van a realizar estas leyes, iniciativas de leyes para los coahuilenses.
0: Eso es correcto. 2:10, Armando Valdés, ¿cómo estás? Buenas tardes.
2: Buenas tardes, Héctor Sergio, y buenas tardes a la audiencia de Radio Zócalo Noticias. Tenemos que Aldo Urbiel, de 28 años de edad, fue detenido en el cruce de la calle Rodrigo Andalón, Oaxaca, por elementos de la Agencia de Investigación Criminal, al tener en su contra una denuncia por delito de violación en agravio de una joven de 19 años de edad, quien presentó la querella formal ante el Centro de Justicia y Empoderamiento de la Mujer desde hace más de un mes. El coordinador de Ministerios Públicos, Rogelio Gómez Rodríguez, va a conocer la información.
3: Y por el otro lado, es una audiencia inicial en donde la cumplimentación obedece a este mandamiento de captura por el delito de violación en contra de una persona del sexo masculino. Y el día de hoy, por parte de la gente del Ministerio Público encargada del área de empoderamiento, se llevará a cabo la audiencia inicial. En esta audiencia se formula la imputación y dentro de la carpeta existen datos de prueba suficientes pues para establecer en este caso la vinculación a proceso y la imposición de medida cautelar.
2: En otra información, una jovencita de 17 años de edad ingresó al hospital de la zona 11 del Seguro Social después de que fuera abusada sexualmente, por lo que la Agencia de Investigación Criminal tomó conocimiento de los hechos e inició con las investigaciones del caso. Así lo dio a conocer el coordinador del Ministerio Público, Rogelio Gómez Rodríguez.
3: Bueno, la Agencia de Investigación Criminal tomó conocimiento derivado de un reporte que se realizó de un hospital de esta ciudad, delito de hechos constitutivos, posiblemente constitutivo de delito de abuso sexual en agravio de una menor de edad. En ese contexto, pues bueno, tratándose de una menor de edad, es una investigación que se encuentra bajo reserva. Y por parte del Ministerio Público integra esta carpeta de investigación.
2: Martín Heriberto González Ramírez, de 30 años de edad, falleció en el hospital Salvador Chavarría debido a quemaduras en la vía aérea cuando intentaba encender una fogata para la carne asada. El coordinador del Ministerio Público, Rogelio Gómez Rodríguez, informó que se investiga el caso para determinar dónde ocurrieron los hechos y esperar el resultado de la necropsia en el...
3: Bueno, ayer se tomó conocimiento de los agentes de investigación criminal sobre el fallecimiento de una persona del sexo masculino, quien se encontraba hospitalizado en un nosocomio de esta localidad de Piedras Negras. Y pues bueno, es que derivado de este reporte es que la persona había ingresado por quemaduras, alguna cuestión accidental en su domicilio, evento que ya la Agencia de Investigación Criminal se encuentra en esta investigación. Y pues bueno, más que nada el día de ayer se hizo el levantamiento del cuerpo para trasladarlo al servicio médico forense y determinar en este caso las causas de muerte.
4: ¿Se investigan dónde fueron los hechos y demás?
3: Sí, es la Policía de Investigación Criminal está levantando las entrevistas correspondientes a familiares, pues para determinar en este caso dónde ocurrieron los hechos y pues en su momento realizar la determinación dentro de la carpeta de investigación.
5: ¿Es una persona del sexo masculino?
3: Sí, es una persona del sexo masculino.
2: En otra información, Jorge Luis N., de 38 años de edad, que tenido por elementos de la Agencia de Investigación Criminal por delito de violación equiparada, en perjuicio de su hijastra de tan solo 11 años, por hecho ocurrido en la colonia Buenavista, quedó en prisión preventiva justificada en un plazo de investigación complementaria de 2 meses al llevarse a cabo la audiencia de vinculación. Coordinador de Ministerios Públicos, Rogelio Gómez Rodríguez, indicó que se llegaron los suficientes medios de prueba a la carpeta de investigación.
3: Sí, el día de ayer se llevó a cabo la celebración de una audiencia inicial. Esta audiencia en donde luego de que una persona del sexo masculino fue puesto a disposición del órgano jurisdiccional, esto bueno, en donde el Ministerio Público realizó la imputación y expuso los datos de prueba que existen dentro de la carpeta de investigación, en el cual se dictó el auto de vinculación a proceso. En contra de esta persona se impuso la medida cautelar de prisión preventiva y un plazo de investigación complementaria por 2 meses.
5: ¿Delito catalogado como grave?
3: Sí, dentro del Código Nacional de Procedimientos Penales, así como en el Código Penal, este delito está catalogado como grave.
2: Nada menos de 40 años de edad, se quitó la vida aparentemente el día de hoy en su domicilio ubicado en la calle Santiago Treviño 910 de la colonia La Hacienda. Cabe hacer mención que esta persona fue localizada en el portal de su domicilio y aparentemente, así como se puede observar, vestía un pantalón de mezclilla color azul, unos tenis rojos, una camisa aparentemente camuflajeada, color verde. A un costado de la persona se localizó un cuchillo. Todo hace indicar que para quitarse la vida, según las primeras investigaciones, utilizó ese cuchillo, esa navaja, para cortarse el cuello y quitarse la vida. Sin embargo, por ser audiencia, es una información que apenas se está generando, porque el reporte fue en el sentido de un suicidio. Él se encontraba sentado en una mecedora, ya con algunos días de haberse quitado la vida, según se puede observar, el cuerpo de la persona, el nombre de Víctor N., quien vivía solo y que según los mismos vecinos, pues era adicto a algún tipo de sustancias, como el cristal, que está haciendo mucho daño. Pues bueno, que se confirmase el suicidio, estaríamos hablando ya de 21 registrados en la ciudad de Piedras Negras.
0: 21 suicidios, Armando, que es ya de verdad alarmante, por más que hay campañas. Ayer precisamente lo comentábamos y lamentablemente hoy, pues de confirmarse, hay otro más, Armando.
2: Así es, porque pues, es la situación y pues desgraciadamente está ocurriendo este caso. Esta persona tenía ya unos 3-4 días afuera ahí en su casa. Raro que pase por un domicilio y no veas una persona sentada ensangrentada o algo.
0: Exacto,
2: bueno,
0: sí.
2: Pues lo que pasó ahí en ese lugar. Y esta persona, según lo que comentan, fue, están dando en la mencionada calle Santiago Treviño 910, Víctor, de 49 años de edad, desempleados, fue localizado en el patio principal. Y la que dijo fue Yulisa Edith, quien mencionó que pues encontraba un olor fétido ahí, se desprendió un olor fétido. Y bueno, estaba la persona esa, vivía solo. El sábado fue la última vez que lo vieron con vida. Y bueno, no comía por estar consumiendo drogas, además que estaban enfermos, como lo mencionamos, la vestimenta esta vez. La información que se viene generando en este caso de proceso que se presenta en este preciso momento allá en la colonia de Hacienda.
0: Gracias, Armando Valdés, por la información. Que tengas buena tarde y buen provecho. Gracias, vamos a hacer una pausa y regresamos.
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8: Son las 2:20, 35 grados, la temperatura. Es momento de irnos a la vecina ciudad de Golpas, Texas, con Eleazar Ibarra. Adelante, Eleazar.
9: Buenas tardes, Orquídea, Héctor Sergio, audiencia de Radio Zócalo Noticias, para informarles que el Departamento de Aduanas y Protección Fronteriza ha puesto bajo custodia a un sujeto de nombre Agustín García, de 29 años de edad, esto porque tras identificarse con el agente de CBP mientras regresaba del lado de Piedras Negras, en el puente internacional número 1, bueno, pues el sistema arrojó una orden de aprehensión activa en su contra, que está emitida por autoridades de la ciudad de San Antonio, en el condado de Béjar. De acuerdo a la información que dio a conocer el jefe de los diputados, Roberto de León, bueno, García enfrenta un proceso, lo tiene activo allá en San Antonio, por haber golpeado a su mujer que se encuentra en estado de gestación, está embarazada. Y bueno, él no acudió a las audiencias que en su momento se le hizo saber, debía presentarse para continuar con su proceso. Salió del país, cruzó hacia el lado mexicano y al retornar, pues, es cuando se ejecuta la orden de aprehensión. Fue puesto bajo custodia federal momentánea, pero posteriormente el departamento del sheriff de aquí del condado de Maverick lo tomó en custodia y lo recluyó en la cárcel Tom Bowes, donde espera que sea transportado allá a donde se le busca para que enfrente a la justicia el proceso ahí en la corte del condado de Béjar. También quien fue detenida, pero por otras razones aquí localmente, es una jovencita de 17 años de edad, Camila González. Ella, bueno, pues estaba sumamente agresiva durante una reunión familiar que se celebraba en un domicilio del sector Mina del Seco el día, durante la madrugada de este día. La información indica que Camila González, bueno, pues se pasó demasiado de copas, ingirió de más y bueno, pues repentinamente se comportó de manera agresiva con sus familiares. Su madre es quien llamó al departamento del sheriff después de que, pues, de varios intentos de tratar de tranquilizarla, de retornarla a la casa, porque se fue caminando por varias cuadras, quisieron detenerla, pero pues se mostraba muy renuente, continuó también pues comportándose con los familiares muy agresiva e intimidante, y bueno, pues para seguridad de ella misma y de los parientes que estaban en la casa, y las que se incluye otra hermana de ella que se encuentra embarazada, bueno, pues para proteger su integridad, es por eso que llaman a los oficiales del sheriff y acuden hasta domicilio para detenerla, ponerla en custodia y llevarla a la prisión Tom Bosch bajo cargo de violencia doméstica con intimidación y también por la intoxicación en la vía pública. En notas diferentes, le comento que el sistema de los puentes municipales de la ciudad de Gopaz ha dado a conocer que durante el mes de mayo se tuvo pues un ligero incremento en cuanto al cruce de vehículos particulares. Se refiere esto en comparación con el mes de abril, en el que hay un 1.7% que hubo de incremento. Bueno, en tanto que los cruces de camiones comerciales, en este sí, desafortunadamente hay noticias puede ser malas, aunque las autoridades municipales consideran que siempre hay un sube y baja en cuanto al rubro de cruces de camiones comerciales. Por lo que corresponde al mes de mayo, este rubro bajó, cayó un 8% comparado con el mes de abril de este año. Es la información que da a conocer la directora del Sistema de Transportes Municipales, Patricia Mancha, quien indica que en la cuestión de vehículos particulares, en abril hubo un cruce de 225.519 vehículos y en mayo 229.489. Es a eso que se refiere cuando señala que hubo un ligero incremento de el 1.7%. En cuanto al transporte comercial, en abril cruzaron 24.036 unidades y en mayo 22.097, es decir, 1.939 vehículos menos. Esa es la diferencia que señala, pues hay una disminución justamente en el cruce de los tráileres, de los camiones comerciales, pero también habla de otros aumentos muy ligeros, como en el rubro de los peatones, en el que se establece un 45.2%, y en el de autobuses, un 9.7%. De tal manera que, bueno, la autoridad, mientras tengan números bajos o altos, sigue promocionando a este puerto fronterizo, pues quita el dedo de renglón, no baja la guardia, porque todavía faltan muchos meses y lo que pretende la autoridad es continuar atrayendo más compañías transportistas que exporten e importen mercancías por esta frontera. Mi reporte por el momento, Arquitecto.
8: Muchas gracias, Eleazar, por tu reporte. Buenas tardes.
9: Buenas tardes.
6: 2:26 y la temperatura en Piedras Negras se encuentra en los 35 grados centígrados, calientito el día. Ya escuchábamos pues las recomendaciones para los próximos días, que va a hacer calor, va a llover, vientos encontrados, probabilidades de vórtices, pero el tema acá es obviamente hidratarnos, evitar a toda costa dejar a nuestras mascotas en el carro porque nos bajamos a un mandado. Y sobre todo, cerciorarnos, Orquídea, que no hay absolutamente ningún menor al interior del vehículo una vez que nos hemos bajado, porque a veces con las prisas, con el estrés, con las preocupaciones, se nos olvida que traemos a una personita en el asiento de atrás y puede acabar en tragedia,
8: ¿eh? Así es muy importante estar muy al pendiente de estas situaciones, también el hecho de cuando se presentan este tipo de climas, también suele pasar que hay personas que cambian un poquito o aceleran un poquito el temperamento.
6: Sí,
8: o sea,
6: sí.
8: Está demostrado que las personas a veces pues ya tienen, se enojan más, entonces hay que controlarnos, ¿no? Más porque esto puede también derivar a alguna situación, algún conflicto en las calles. Hemos visto también que se han presentado choques últimamente, pues pudiera pasar esto también, ¿no? De la situación de calor. Entonces, el calor nos afecta de diferentes maneras, hay que estar muy bien hidratados, hay que pues tratar de pues si no tienes a qué salir en esas, principalmente en las horas pico, ¿no? De calor y de rayos UV, pues evitar hacerlo. Si no tienes a qué salir, hay que evitarlo, y si tienes que salir, bueno, pues tomar las medidas, ya sea el uso de bloqueadores o también las mangas largas, o también el hidratarnos muy bien para evitar las deshidrataciones.
6: Sí, exactamente, y no está de más el protector solar, ese también es importante. Salvador González es precisamente quien anda en las calles desde muy temprano. Chava, ¿cómo estás? Buenas tardes.
10: Te saludo con mucho gusto, mi estimado Barbosa, en esta tarde calientita acá en las calles de Piedras Negras. Como bien comentas, recorriendo las colonias desde muy temprana hora, atendiendo los reportes que nos comparte la ciudadanía. Y fíjate que vecinos de acá de la colonia Periodistas, recordemos que hay dos, la Periodistas que está pegada a la colonia Las Delicias. Bueno, sobre la Periodistas en la calle Ferrocarril, rumbo a Las Delicias, hay una obra que no se terminó. Es una obra que es propiedad del Sistema Municipal de Aguas y Saneamiento, ahí en esta zona que tiene, de acuerdo a información de vecinos, poco más de 2 meses que se abrió esa zona, prácticamente la obra abierta, expuesta, sin ningún señalamiento, cubre la mitad de la calle, que es la calle Ferrocarril, cubre la mitad de esta calle, y bueno, lo que representa un riesgo para las familias de este sector, para quienes caminan, para los niños, para los mismos automovilistas, al no haber un señalamiento, pudieran caer en ese socavón abierto, expuesto en la vía pública. Por eso piden a CIMAS a esta hora de la tarde, ahí a través del ingeniero Jorge Alexis González Beltrán, pues poner manos a la obra para ver qué es lo que faltó en esa obra, el socavón, que es lo que faltó por terminar y concluirlo y dejar o recuperar nuevamente esa vía pública de la calle Ferrocarril en la colonia Periodistas, mi estimado Barbosa.
6: Muchas gracias, Chava, por este reporte que has compartido con nosotros. Te deseamos buena tarde y buen provecho, Chava.
10: Igualmente, señor, muy buen provecho y muy buenas tardes.
6: Gracias, Salvador. 2:30, hacemos una pausa, regresamos.
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0: son las 2:33, 35 grados la temperatura. En la línea ya se encuentra Armando López Capetillo. Adelante, Armando, con tu reporte.
1: ¿Qué tal, Orquídea? Héctor Sergio, amigos de Radio Zócalo Noticias, para darles a conocer que en la información generada el día de hoy, aunque en las labores diarias de mantenimiento de los arroyos se suelen encontrar diversos artículos o cacharros que no son dispuestos correctamente, por primera vez se detectó una posible contaminación grave en uno de los afluentes, y es que cuadrillas de Imagen Urbana y Ecología que realizaban la limpieza del arroyo El Soldado localizaron un total de 40 contenedores de aceite de motor usado, confirmó el titular de la dependencia, Jorge Alexis González Beltrán. Detalló que cada uno de los depósitos es de cerca de 5 litros, lo que daría un total de hasta 200 litros de aceite en desuso que, en caso de una fuerte precipitación, pudieran ser arrastrados al río Bravo y provocar su contaminación. Dijo que el hallazgo fue a la altura de la avenida Román Cepeda, en las inmediaciones de la colonia Tierra y Esperanza, por lo que se ha iniciado una profunda investigación donde participan varias dependencias del municipio. González Beltrán afirmó que se revisará cada uno de los talleres mecánicos de la zona para constatar tanto sus permisos como los comprobantes de una correcta disposición del aceite de desecho para encontrar al culpable. Y aunque no adelantó el posible monto de la sanción, donde la máxima podría ser de hasta 10,000 UMAS, el funcionario municipal confirmó que sí habrá una multa contra quien sea detectado en esta ilegal disposición.
2: Pero bueno, es la primera ocasión que detectamos residuos peligrosos, contenedores de aceite. Regularmente el mantenimiento que se le hace a un vehículo, suponemos que se le deja al taller mecánico, y este, al tener una gran cantidad almacenada, pues lo más fácil es dejarlos en cualquier lugar, ¿no? Que es algo que nos hemos estado encontrando, pero no así residuos peligrosos. Es la primera ocasión que lo encontramos, y bueno, la relevancia es importante porque todos estos aceites pues se van hacia el río Bravo y pueden generarnos alguna eventual contaminación. Pues estamos activando una investigación para determinar los talleres que se encuentran en los alrededores, empezar a sondear sus permisos, sus usos de suelo y validar la disposición que se les deben de dar, porque al generar residuos peligrosos, ellos están obligados a generar manifiestos, o más bien a que les entregue la empresa que les recolecta sus residuos los manifiestos de residuos peligrosos. Entonces es ahí donde, con esa documentación, podemos identificar cuál de ellos pues no está realizando ese servicio y eventualmente es el que nos está generando el problema.
1: Y en lo referente a la espuma que se visualizó la semana pasada en el río Escondido, el propio Alexis González destacó que se descarta la presencia de ciertos contaminantes, entre ellos sustancias activas como ácidos o detergentes. Sin embargo, sí se han demostrado indicios de una leve contaminación, por lo que están pendientes los resultados sobre bacterias coliformes que podrían ser generadas por descargas de aguas residuales, problema que en el pasado ya se ha tenido el mencionado frente, decisión o resultado más bien que se dará a conocer en los próximos días. Por otro lado, a menos de una semana de confirmarse la salida de Zaira Michelle Ibarra Alberto como titular de Tránsito y Vialidad, el presidente municipal de Piedras Negras confirmó que ya se definió quién será cargo de dichas labores. Carlos Jacobo Rodríguez González presentó al oficial Ernesto Abraham Piliado García como nuevo director, confiando en que hará un gran papel al frente de la corporación. Dijo que cuenta con más de 11 años de experiencia y una base sólida de preparación, además de que en el pasado ya ha fungido interinamente como responsable del área.
3: Yo les había comentado que antes de que Michelle el renunciara, había tenido una incapacidad bastante extensa, temas de salud, y aquí este muñeco es el que nos está ayudando en Vialidad. Trabaja 15, 16, 17 horas diarias. Aquí Abraham es un excelente, fue un excelente, digamos, director interino, en lo que Michelle no estuvo presente. Luego, pues ya ella regresó y empezaron a lidiar algunos problemas, y él siguió a cargo del departamento de Vialidad. Es una persona que ha sido bien entrenada por el comisario.
1: Mientras tanto, sobre las responsabilidades de las unidades de género que desempeñaba la ahora exfuncionaria municipal, el comisario de la Policía Preventiva detalló que Karina Zúñiga será quien la realice. Cruz Eliud Mercado Ramírez aseguró que la oficial cuenta con la capacitación y experiencia requeridas, por lo que se mantendrán los mismos operativos y acciones que dicha área venía realizando hasta el momento.
4: Actualmente se encuentra a cargo la oficial Karina Zúñiga. Comentarles que siguen los trabajos, los programas que se tenían, siguen activos, ellas estando la tarea de darle seguimiento a todos estos programas. Es una persona que también ha estado capacitado, ha ido a conferencias, ha ido a capacitaciones a la ciudad de Saltillo, y creo que tenemos bien cubierto ese punto. Tan es así que siguen todas las actividades común y corriente.
1: Este reporter, director Sergio, buenas tardes.
0: Muchas gracias, Armando, por tu reporte. Buenas tardes. Son las 2:38, 36 grados la temperatura. Y tenemos más información.
5: Sí, eso es correcto, hay más información. Si gustas, vamos a ver los cruces internacionales mientras hacemos enlace con otro de nuestros compañeros en los puentes internacionales. El puente internacional número 1, ese puente está lleno de caseta a caseta, el puente internacional número 1. El puente internacional número 2 también está lleno de caseta a caseta, los dos cruces internacionales, así que
0: mucha paciencia
5: para que pues no se desesperen. Fíjate, tocábamos un punto importante. La paciencia, el calor, así la desesperación, es. ¿Verdad? A veces el automovilista reacciona violentamente y provoca en ese disgusto alguna situación de riesgo al momento de ir conduciendo. Entonces,
0: así es.
5: Hay que conducir, hay que bajarle la velocidad, ¿verdad?
0: Sí, hay que mantenernos calmados, o sea, es un hecho que el calor, ¿no? De repente prende ahí los ánimos.
5: Sí.
0: Nos pone un poco mal, pero hay que tratar de que eso no suceda y pues tener mucha paciencia. Quienes van a cruzar, ojalá se hayan puesto bloqueador, porque también el hecho de estar pues varias horas, ¿no? Bajo el sol, o sea, sí te llega los rayos del sol, aunque traigas clima. Entonces, pues es importante mantenernos protegidos ante esa situación. Igualmente, los automovilistas que están circulando actualmente por la ciudad.
5: Muy importante sus temas, el tema de cambiar el agua a la mascota, consecuentemente porque se calienta, el tema no dejarlos en el solazo, ¿verdad? Todos esos tipos de recomendaciones que ya le hemos hecho. Nos vamos a Ciudad Acuña, que allá se encuentra Alma Pro. Alma, ¿cómo estás? Buenas tardes.
6: Muy buenas tardes, doctor Sergio, buenas tardes a todo nuestro auditorio. Les saludo desde el bello puerto del futuro, donde en estos momentos nos encontramos con una temperatura que se ubica en los 33 grados centígrados. Y bueno, para darles a conocer que a fin de garantizar la seguridad en el proceso electoral que tendrá lugar este domingo 7 de junio, el municipio dio a conocer que a partir de las 0 horas del día 6 de junio va a iniciar lo que es el periodo conocido como ley seca, por lo que estará prohibida la venta de bebidas embriagantes. Así lo dio a conocer el secretario del ayuntamiento, José Juan Santos Terrazas. Manifestó que esta disposición aplica para todos los negocios y establecimientos con aprobación o licencia para la venta, distribución y suministro de bebidas alcohólicas, independientemente si estas van acompañadas por alimentos o bien si el consumo se realiza dentro del propio establecimiento, resaltando que la medida también estará aplicando para los eventos de corte social. El periodo de prohibición va a expirar a las 24 horas del día 7 de junio, por lo que el llamado que se ha realizado a los comerciantes y a la población en general es a respetar los protocolos establecidos, ya que de lo contrario se estarán arriesgando a la aplicación de multas y sanciones que van desde lo económico hasta el arresto y la clausura del establecimiento. La prioridad que se tiene por parte de las autoridades es garantizar la seguridad, el orden, la paz y la tranquilidad durante el desarrollo de la jornada electoral que va a tener lugar este domingo, donde miles de ciudadanos van a acudir a las urnas para elegir a quienes habrán de formar parte de la próxima legislatura local. También, precisamente continuando con este orden de ideas, el Comité Distrital del Instituto Electoral de Coahuila inició con la entrega de los paquetes electorales a las personas que fueron seleccionadas como presidente de casilla a fin de que puedan realizar en tiempo y forma la instalación y puedan así los ciudadanos ejercer su derecho al voto. Esto lo informó Jesús Barrón González, presidente del IEC. Citó que la dependencia se alista para lo que es la recta final de este proceso electoral para la renovación del Congreso local, destacando que el miércoles es el último día que tienen los candidatos para realizar la labor de proselitismo político. Posterior a ello, inicia el periodo de reflexión para los ciudadanos. El periodo conocido como veda electoral comprende del 4 al 6 de junio y durante este tiempo las autoridades han otorgado a los ciudadanos pues precisamente para que estos analicen a detalle cada una de las propuestas que en su momento fueron presentadas por los aspirantes a la diputación local, esto por el distrito 1, y puedan así determinar quién o quiénes son los que representan la mejor opción. La jornada electoral va a iniciar el domingo 7 de junio a las 8 de la mañana y va a concluir a las 6 de la tarde o bien hasta que la última persona que se encuentre en la fila ejerza su derecho a votar. Ya por último les informo que en la comunidad de Gilar, Ejidal del Pilar, se llevó a cabo la ceremonia de graduación de las camas de casa que participaron en los cursos y talleres que se impartieron en el centro comunitario ubicado en este sector, ceremonia que fue encabezada por la directora de este organismo, Lidia Martínez Blanco, quien manifestó que los talleres que se imparten en estos espacios están enfocados a fomentar la cultura del emprendimiento, por lo que las personas que recibieron esta constancia cuentan con las herramientas necesarias para iniciar desde la comodidad de su hogar con su propio negocio. Citó que los cursos con mayor demanda son repostería, colocación de uñas acrílicas, pestañas postizas, belleza, corte y confección, preparación de alimentos embutidos, este último diseñado únicamente para las familias del área rural. Recalcó que el alcalde Emilio Alejandro de Hoyos Montemayor ha dispuesto de todo lo necesario para lograr así un mayor aprovechamiento de estos espacios que son los puntos predilectos de las familias acuñenses. Compañero, esto es parte de la información generada en el Puerto del Futuro. Desde la redacción.

0: Proa.
1: Gracias, Alma Proa. Saludos hasta Ciudad Acuña, Coahuila. Buenas tardes.
0: Muy buenas tardes, compañero.
1: Buenas tardes, Alma Proa. 14 minutos y las 3. Hacemos una pausa. Ahora sí es la última. Regresamos.
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3: 11 minutos nos separan de las 3 de la tarde, 35 grados. La temperatura. En la línea se encuentra Gabriel Méndez. Adelante, Gabriel, con tu reporte.
4: ¿Qué tal, Orquídea? Contento, amigos de Radio Zócalo, muy buenas tardes, un gusto saludarles y dando comienzo a la información, así como seguimiento a este caso en donde una menor fue señalada como víctima de presuntos actos de abuso en contra de su propio padre, lo cual, como sabemos, causó una importante movilización de la ciudadanía este fin de semana. Luego de tomar conocimiento de este caso, la Procuraduría de los Niños, Niñas y la Familia en el estado y aquí en la localidad ya conoce que actualmente se tiene al infante en resguardo de su tía materna mientras se mantiene en curso este proceso legal familiar, según lo aseveró Edith Hernández Pérez. Tras hacer un recuento de los hechos suscitados este fin de semana, la subprocuradora regional de esta dependencia detalló que la intervención del organismo se concentrará en supervisar que la menor acuda a sus respectivas terapias, así como asegurar que se cumplan las condiciones propicias para su seguridad durante su estancia provisional en casa de su familiar. La funcionaria señaló que asimismo mantendrá una coordinación con los juzgados familiares en aras de aportar toda la información pertinente que permita a las autoridades tener noción sobre el estado de salud y también el estado de bienestar que guarda la niña, así como complementar las investigaciones en este proceso legal.
5: Nosotros como autoridad, en el momento en el que tuvimos conocimiento de la situación, en las que ya no nada más estaba siendo una marcha pacífica, sino que ya se estaba convirtiendo en una situación de violencia por posibles hechos que se mencionaban hacia el padre, nosotros como procuraduría lo que hicimos fue velar por la integridad de la niña y se hizo, acudimos al domicilio con la finalidad de resguardar a la niña en un centro de asistencia social, para evitar algún tipo de conflicto o que ella llegara a vivir este tipo de situación. Posteriormente nos gira una orden a un juez federal, el juez de distrito, en el que nos pide que se entregue la niña a quien tenga la guarda y custodia, en este caso de la niña, y ahí pues se realizó la entrega de la niña a su madre, pero hay que tomar en cuenta que como hay unos procedimientos que se están llevando en contra de tanto denuncias de la madre y del padre, dimos cumplimiento con lo que nos pide el juez, pero entregamos también a la niña como esa familia de apoyo y quien se encargará de vigilarla a lo que vendría siendo la tía en el domicilio, en este caso de la tía.
6: ¿Dónde actualmente se encuentra la menor?
5: Así es, donde se encuentra actualmente la menor, viendo que cumple con las condiciones necesarias y que pueda estar ella segura.
4: Ahí las palabras de la subprocuradora regional de esta dependencia de la PRONIF a nivel estatal y con injerencia en la región norte de Coahuila, la licenciada Edith Hernández, confirmando lo que actualmente procede en este caso, lo que acontece, mejor dicho, y qué medidas se estarán tomando a cabo para los próximos días. En otra información, también darles a conocer que con el propósito de informar al magisterio adscrito a este organismo sindical, la sección quinta del Sindicato Nacional de los Trabajadores de la Educación presentó los resultados obtenidos del pliego petitorio que fue canalizado a la Secretaría de Educación Pública relacionado a la composición de la respuesta salarial 2026. El secretario de dicha sección sindical, el profesor Everardo Padrón, detalló que este incremento resultó en un 7%, o también traducido en un 0.7, el cual comenzará a verse reflejado en la nómina quincenal de los trabajadores sindicalizados, ello gracias a las sesiones realizadas a través de las mesas de trabajo. Señaló que esta modificación salarial laboral y prestacional aplicará a todo el magisterio de educación básica, inicial y medio superior, como parte de las acciones encaminadas a dignificar las condiciones para el desarrollo de las labores en la docencia, en favor de quienes integran a este grupo sindical.
7: donde le estamos dando a conocer a las y los trabajadores de la educación la composición de la respuesta salarial 2026. El Sindicato Nacional de Trabajadores de la Educación implementó un pliego petitorio ante la Secretaría de Educación y ante la Secretaría de Hacienda, en donde se conformó un pliego en el aspecto salarial, laboral y prestacional. Se tuvo una respuesta en este sentido y se está dando de esta forma a las y los compañeros. La respuesta salarial viene para los tres modelos de educación básica, en donde están los compañeros de primarias, de preescolar, de secundarias, en todas sus modalidades, de educación especial, de inglés, de educación física, de inicial y de secundaria, así como para los compañeros también otra respuesta de personal de apoyo y asistencia a la educación, que son muy respetados por nosotros, donde están los compañeros que se ubican como personal administrativo, técnico y manual. Y también otra respuesta que tiene que ver a los compañeros que laboran en las escuelas de nivel medio, superior y superior. Este incremento tiene una conformación global de aproximadamente de dos dígitos en cuanto a la cuestión general, de superior al 11% en cuanto a la composición global, y de un 7% directo al 0.07, que quincenalmente va a llegar a los trabajadores. Además, estamos nosotros realizando ejercicio con la finalidad de poder recabar situaciones que son importantes para los trabajadores.
4: Ya para terminar con el reporte, también darles a conocer que la reciente semana epidemiológica cerró con el registro de un caso sospechoso de dengue detectado en el sector Presidente del municipio, por lo que se estará a la espera de los resultados en las pruebas que fueron aplicadas para confirmar o descartar este padecimiento. Así lo dio a conocer el doctor Roberto Belloc Sandoval, quien es epidemiólogo de la Jurisdicción Sanitaria 01, además de indicar que en caso de que este posible contagio resulte positivo, se trataría de un caso importado, debido a que el paciente, de hecho, no haber retornado recientemente de un viaje de vacaciones a Oaxaca, donde aseveró que muy posiblemente pudiera haber contraído este virus. Estableció que ya se llevó a cabo el cerco sanitario en el domicilio de la persona para cumplir con las medidas de seguridad, aunque destacó el hecho de que la dependencia no ha registrado ningún caso de dengue confirmado en este presente 2026, además de que se ha tenido una disminución de hasta un 60% en las incidencias de este virus a comparación del 2025.
8: Como mencionamos la semana pasada, teníamos tres casos sospechosos de dengue, los cuales fueron descartados. Actualmente tenemos un caso sospechoso en estudio, estamos esperando el resultado. Paciente residente de la colonia Presidentes con antecedente viaje a Oaxaca. Entonces, si llegara a salir positivo, vendría siendo un caso importado. Igual se hicieron las acciones y el cerco en su lugar de residencia, ¿verdad? En búsqueda del vector o de factores de riesgo que puedan tener. Como se ha mencionado en ocasiones anteriores, lo que más nos preocupa es que en las casas, en los patios, pueden tener lugares que favorezcan al crecimiento de estos huevecillos y que se conviertan de larvas a mosquitos, que es el principal factor de riesgo. Entonces, ya se hicieron las acciones en la casa y estamos esperando el resultado.
9: En este caso, dijiste que es importado, ¿es nacional de otro estado, otra región?
8: Sí, de
9: otro
8: país. Oaxaca. Y en cuanto a que mencionaba de cifras, pues este año no llevamos casos en la jurisdicción. Pueden ver en cifras estatales hay una disminución del 60% en cuanto a las cifras del año pasado, que el año pasado también fueron bajísimas en comparación a años anteriores. Esto se explica también porque el dengue es algo cíclico.
4: Esta información en esta tarde, Orquídea, con Sergio.
3: Muchas gracias, Gabriel, por tu reporte. Buenas tardes.
4: Igualmente, muy buenas tardes.
10: Un minuto para que sean ya las 3, la temperatura 35 grados y nos vamos. Gracias por su atención. A las 6 nos volveremos a escuchar a Orquídea López.
3: Así es, acompáñenos a partir de las 6 de la tarde. Tenemos la tercera emisión de Radio Zócalo Noticias. Mientras tanto, que tenga una bonita tarde y muy buen provecho.
10: A servir.
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1: ¿Qué tal? Muy buenas tardes. Bienvenido a una emisión más de La Resistencia. También le doy la bienvenida a mi compañero Marcos Durán, quien en conjunto estaremos analizando pues temas bastante importantes en la vida política de nuestro estado, del país, y que usted nos podrá estar acompañando e incluso debatiendo o riñendo a través de los diversos canales de difusión que Grupo Zócalo pone a su disposición, estaciones de radio, el live stream y también pues canales de televisión.
2: Sí, Super Channel 12 en Piedra Negra y por supuesto aquí Saltillo, Telesaltillo, la tele diferente, el 10.1. Sintonícenos y actualícese de todo lo que ocurrió. Hay cosas que ya ocurrieron, pero que vale la pena analizar.
1: Oye, que ya ocurrieron y que seguirán ocurriendo, porque tal parece que los problemas, tanto políticos como sociales, son cíclicos y al parecer no se resuelven o vuelven a cometerse los mismos errores una y otra vez.
2: Pues bueno, pues el ejemplo está ahí con el colapso que tuvo ayer circulatorio la ciudad de Saltillo con esta protesta de maestros que pues realmente colapsó. Ahí traemos un error en el súper, si nos hacen favor de corregirlo.
1: Sí, durante más de 5 horas estuvo bloqueadas importantes vías de la ciudad por un grupo de docentes que se manifestaron. Esto con respecto a pues a la inconformidad que se mantiene por el tema de la ley del ISSSTE.
2: Sí, y mira, es muy válido y son muy sentidas sus demandas, Tere, pero hay un momento en el que yo le puedo decir a quien nos ve y nos escucha, en qué momento esto se pasa de la atención de un problema social muy importante como son las demandas del magisterio a que una ciudad como Saltillo, de 1,000,000 de habitantes, colapse durante tantas horas por las manifestaciones de estos maestros.
1: Es que tal parece que no solamente los docentes, sino también cualquier grupo de ciudadanos con alguna inconformidad o con la necesidad de atraer la atención de las autoridades, pues ha encontrado este mecanismo muy efectivo. El día de ayer pasa con los docentes, ellos pedían precisamente la atención de autoridades sindicales y educativas del estado, y se tardaron tanto en atenderles que tuvieron que bloquear una importante vía como el distribuidor vial El Zarape.
2: Primero de Carranza.
1: Sí, la idea era una marcha.
2: ¿Sí?
1: Que partía del Boulevard Venustiano Carranza, cruce con Periférico

0: Creo que fue una respuesta bastante tardía. También estoy consciente que las peticiones que los docentes hacen, pues muy poco podrían resolverse desde el ámbito estatal. De eso, y corrígeme. No,
1: incluso fue una marcha nacional demandando a la Secretaría de Educación Pública del Gobierno de la República. Que por cierto, nadie del Gobierno de la República, Teres, se apareció.
0: No, ni siquiera el delegado de la Secretaría de Gobernación. Sí, hay, pero fíjate que él despacha desde Puebla, France. No recuerdo su nombre, pues, pero mira, debió de haber estado. Yo creo que estaba desayunando cuando pasaron los manifestantes con rumbo al distribuidor Vial del Cerro.
1: Pues, cierto es que fue un verdadero caos un lunes arrancando el mes. Y la verdad es que dejó en evidencia la falta de protocolos que existe tanto en el gobierno de la República, como en el gobierno estatal, como en el gobierno municipal, para poder atender estas peticiones, estas demandas.
0: Eso sí,
1: y poder encauzarlas con la menor afectación posible a la ciudadanía en general.
0: Nuevamente fueron los ciudadanos quienes tuvieron que realizar el movimiento de las ballenas de concreto. Imagínate. Para poder buscar una salida del tráfico vehicular de este paro, ¿no? Yo no vi en ningún momento algún elemento de tránsito coordinando este. Sí. Escoltando de alguna manera. Ajá. O intentando como desviar en donde se podía el tráfico, pero ahí donde ya estaba el colapso, ahí donde los autos tuvieron que incluso apagarse para poder esperar avanzar, yo no vi que hubiera algún elemento intentando o ayudando o simplemente dirigiendo las posibilidades que habría para poder, como bien lo mencionaba, pues mover alguna ballena.
1: A ver, ¿inició a qué horas, Tere?
0: A las 8 de la mañana.
1: ¿Y terminó a qué horas?
0: Cerca de las 3 de la tarde, 3, o sea, 3 y media.
1: Hubo gente que se quedó atrapada ahí, que iba al colegio por sus hijos. Sí, sí. Yo sé que inició en un lado y terminó en otro.
0: Y terminó en otro, sí, pero sí, probablemente sí hubo gente que se aventó por lo menos 2 horas.
1: Que iba por sus niños al colegio, que tenían que ir a su trabajo.
0: Mira, mi compañero Salvador Martínez, tú lo ves aquí llegar a las 2 de la tarde, ¿sí? Cuando salimos del programa, él sabía, a sabiendas de la problemática que había, comenta que sale de su vivienda a las 11:20 de la mañana.
1: Ok.
0: Llegó aquí a las 2:25.
1: No, hombre, qué barbaridad.
0: ¿Por qué? Porque aunque buscara rutas alternas, pues tú sabes que estaba todo colapsado y las rutas te van aventando más y más lejos. O sea, no dan los tiempos. Ahora imagínate alguien que iba por sus hijos, alguien que... Entiendo a los docentes, entiendo que no es justo que trabajen tanto y que prácticamente van a jubilarse sin una pensión.
1: Muy bien, pero ¿cómo empatamos eso ante los daños ocasionados a la ciudadanía? Y su lucha es muy justa, pero creo que el encauzamiento
0: pues
1: de
0: es
1: la
0: que
1: misma...
0: había una forma muy sencilla de detenerlo, Marcos, que era que los atendieran desde, si ya sabías desde el viernes que a las 8 de la mañana los docentes se iban a manifestar ahí, la solución no era escribirles a través de WhatsApp y decirles, compañeros, a los que vayan se les va a poner falta. Esa no era la solución.
1: Eso les dijeron.
0: La solución no era intimidarlos, la solución era que el secretario de Educación, que el líder del sindicato de la sección quinta, y que aquí iba más orientado a la sección 38,
1: pero se pararan. Mi pregunta es, Tere, ¿estaba en poder de ellos solucionar
0: no,
1: eso?
0: No, pero era lo que estaban pidiendo, Marcos.
1: Ellos
0: solicitaron diálogo con las autoridades.
1: ¿Pero
0: sindicales?
1: ¿Cuáles autoridades?
0: Del Estado.
1: Pero si el Estado no está en su cancha a resolver el tema de pensionario de...
0: Pues no, pero ahí no sale Manuel Garza Fishburne ahí en la misma foto con Mario Delgado. ¿A poco él no puede llevarle el sentir de los dos?
1: Pero a ver, es una protesta nacional. Vamos, el gobierno de la República sabe, y no es que se lo quieran dilgar y quitarle responsabilidad.
0: No, y tienes toda la razón.
1: A Manuel Garza Fishburne, él es un hombre muy feliz, él es un hombre muy, muy contento. Ayer,
0: pues ayer por momentos parecía que se le borraba la sonrisa.
1: Llegó, en serio. A ver, vamos a ver la nota.
0: Vamos a ver la nota de nuestra compañera Diana Rodríguez, quien ella sí se aventó desde las 8 de la mañana hasta las 3 de la tarde.
1: Ya soleada se puso.
0: Este tema, no como algunos funcionarios.
1: Sí. Vamos a verlo.
2: Los Los maestros de la región sureste dejaron las aulas y salieron a las calles para manifestarse y exigir al gobierno federal mejores condiciones laborales, salarios dignos y pensiones justas. La movilización que se desprende del paro nacional convocado por la CENTE se mantuvo por más de 7 horas y colapsó gran parte de la ciudad debido a los cierres intermitentes de la circulación que realizaron en Periférico Luis Echeverría, el Boulevard Venustiano

0: Plaza, Francisco Cos, Paseo de la Reforma y sobre el distribuidor vial El Zarape.
1: Antemano sabemos que hoy el sindicato no apoya esta marcha, sobre todo la sección quinta. Con todo respeto, nosotros decimos tenemos que salir.
2: Entonces es un movimiento independiente lo que están haciendo.
1: Así es, un movimiento independiente en apoyo al paro nacional. Hoy inicia el paro nacional en el centro del país, porque también lo expresamos abiertamente. Ha habido represión para los compañeros, amenazas de que quien vaya se le va a sancionar con actas, con faltas, pero bueno,
0: nosotros como estamos aquí para hablar de nuestros derechos. Estamos en la sección quinta, en la sección 38, en la sección 34. Estamos unidos y creamos un pliego petitorio. El punto de reunión fue a las 8 de la mañana en el cruce de Periférico Lea y Venustiano Carranza, donde los profesores vestidos de rojo y negro permanecieron por más de una hora y cerraron vialidades.
1: De nadie. Como les decía ahorita, todos los partidos han fallado, PRI, PAN, PRD, Morena, todos nos han mandado a la banca y el magisterio ya no quiere que lo manden a la zona de castigo. Exigimos ya estar en el lugar que nos corresponde, que es una jubilación digna, un salario digno y condiciones laborales que sean representativas a nuestra labor. ¿No?
0: La marcha avanzó a paso lento sobre ambos carriles de Venustiano Carranza, mientras los profesores con pancartas en mano y gritando consignas exigieron ser escuchados. El contingente continuó su paso hasta llegar al bulevar Francisco Cos, y en el trayecto fueron escoltados por elementos de tránsito y policía municipal, quienes se encargaron de desviar a los automovilistas y reducir los embotellamientos. La marcha de los trabajadores de la educación se mantuvo sobre el bulevar Francisco Cos hasta Paseo de la Reforma, donde se dividieron los grupos. Mientras unos extendieron los bloqueos en los alrededores de la Secretaría de Educación, otros llegaron hasta el distribuidor vial. La desesperación de los automovilistas y pasajeros de transporte urbano que quedaron varados llegó a tal grado que unieron fuerzas para mover las ballenas y así poder salir del embotellamiento, mientras que otros prefirieron continuar a pie para llegar a sus destinos. Las autoridades escucharon el pliego petitorio de los trabajadores de la educación, donde se abordaron puntos como la derogación de la ley del ISSSTE, el aumento salarial, mejoras de las condiciones laborales, así como pensiones justas y conforme a la ley.
3: Las demandas aquí contenidas surgen de las necesidades reales del magisterio y buscan garantizar condiciones dignas de trabajo, de seguridad social, de servicios médicos eficientes. Una jubilación justa para quienes han dedicado su vida al servicio educativo. También principios de nuestro movimiento, justicia social.
4: Tengo que aceptar una cosa, Tere, tienes razón. Nunca había visto a Manuel Garza Fischburg, secretario de Educación Pública del gobierno de Coahuila, sin su sonrisa de oreja a oreja, un hombre muy feliz, muy contento. Ayer lo vi.
5: Se le borró
4: la sonrisa, sí. Es que me vino un recuerdo, como dice la canción. Estoy sorprendido.
5: Fíjate, yo estoy más sorprendida por la tardía respuesta de atención que...
4: De todas las autoridades. Estaba una camioneta moviendo lo que pudo hacer...
5: Una camioneta particular.
4: Sí, lo que pudo hacer, digamos, la policía municipal.
5: Exacto. Sí. Digo, nada más. Fue el comisario de seguridad a tratar de dialogar cuando los docentes estaban ahí a la altura del bulevar Venustiano Carranza. Que abrieran un carril. Que marcharan por un carril nada más.
4: ahorita te hacen caso. Pero, a ver, ¿por qué no apoyar a la ciudadanía que estaba con... Oye, pues vamos a darle vuelta aquí al mover las
5: cosas. Esa era una buena opción, ¿sí? Apoyar, digo. Bueno, y también, insisto, atender rápidamente a los docentes. ¿Por qué te tardaste tanto tiempo en ir? ¿Qué andabas haciendo? Digo.
4: Ah, ocupado, pues yo no taco, pues la gente tiene hambre.
5: Y mientras que acá se la...
4: Pues eso es lo que pasó, ¿sí? Efectivamente.
5: Bueno.
4: Por lo pronto vamos a un corte, Tere, ¿sí?
5: Vamos a un corte y nos...
4: Mira, estaba muy serio, estaba...
5: Míralo, sí.
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0: Estamos de regreso, Tere, en La Resistencia, y está en conexión vía el satélite de Grupo Zócalo nuestro compañero Roberto Iturriaga, corresponsal de este grupo informativo en la región Laguna de Coahuila, también de Durango, pero además tiene su propio espacio informativo en Hola Horizonte Lagunero. Roberto, ¿cómo estás? Buenas tardes.
1: Buenas tardes.
2: Hola compañeros, ¿cómo están? Muy buenas tardes, con el gusto de saludarlos desde acá, desde la calurosísima comarca lagunera, desde el bochorno literal y el bochorno político que ha supuesto este pasado mes de mayo y poquito del mes de lo que va de junio. La verdad es que con muchas ganas de que pues esto ya
0: se acabe,
2: el tema del Congreso del Estado.
0: Sí, ya que se acabe.
1: Se
0: ya,
1: fue bien
0: ya.
1: Poquito tiempo, Roberto, 30 días nada más.
2: No, ya, ¿para qué queremos más, compañeros? Es más que suficiente con eso, pero con eso nos da para discutir muchas cosas, ¿no?
0: Oye, ¿cómo sientes tú que está cerrando? Hubo cosas que me llamaron la atención y que quería preguntártelo, Roberto. Tú tienes mucha experiencia, has sido muchas campañas. Esta especie de conversación, debate que tiene Verónica Martínez con Antonio Tolini, ambos amigos de estos espacios informativos. ¿Tú estuviste ahí presente, Roberto?
2: Sí, bueno, Verónica Martínez y Antonio Tolini tienen un historial político interesante. Uno tiene un estilo muy definido, la otra tiene otro estilo muy, muy, muy diferente. Y Antonio Tolini, digamos que en las últimas semanas hizo tendencia porque subió un video a sus redes sociales, un video de campaña, en donde en primer lugar destacaba las cualidades de Verónica Martínez como persona, como política, y luego le daba una crítica por respaldar al alcalde Román Cepeda, a la administración municipal de Torreón. Pero digamos que tal vez el diputado hizo una lectura un poquito errónea, porque cuando le toca el momento de describir a Verónica Martínez, lo hace de una manera tan vehemente en cuanto a sus cualidades, lo hace de una manera tan precisa y tan profunda, que bueno, pareciera que están del mismo lado. Y evidentemente esto fue aprovechado por la campaña de Verónica Martínez. Posteriormente el diputado, bueno, ya el exdiputado Tolini, o el diputado con licencia Antonio Tolini, ahora candidato, digamos que trata de recomponer y la sitúa al lado de Román Cepeda y de todo lo que es criticable en la administración municipal. Pero bueno, es un poco del dimes y diretes que se dan en la campaña. Han estado en algunos encuentros, han estado, digamos, compartiendo propuestas en mesas con iniciativa privada, en instituciones académicas, y pues digamos que está bueno el tiro en materia de discusión pública, pero finalmente lo que diga la ciudadanía el próximo 7 de junio va a ser, digamos que el parámetro real de cómo realmente fueron estas campañas.
1: Roberto, prácticamente entonces la lucha en esta contienda se divide en dos partidos políticos en la región Laguna, ¿o qué es lo que pasa con los demás contendientes? Porque sí escuchamos mucho hablar de Antonio Tolini, escuchamos mucho hablar de Verónica Martínez, pero los demás están dormidos. ¿Qué es lo que está pasando? ¿No aprovecharon estos 30 días de campaña?
2: La lectura que le damos acá en la comarca lagunera, porque cada región es muy diferente, claro, compañeros, pero acá en la comarca lagunera, digamos que muy al inicio sí se notaba que había un ánimo, sobre todo del Partido Verde, tal vez un poco de Movimiento Ciudadano en materia de meterle sazón, de meterle pimienta a esta elección. Muy al principio sí hubo algo, sobre todo del Partido Verde, tal vez de Nuevas Ideas y Movimiento Ciudadano. Ya para la segunda mitad, el desgaste de los días, las campañas naturalmente fueron, digamos que haciendo que pesara la estructura sobre todo, y ya en las últimas semanas lo que se ha visto es una, digamos, una batalla entre las estructuras, entre qué tanto se tiene armado un partido y otro, y vemos sobre todo pues en los distritos que es una carrera para ver quién refuerza, quién apuntala mejor sus estructuras rumbo al 7 de junio, que es básicamente lo que hemos visto en la discusión también en redes sociales y en los medios de comunicación, la batalla entre Morena y PT y entre el PRI y UDC. PAN prácticamente se ha desdibujado, PAN se ha desinflado de una manera muy importante y muy notoria, y sus cuatro candidatos, tal vez a excepción de Gerardo Aguado, digamos que están pues prácticamente borrados de la escena de la discusión pública.
0: Abandonaron la batalla. Yo también siento, Y lo mismo aquí, que se desfondaron en estos últimos par de semanas verdes, algunos de Movimiento Ciudadano, no puedo decir que todos, pero pues yo creo que la batalla, pues como bien lo dices Tere y como bien lo aseguras Roberto, va a ser entre PRI, UDC y Morena PT, ese es el tiro, ¿verdad?
2: Sí, se ve muy claro, compañeros, y sobre todo en estos cierres de campaña me parece que es muy evidente que las estructuras más fuertes, que las estructuras más fortalecidas a lo largo de los últimos años están tanto del lado del PRI como del lado de Morena. Sobre todo las batallas más férreas, las batallas más notorias que se perfilan para el próximo 7 de junio, compañeros, están en dos sectores de Torreón esencialmente, con la mayor densidad de la población, el sur de Torreón y el oriente. Quienes ganen el suroriente de Torreón habrán ganado al menos unos 3 distritos de los 4 que están en competencia. Son sectores muy importantes, son sectores muy populosos, y en donde, pues bueno, sobre todo Morena tiene un mayor impacto en los programas sociales, y el PRI de verdad le ha metido para la recuperación de las estructuras luego de este mandato de López Obrador, le ha metido muy fuerte en la recuperación de muchos liderazgos, y bueno, vamos a ver qué ocurre con este suroriente de Torreón, que es clave para las victorias electorales del futuro.
1: Roberto, se avecinan ya días muy intensos porque son los últimos días de campaña y con ello los cierres de las mismas. ¿Qué información tienen respecto a esto? ¿Ya se llevaron a cabo algunos o qué es lo que se vislumbra para las siguientes horas?
2: Ya en cuanto a los cierres de campaña, vimos sobre todo un cierre muy importante y muy notorio de Verónica Martínez en el sector poniente de Torreón, un sector históricamente priista, un sector que históricamente ha apoyado a los gobiernos del PRI aquí en Coahuila, en Torreón. Por ahí hubo música, una gran asistencia de personas. Ya se están perfilando algunos cierres de parte de Morena, va a ser un cierre generalizado de los 4 candidatos. Por ahí una banda musical también muy importante y muy conocida en Torreón. El PAN va a tener un cierre también generalizado en sus 4 candidaturas. Y sobre todo vimos también un cierre muy icónico, muy muy notorio de Felipe González en el distrito número 10, en la línea verde de Torreón, haciendo un cierre con una música y una asistencia muy importante de gente. Lo que les comentaba, el suroriente de Torreón es la batalla, es la parte grande del pastel que tiene Torreón en materia electoral. Ya cerraron Verónica, ya cerró Felipe González. Me parece que Hugo Dávila va a cerrar también en el ejido Águila de Torreón, el Águila de Torreón. Uh-huh. Jimena Villarreal no va a hacer un cierre como tal, se va a unir por ahí a otros cierres. Pero bueno, Morena sí va a hacer un cierre ya esta semana, el próximo miércoles, al igual que el Partido Acción Nacional. Movimiento Ciudadano también hizo un cierre en la Alameda Zaragoza, aunque ahí infiltrados de otros municipios que no necesariamente son de Coahuila, ya pues bueno, como bueno, ya lo sabemos, la caballada va de otras partes para hacer bulto, ¿no, compañeros?
1: Oye, que perdón que te gane la palabra, no quiero dejar pasar la oportunidad. Movimiento Ciudadano está aplicando mucho este tema de organizar eventos de su partido en lugares donde la concentración de gente habitual es muy grande. Aquí en Saltillo el pasado domingo fue el cierre también de los candidatos de la región sureste en la Gran Plaza.
0: Sí, pues ahí los domingos se junta mucha gente.
1: Habitualmente pues, sí. Miles de personas pasan la tarde ahí, entonces, pues qué gandallas, ¿no? Ahí se andan robando el público, ahí andan haciendo...
0: Pues es política.
1: Pues sí, pero pues también llama la atención que lo repliquen en La Laguna.
0: Sí. Pues sí, por supuesto, es una acción deliberada, pero pues al final es política. Roberto, para quien nos ve, nos escuchan de otra parte de Coahuila, como lo están haciendo ahorita, nos escuchan en Piedras Negras, en Acuña, en Monclova, y por supuesto aquí en Saltillo, que nos ven a través de Telesaltillo. Estos sectores que mencionas, ¿los podríamos ubicar un poco los que están en disputa con mucha fuerza? El oriente, ¿qué colonias son? ¿Qué parte de Torreón? Si yo vengo por la carretera de Saltillo a Torreón, ¿hacia dónde está ese oriente?
2: Viniendo de Saltillo, Tere Marcos, si uno toma la carretera Saltillo-Torreón o Torreón-Saltillo, como se le conoce acá, entrando inmediatamente a la izquierda, por el manto de la Virgen, está muy ubicable.
0: Ese es el oriente.
2: Del Issste, así es. Ese es el sector sur de Torreón, el sector suroriente. y sobre todo en el sector oriente también hay eso, lo que es el Cerezo de Torreón, Fraccionamiento Latinoamericano, Monterreal, Valle La Rosita, Villa Zaragoza, Campo Nuevo Zaragoza. Es un sector muy, muy populoso. Históricamente Torreón tenía su densidad poblacional en el poniente durante la época de la violencia. Esa cantidad de personas, sus descendientes, sus familias se fueron desplazando hacia el suroriente, hacia las nuevas colonias de Torreón, que colindan con Matamoros, y entonces son colonias que pues se fueron haciendo desarrollos habitacionales muy, muy rápido y que concentran una gran cantidad de gente que prácticamente define las elecciones en dos o tres distritos.
0: Ya, y el otro sector que mencionas, no sé si sea el de Hugo Dávila o el de Felipe González, que también está en disputa, ¿ese hacia qué sector está?
2: El sector de Hugo Dávila es muy particular, Tere Marcos, porque son dos partes donde los podemos dividir. Por una parte está el sector de los antiguos ejidos que ya están integrados a la ciudad.
0: Okay.
2: Ejido La Joya, Villas del Bosque, Villas La Merced, que son un poquito más al oriente de Torreón. Pero por otra parte están también las colonias cerradas, organizadas de Torreón, un poquito residenciales, que también están en el oriente. Hay menos gente, digamos, que están más identificados con Hugo Dávila o con el panismo. Pero la gente de los ejidos, que es más población, la gente de la colonia popular que está más en este sector, están más identificados con Morena. Entonces, si hay buena participación, digamos que a Hugo Dávila le podría ir muy bien. Si hay baja participación, pero sí hay participación en las colonias populares, ahí Fernando Hernández de Morena podría tenerlas de ganar.
1: Pues es que es ahí donde está la tarea. ¿Sí? O sea, un número uno, invitar a la gente a votar, y número dos, hacer bien tu chamba en materia de propuestas y de promoción de tu imagen.
2: Sí, claro, y sobre todo es lo que hemos visto en las últimas semanas. Hugo Dávila ha estado muy presente, lo hemos visto en ese distrito, prácticamente con toca-toca, prácticamente en los cruceros, abajo del sol, y acá en la Comarca Lagunera, compañeros, como se le dice, la ciudad de los grandes esfuerzos. Si es un esfuerzo ir a la tienda por un chicle, imagínate hacer campaña a 40 grados centígrados.
0: No, con ese
2: sin
0: solazo.
2: Sombra. La verdad es que es muy notorio el esfuerzo que están haciendo algunos candidatos a diputados. Ya veremos a ver de cuál cuero salen más correas.
0: Oye, Roberto, pues te quisiéramos comprometer para el siguiente lunes poder hacer un enlace para el recuento de los daños. ¿Sí? A ver quién ganó, quién perdió. Yo he visto encuestas cerradas o no, seguramente quien la vieron ya saben quiénes van adelante los que siempre van adelante aquí en Coahuila, y no lo decimos nosotros, lo dicen las encuestas, porque luego se enojan. Oigan, ustedes, pues échenle, pues háblele al de la encuesta, hombre, quéjate con ellos, pues nosotros qué, para ver efectivamente si se comprobó que esas encuestas fueron certeras, ¿verdad?
2: Sí, claro, nosotros estamos muy pendientes, vamos a hacer una cobertura el próximo domingo muy completa, desde muy temprano, en todos los distritos, en la mayor parte de las casillas, para que todo pues sea informado a tiempo, tanto para Grupo Horizonte Lagunero, por supuesto, como para Tele Saltillo, Periódico Zócalo, en mi calidad de corresponsal. Y bueno, estaremos siempre pendientes, compañeros, para informarles, pues ahora sí que qué pasó, quién ganó, quién se quedó en la orillita, y para, como tú dices, Marcos, muy acertadamente, ver el recuento de los daños, ¿no? A ver quién sale bien librado y quién sale raspado.
0: Pues sí.
1: Te agradecemos, Roberto, este enlace y sobre todo este resumen tan concreto de lo que han sido estas campañas, sí. ¿Verdad? Ya lo dices, en la laguna, pues las condiciones climatológicas lo hacen un poco más difícil.
0: A ver cómo está el domingo, a ver si más razas se anima a salir. Está un poquito nublado, más gente sale, ¿verdad?
2: Ojalá que sí, que haya una gran participación ciudadana, que es lo que siempre se pide en todas las elecciones. Nosotros, como siempre, pendientes desde la Comarca Lagunera.
0: Gracias, Roberto.
1: Gracias,
0: vamos
1: saludos.
0: A un corte.
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1: Al gobierno.
2: Oye, fue paréntesis, que ¿sí? Qué bueno que la presidenta tuvo esa consideración. Consideraciones que el delegado de la Secretaría del Bienestar no ha tenido.
1: Pues, no, si están desesperados, que, si aquí Coahuila. Si saben cómo les pueda ir, no sé, pero creo que han caído en algunas acciones que por lo menos parecen ilegales. Exacto. No nos toca a nosotros decir si son ilegales o no.
2: Ya será la autoridad.
1: Las autoridades jurisdiccionales decirlo. Pero la presidenta Sheinbaum, pues sigue defendiendo a Rocha Moya,
2: pero está raro, porque ya lo decías, pues sí, está muy raro, en sí. Este discurso de fin de semana, este mensaje que da el fin de semana, ella asegura en alguna parte donde dice que sí hay intervención de los Estados Unidos de miras a la manipulación de las elecciones
1: 2027, ya de entrada, la de 2027. Donde se renueva el Congreso el próximo año y que hay 17 gubernaturas en juego, ¿sí?
2: Ella, pues yo lo vi como una aseveración.
1: Ella acusa al gobierno de Estados Unidos y luego ayer en la mañana
2: dice que no, que siempre no.
1: Ella no cree que Trump es el que esté detrás.
2: O sea, sí cree que entonces algunos funcionarios, pero sí, no el presidente.
1: Que no el presidente. Dice que algunos funcionarios de extrema derecha, algunos órganos de extrema derecha, el gobierno de los Estados Unidos,
2: pero,
1: se
2: mira,
1: están inmiscuyendo.
2: Pero en las... con este tipo de mensajes, sobre todo el que hizo durante el fin de semana, ¿a quién haces enojar?
1: Pues a los gringos, evidentemente.
2: En general.
1: Sí, y a mucha gente que sigue sin explicar, y yo sobre todo, que esta protección institucional a Rubén Rocha Moya, es gobernador de Sinaloa, acusado de narcotráfico en los Estados Unidos, pedido en extradición por ese país, y que me parece que esa defensa le ha causado muchísimo daño al movimiento que encabeza la presidenta Claudia Sheinbaum. Y que ya se ha reflejado en caída muy fuerte de aprobación, popularidad en encuestas que se han publicado, encuestas serias como una que salió en Col del País. Uh-huh. Pero bueno, la presidenta Sheinbaum dijo esto el domingo y ayer le contesta, o no sé si contesta, hace una publicación, Ron Johnson es el embajador uh-huh. de Estados Unidos, pero como dijo... como dicen, vámonos por partes.
2: Vámonos,
1: si te parece,
2: por partes.
1: Vemos lo que dijo la presidenta Sheinbaum de este presunto intervencionismo del gobierno de Estados Unidos, que no es ninguna novedad, sí, pero el problema es que hay un gran desgaste.
2: Pero ya se están endilgando a un tema político nacional.
1: Hay un gran desgaste con este tema de la presunta protección del gobierno de la República y sus instituciones a Rubén Rocha Moya, acusado de narcotraficante, o de protección al narcotráfico, para el caso es lo mismo, y esto es lo que dijo la presidenta Sheinbaum el domingo pasado.
2: Escuchemos.
3: Bueno, hay una parte que estamos de acuerdo, porque hay que trabajar conjuntamente cuando tenemos problemas compartidos. Uno de ellos, pues, es evidentemente la violencia que provoca la delincuencia organizada. Y ahí, como siempre lo hemos dicho, buscamos la colaboración y la coordinación para poder avanzar conjuntamente, que ellos actúen en su territorio y nosotros actuemos en su territorio. Ahora, es muy importante también, lo digo respetuosamente, pues recordar que es importante que los embajadores se queden en el tema de la coordinación y la colaboración. Los embajadores tienen que ser respetuosos de los asuntos políticos internos de los países. Nuestro embajador en Estados Unidos, en Francia.
1: Pues eso fue por la mañana.
2: Sí, pero insisto, o sea, número uno, se gancha en un tema.
1: Sí.
2: Dos, no está padre que revire sus propios dichos. O sea, si ya vas a decir algo, pues ya sosténlo, ya sigue la misma línea. ¿Y a qué me refiero? Por lo que veíamos del día domingo, Marcos. Ella lo dijo con todas sus letras.
1: Sí, por supuesto. No sé si tengamos listo el video de lo que dijo la presidenta, pero mientras eso ocurre, el embajador de los Estados Unidos en México, a ver, vamos a ver, ya tenemos listo el video de lo que dijo la presidenta el domingo.
2: La presidenta el domingo.
4: después ocurrió algo todavía más grave. Una oficina del Departamento de Justicia de los Estados Unidos solicitó con carácter de urgente la detención con fines de extradición de 10 ciudadanos mexicanos, entre ellos un gobernador, un alcalde y un senador en funciones, sin presentar públicamente pruebas que sustentaran esa solicitud. Un hecho de esa magnitud no tiene precedentes en la historia de nuestra relación bilateral. Y entonces, debemos preguntarnos, surge la pregunta legítima, ¿es realmente interés legítimo, genuino, por ayudar a México? ¿Es realmente un interés legítimo para combatir a la delincuencia organizada? ¿O quizá estamos viendo cómo sectores de la ultraderecha estadounidense utilizan a nuestro país para posicionarse rumbo a sus elecciones del 2026? ¿O acaso pretenden influir en la elección de 2027 en nuestro país? No son preguntas retóricas. México no es piñata de nadie.
2: Nada más para comentar un poco más de este video, Marcos, se me parece muy grave e incluso risible, y es un comentario personal, que diga que los estadounidenses están interesados en causas como el crimen organizado en México, en combatir el crimen organizado para fortalecerse ellos allá. Digo, es como
1: sí,
2: muy rebuscado.
1: Sí, es muy complicada la teoría, pero pues aceptable al final, pero... yo sigo sin entender cómo ya después de más de un mes de crisis constante no ha habido una determinación de investigar ni México a Rocha Moya. Uh-huh. Ayer fue la primera audiencia del exsecretario de Seguridad Pública
2: y llegó
1: en Sinaloa.
2: ¿Iba encadenado?
1: Así es, en la corte de Manhattan, de Brooklyn, en Estados Unidos. Uh-huh. Allá en Nueva York. Y hubo muchos comentarios porque hay un dicho de la jueza en donde se va a entregar muchísima información y se armó muchísima discusión, pero ayer al mismo tiempo, un poco después de estos dichos de la presidenta Sheinbaum, el embajador de Estados Unidos, uh-huh, en México, Ron Johnson, dio esta declaración, Tere.
2: Así es, yo se lo leeré en español, y al pie de este tuit decía: la lucha contra los cárteles debería unirnos, no dividirnos. La gente a ambos lados de nuestra frontera quiere vivir segura y en paz, merecen libertad de la intimidación, la corrupción y el miedo que infligen los cárteles. Cada momento dedicado a convertir este desafío compartido de seguridad en una disputa política es una oportunidad perdida para fortalecer nuestra asociación y proteger a las personas a las que servimos.
1: Pues, a ver, pues es una declaración, o sea, no está acusando al gobierno de México, aunque entre líneas se pudiera entender.
2: Yo lo
1: así.
2: Yo veo que está...
1: sino ¿para qué discutimos? Mejor vamos a combatirlos.
2: Justo, es como una, ¿sí?, invitación disfrazada, ¿sí?, y al tiempo que dice, ¿para qué desgastarnos más entre nosotros si podemos unir fuerzas y a combatir ese problema?
1: Bueno, la presidenta Sheinbaum acusó recibo de esto. No sé si tengamos el video de lo que dijo hoy en la mañanera la presidenta Sheinbaum. Le responde el embajador, uh-huh, pidiéndole respeto a la autonomía de México. A ver, creo que tiene punto, pero...
2: pero es que la presidenta lo empezó a hacer también personal.
1: Sí, por supuesto.
2: O sea, personal en el tema político.
1: Lo está haciendo personal.
2: Entonces, ¿cómo no quieres que te respondan y ahora pide respeto? Pues tú le entraste al juego.
1: Pues sí, pero bueno, vamos a ver lo que dijo la presidenta Sheinbaum a este tuit, uh-huh, del embajador de Estados Unidos en nuestro país, Ron Johnson, donde dice, oiga, quitémonos de grillas, básicamente, vamos a combatir a los cárteles, uh-huh, ¿para qué nos peleamos? Mejor vamos a pelearlo nosotros, pero todos juntos contra los cárteles del crimen organizado. Pero vamos a ver lo que dijo hoy en la mañana la presidenta.
3: Bueno, hay una parte que estamos de acuerdo, porque hay que trabajar conjuntamente cuando tenemos problemas compartidos. Uno de ellos, pues, es evidentemente la violencia que provoca la delincuencia organizada. Y ahí, como siempre lo hemos dicho, buscamos la colaboración y la coordinación para poder avanzar conjuntamente, que ellos actúen en su territorio y nosotros actuemos en su territorio. Ahora, es muy importante también, lo digo respetuosamente, pues recordar que es importante que los embajadores se queden en el tema de la coordinación y la colaboración. Los embajadores tienen que ser respetuosos de los asuntos políticos internos de los países. Nuestro embajador en Estados Unidos, en Francia, nuestra embajadora en cualquier lugar del mundo, Australia, India, pues no opinan sobre los asuntos políticos de los países, porque nuestra Constitución establece claramente la autodeterminación de los pueblos y el respeto, la no intervención. Entonces hay que recordar también, pues, que es importante que el embajador, pues, se quede en el tema bilateral y que respete los asuntos internos de nuestro país, porque los asuntos de México le corresponden a las y a los mexicanos.
2: Yo tengo aquí varios cuestionamientos, Marcos. Primero que nada, y como en los pleitos de primaria, ¿quién empezó? ¿Quién empezó a hablar de intromisiones y que los gringos están? Fueron aquí, fue aquí en México.
1: No te puedo contestar otra cosa, ¿sí?
2: Fueron ellos. Sí. ¿Quién en un discurso público habla incluso de la ultraderecha en Estados Unidos?
1: Bien, pues la presidenta.
2: La presidenta. Sí. Y ahora que le contestan, dice que no se vale, que no se metan. Ella está empezando ese juego.
1: Y que se ciña la relación bilateral, solo que la relación bilateral atraviesa por la aprobación o reaprobación del tratado comercial que tenemos con Estados Unidos, que es importantísimo para
2: nuestra economía. Y que continúa en revisión.
1: Hoy anunció ya oficialmente Marcelo Ebrard, dio la petición, porque así es, hay un procedimiento, pide que se continúe 16 años más con el tratado, pero al momento de ser revisado, pues va a contar todo, va a contar esto que está pasando del crimen organizado, la cooperación o no.
2: Oye, que es injusto. De la presidenta.
1: Sí, es injusto, sí, sí es injusto, sí. Que se metan con nosotros, pues sí, nomás que pues, son la nueva Roma, o sea, son el imperio.
2: Y también pensar, ¿sí?, quién se metió primero.
1: Pues, en fin, y luego, ahorita regresando al corte, Tere, Marco Rubio, secretario de Estado del gobierno de Donald Trump, ya subió
2: el tono,
1: porque dice que los cárteles de la droga podrían usar, de México, podrían usar drones en territorio estadounidense para atacar ese país. Entonces, está subiendo un poquito de tono.
2: Sí,
1: esto,
2: la verdad es
1: Se está poniendo más caliente, pero bueno, eso lo platicamos ahorita al regreso, ¿sí?
2: Claro que sí, vamos a un corte comercial y regresamos.
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1: Me advierte Marco Rubio que los cárteles
2: mexicanos
1: podrían usar sus drones en contra de los Estados Unidos. Esto está escalando, Tere, y yo no creo que no esté premeditado. Dice que el secretario de Estados Unidos, Marco Rubio, advirtió este martes de que los cárteles mexicanos del narcotráfico disponen de drones que podrían ser utilizados para atacar territorio estadounidense.
2: Durante una audiencia ante el Senado estadounidense, Rubio señaló que los cárteles mexicanos están utilizando drones para atacarse entre sí y denunció que exista la posibilidad de que en algún momento podrían usarlos contra los intereses estadounidenses. La administración de Donald Trump ha catalogado a los principales cárteles mexicanos como el Cártel de Sinaloa y el Cártel Jalisco Nueva Generación como organizaciones terroristas y ha presionado al gobierno de México para que acepte ataques estadounidenses contra los grupos criminales en territorios estadounidenses, algo que la presidenta Claudia Sheinbaum rechaza por considerar que vulneraría la soberanía de su país. Así es como lo advierte esta agencia, porque hay que aclarar que es información que una agencia internacional.
1: Sí, EFE, la agencia EFE, francesa. Envía,
2: y pues hace referencia precisamente a lo que están diciendo los estadounidenses respecto a las políticas, pues ellos los ven como de no colaboración de México.
1: Sí, a ver, yo por supuesto tengo que reiterar mi opinión, mi posición al respecto. Estaría completamente en contra de un ataque deliberado de los Estados Unidos en territorio mexicano, llámese en contra de los cárteles de la droga, aún que pudiera ser beneficioso para México. Creo que la soberanía es más importante, pero en lo que sí estoy de acuerdo es que necesitamos que en esta cooperación, sí, a lo mejor con los servicios de inteligencia, con la capacidad de inteligencia que tienen, sí que nos pudieran decir, como ya nos dijeron que Rocha Moya es narco, nos pudieran decir, ahí está ese narco, hay que combatirlo. La cosa se está poniendo caliente. Esta nota deriva de una intervención que tuvo en la Cámara de Representantes Marco Rubio y en el Senado, en donde dice esto que tenemos, este video que vamos a ver.
3: Es a global challenge and it's playing out every single day around the world. I mean, Mexican cartels are using UAVs against each other. We should imagine at some point may even use it against our own, against our interest. So this is a pervasive problem around the world. It's a global challenge.
2: Ahí está.
1: Está fuerte, o sea, ya no sé si están preparando el terreno, porque también estos son bárbaros.
2: Sí, o sea, no van a esperar una invitación y a que la presidenta diga que sí, eso es evidente.
1: No, y también pueden decir, oye, me atacaron y yo entonces me voy a responder porque es en defensa de que me atacaron. No es contra México, es contra los cárteles de la droga. La cosa se está poniendo más caliente, mientras tanto sigue esta férrea defensa de Rocha Moya de la 4T completa. Y creo que hay un desgaste enorme de la presidenta, de su figura, de su popularidad, de su enganche con los mexicanos, que le ha costado muchísimos puntos de aceptación en este mes, que ha sido muy, muy, muy fuerte, Tere, y no veo que vayan a cambiar, ¿eh?
2: Así es, Marcos, porque aquí lo que estamos viendo los mexicanos, yo creo que la mayoría de los mexicanos, no es una presidenta que esté defendiendo la soberanía de un país, es una presidenta que está defendiendo un movimiento político al cual pertenece. Yo no la veo pensando en los intereses comunes de la nación, la veo pensando en qué es lo que pasaría si entregan a uno de ellos a los Estados Unidos.
1: A ver, te voy a plantear este teorema y a quienes nos ven, nos escuchan también. ¿Qué tal si el gobierno de Estados Unidos sabía que al pedir a estas personas en extradición, digamos que la 4T se iba a negar y lo que quería era este desgaste?
2: Podría pasar, sí. La verdad suena maquiavélico, pero es una posibilidad. No,
1: los gringos son capaces de eso y más, ¿eh?
2: Entonces, creo que, y digo, no soy estadista, no soy especialista en temas políticos internacionales,
1: no,
2: pero ¿cómo? Lo mejor que podría pasar es que la presidenta recapacitara en los temas de colaboración, no de autorización para alguna intromisión.
1: No, ni tampoco ceder soberanía ni nada.
2: No sé, creo que no quiero ser irrespetuosa, pero les está faltando ahí.
1: ¿Y cómo le ha afectado este tema de lo que ocurre en Sinaloa a las campañas locales, Tere?
2: Exacto,
1: muchísimo,
2: lo veíamos,
1: ¿sí?
2: con los
1: a Morena,
2: que hemos tenido.
1: Así es, a los candidatos de Morena les ha afectado mucho, ¿sí?
2: Porque es un discurso que que se adapta precisamente para lo que muchos dicen que no quieren que pase en
1: Coahuila. No quieren que venga, y bueno, la están pagando, pues
2: es un costo político alto, de ahí que tal vez Andy o Andrés Manuel López Beltrán pues haya decidido abandonar.
1: Oye,
2: el barco.
1: ¿Lo viste hablar ya como tabasqueño?
2: Ay, no.
1: ¿Qué? ¿Por qué?
2: Qué horrible.
1: Desde allá.
2: Pues sí, pero que no, él hablaba con una papa en la boca, él era nepo baby.
1: Pues ya no, ahora es tabasqueño. Vamos a checar, yo no quiero fuero, dice.
2: Pues es que hablan igual que, sí. Lo mismo pasó con la presidenta cuando era candidata. Cambió su tono y su de voz.
1: Pero bueno. Tere, se nos acabó el tiempo.
2: Así es, y hemos llegado a una emisión más de La Resistencia. Usted siga con la programación que Grupo Zócalo tiene para usted.
1: Buenas tardes, buen provecho.
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martes 2 de junio del 2026 estamos enganchando, sí, ahorita les voy a decir por qué digo enganchando, pero escuchando Supertramp con esta maravillosa canción, la canción Lógica. Bueno, pero fue un éxito de los 90, a mí me encanta su ritmo y me pone de muy buen humor. A ver.

por Trump, también les tengo que decir que qué mala noticia. Está cerrado el centro de la Ciudad de México. Todo el Zócalo. Incluso subí a mis redes sociales una foto

0: fácil porque, pues no, por lo que se ve, no pesaba nada. Han de haber sido de papel maché o de algo así. Bueno, pero ya está nuestro compañero Alan Rodríguez. Oye, Alan, me dejaron a mis futbolistas encuerados, man.
1: Es correcto, Adriana, un par de futbolistas aquí en Paseo de la Reforma, pertenecientes a la colección Gigantes del Fútbol, fueron vandalizados el día de hoy por la Coordinadora Nacional de Trabajadores de la Educación, quienes, pues, en estas movilizaciones de este martes, simple y sencillamente arremetieron en contra de estos dos. Se trata de uno que pertenece a la selección de España y otro perteneciente a la selección de Japón, cuyo uniforme pues prácticamente ahorita lo están
0: buscando.
1: Los
0: de Japón no, son amigos y son cuates. Y los de España, pues hay algunos que no les gustan. Pero
1: es correcto, pues lamentablemente en estos momentos la imagen que tenemos en Paseo de la Reforma es de dos pues jugadores prácticamente desnudos, derribados, y hasta el momento ninguna autoridad, nadie se ha acercado para pues levantarlos, para enderezarlos, tratar de repararlos, ya que sí sufrieron daños al momento de esta acción, y pues es una situación que ocurre en medio de este ambiente que se
0: desarrolla. Con los futbolistas, no, señores de la CENTE, con los futbolistas, no, estamos a una semana, el próximo jueves ya empieza esta feria mundialista, aunque aquí en México no se sienta, pero pues ya empezó, ya va a empezar, ya es, debería de empezar, ¿o no es así, Alan?
1: Es correcto, sin embargo, pues en la posición, la falta de ropa ha hecho que la gente se tome muchas más selfies de las que cuando estaban normales.
0: Hijos de Dios. Bueno, oye, y una mala noticia, mi Alan, porque fíjate que la selección mexicana de fútbol tiene un 0.8% de probabilidades de ganar el mundial este año, el cual dará inicio, pues esto, como yo digo, esta próxima semana. Y esto pues lo reveló un análisis realizado por la firma financiera estadounidense Goldman Sachs. O sea, como si no fuera poquito lo que nosotros creemos, que nosotros siempre tenemos fe y esperanza, pero que todavía Goldman Sachs nos eche esto, ya es too much, ¿no? Es demasiada crueldad, innecesaria además.
1: Es correcto, pero en cuestión de fútbol y de la selección mexicana, ya lo dijo el Chicharito, hay que pensar cosas positivas.
0: No, pues sí, pero pues las probabilidades están bien cañonas. Pero bueno, bueno, Argentina, fíjate que tiene, bueno, luego de nosotros, Brasil tiene un 14.3% de, o sea, sí poder ganar. Sí, 18.9 Argentina, 7.6, bueno, los Países Bajos con un 5.2, Inglaterra con 5% y Portugal con 4.8%. Claro, si viene el guapísimo de Rolando, ¿no? Ronaldo. ¿O no? ¿Cómo se llama?
1: Cristiano,
0: sí, Cristiano. ¿Sí? ¿No? ¿O tú sí crees? A ver, ¿tú a quién le vas, Alan?
1: Híjole, pues la verdad me gustaría ver a la selección campeona, ese sería el sueño desde chavillo, ¿no? De verla campeona en México, pero pues lamentablemente los datos no nos favorecen.
0: De España y Argentina, si se disputa la final entre España y Argentina, ¿quién le irías?
1: Argentina, por ser de Latinoamérica.
0: Pues tiene posibilidades más España, según Goldman Sachs, ¿no? Bueno, lo dejemos a la suerte, a la buena voluntad, que los dioses de Tlaloc no llueva ese día y que nos ilumine. ¿Te parece?
1: Esperemos un buen clima y sobre todo pues que esas movilizaciones también cesen.
0: Pues a ver, se necesita mucha prudencia, se necesita sentarse a la mesa, dialogar, negociar. Pero pues como yo lo veo ya con esa violencia ya de tirar las estatuas, de cerrar y que el Zócalo de México esté cerrado, no me gusta nada. Pero en fin.
1: Es correcto, pues la permanencia en espacios como la calle de Madero, que es una de las calles más turísticas, económicamente pues más importantes, es lo que pues tiene ahorita muchos ciudadanos, a muchas personas y mucha persona que ha invertido su dinero en una duda muy grande.
0: Así es, bueno, nos vamos a otra cosa. Bueno, a ver, reportan privacidad.

0: De libertad de la periodista Roxana Guzmán al sur de Veracruz, y se ven las imágenes de video donde están circulando pues en redes sociales como hombres armados rompen los vidrios de la puerta del domicilio de Roxana Guzmán y pues la secuestran. A ver qué dice Rocío Nale, ¿no? Si estamos en la paz, en la armonía, y todo funciona y todo va bien. Siempre hay una noticia terrible en Veracruz cada semana. Roxana Guzmán Ramírez, directora del portal de noticias Pulso Informativo del Sureste, pues fue privada de la libertad esta mañana del 2 de junio por este grupo armado. Espero que pues se encuentre rápidamente a Roxana, una gran periodista. No gusta que los periodistas digan la verdad, no gusta que los periodistas investiguen. Así de sencillo. Nos vamos, ya tengo en la línea a mi querido Carlos Navarro. Carlos, ¿cómo te va?
1: Hola Adriana, pues aquí sufriendo con los cierres en el centro histórico. Vamos saliendo apenas de Palacio Nacional, Adriana. Y normalmente tu servidor llega a tu casa en un promedio de 20 minutos, relativamente vivo cerca. Bueno, llevo 25 minutos caminando y todavía no llego a la primera estación del metro. Está prácticamente todo cerrado, Adriana, muy complicado aquí en el centro histórico, pero entremos de lleno.
0: Oye, pero todo el primer cuadrante, o sea, desde acababa de decir yo, Venustiano Carranza y todo alrededor. Está
1: en las inmediaciones
0: todo ni se acerque, no es un momento.
1: Incluso Adriana, pues nos costó un poco de trabajo entrar a la conferencia matutina.
0: Yo te pregunto una cosa, Carlos, porque sí me llama la atención, ¿y qué hacen los comercios? O sea, ¿qué hacen? ¿Quién les paga ese día que perdieron dinero y que ellos sí tienen que pagar empleados? Porque los empresarios son los que son a los que peor les va.
1: Totalmente, son los primeros que sufren los efectos de estas movilizaciones y también el cierre de calles por parte de las autoridades, pues son los mismos comerciantes. Incluso hace unas horas comerciantes del centro joyero acá en el centro histórico pues cerraban el eje central Lázaro Cárdenas porque pues dicen que no pueden abrir sus negocios, pues no. Y por ello no perciben ingresos. Entonces es una ola, Adriana, donde van arrastrando.
0: Un grupo que no ha querido sentarse con el gobierno, porque sí me consta que Rosa Isela Rodríguez, nuestra secretaria de Gobernación, ha pues abierto la mesa del diálogo, las puertas del diálogo en Gobernación, y resulta que la gente dice, no me quiero sentar, pero sí les pagamos, ¿verdad?, por cada día que no quieren trabajar. Y por el otro lado, pues ya viene, estamos una semana del Mundial. ¿Qué van
1: Totalmente,
0: a hacer?
1: Adriana.
0: ¿Van a cerrar toda la ciudad porque la gente va a amenazar en boicotearlo? ¿Qué va a hacer? ¿No hay quien pagar el costo político, Carlos?
1: Cada año es lo mismo con la Coordinadora Nacional.
0: ¿Y qué pasó? Porque esto es lo que le toca. Perdóname, Carlos, es que además sí me enoja. Que esto le toca, okay, la mesa de negociación en Gobernación. Pero el señor Mario Delgado, secretario de Educación, ¿dónde anda? ¿Por qué todo se lo dejan a la presidenta y por qué todo se lo dejan a la Secretaría de Gobernación? ¿Dónde está Mario Delgado?
1: No, y Adriana, incluso en mis inicios como reportero, recuerdo que hice una nota que al fin y al cabo casi una de cada cinco movilizaciones en la Ciudad de México, hablando de la Ciudad de México, donde vienen a manifestarse un gran número de organizaciones, pues son de la Coordinadora, y como bien lo mencionas, pues creo que el secretario de Educación pues tiene que participar en esas negociaciones, Adriana. Incluso ya vengo aquí caminando, por ejemplo, en San Ildefonso, y pues ya está totalmente ocupado por los dirigentes, los maestros de la gente. Es muy complicado avanzar por acá en el centro histórico, Adriana. Ya está todo pues tomado prácticamente.
0: Así es, pues válgame Dios, porque los que pagamos el daño colateral pues somos los que estamos, pues necesitamos ir a trabajar, ir a hacer algo al centro, en fin. Los comerciantes, las personas que van también por alguna situación, que también la gente que trabaja en todos estos edificios, pues eso no importan, porque no, pues el gobierno no quiere pagar el costo político de decirles hasta aquí.
1: Sí, es un tema muy
0: Perdón,
1: complejo.
0: Perdón, alguien la tiene que tomar, y el que lo toma, pues siempre pues sale lastimado por sus propios compañeros adentro de sus partidos políticos, pues en fin.
1: Sí, Adriana, y recordemos que bueno, una de las banderas que ha utilizado este gobierno es que están en contra de la represión, no se van a arriesgar a escenas que hemos visto en el pasado, donde pues vemos al grupo de policías pues interviniendo, replegando a los profesores, y pues se llegan a conatos de violencia muy fuertes, pero pues esperemos que se lleve a buen puerto. Ya estamos a días de que inicie el Mundial, y pues bueno, Adriana, si quieres te comento que hoy la presidenta Claudia Sheinbaum mandó un fuerte mensaje al embajador de Estados Unidos.
0: Lo escuché, me caí casi de la silla donde estaba, ¿eh? A ver.
1: Escuchemos.
2: Ahora, es muy importante también, lo digo respetuosamente, pues recordar que es importante que los embajadores se queden en el tema de la coordinación y la colaboración. Los embajadores tienen que ser respetuosos de los asuntos políticos internos de los países. Nuestro embajador en Estados Unidos, en Francia, nuestra embajadora, en cualquier lugar del mundo, Australia, India, pues no opinan sobre los asuntos políticos de los países.
1: Ahora sí que tú en lo tuyo y yo en lo mío, un fuerte mensaje.
0: ¡Wow! Es que
1: recordemos, Adriana, que la comunicación oficial del embajador Ron Johnson, que publicó ayer en sus redes sociales, pues es en reacción a los fuertes señalamientos que hizo la presidenta el domingo pasado. Adriana,
0: muy
1: prácticamente
0: duro.
1: Más de 25 minutos dedicó a la defensa de la soberanía nacional y señalar a Estados Unidos que las intenciones de Estados Unidos de querer ser el elector en México. Así es que, pues bueno, si ya veníamos de una relación tensa, yo creo que todavía se aprieta más la tuerca y la relación entre México y Estados Unidos se tensa aún más.
0: Y el mensaje del embajador fue: la lucha contra los cárteles debe unirnos, no dividirnos. Las personas en ambos lados de nuestra frontera desean vivir con seguridad y en paz. Merecen vivir libres de intimidación, la corrupción y el miedo que generan los cárteles. Esta fue la contestación del embajador, pues porque la presidenta tuvo un discurso realmente duro, duro y frontal. Ahora, yo creo que sí, y todo el mundo aplaudiendo. Bueno, ahora, yo quiero preguntarte, Carlos, porque me gusta, o sea, que la presidenta de la República Mexicana tenga un posicionamiento sobre esto. Me gusta. Pero por otro lado, ya no entendí, porque por el otro lado, Marcelo Ebrard dice que está en negociaciones con Estados Unidos y en negociaciones con Canadá, para que se firme, pues para que se pueda llevar a cabo las negociaciones para el Tratado de Libre Comercio, o TECMEC, como le quieran llamar. Se contradice el discurso, porque si alguien tiene que recurrir en México para pues ser el enlace de la diplomacia, por lo menos en el esquema diplomático con Estados Unidos, es el embajador Ron Johnson, y ya le dijeron que no se meta.
1: Sí, sí.
0: Se quebró la relación.
1: Y justo para dimensionar lo que implica la relación con Estados Unidos, más allá de ser nuestro vecino, son 800,000 millones de dólares en intercambio comercial entre ambas naciones. Entonces, si prácticamente se rompe esa relación, pues los que van a pagar los platos rotos, pues son las y los mexicanos que dependen de ciertos sectores de la relación entre México y Estados Unidos.
0: Ahora,
1: Adriana,
0: ya había amenazado Donald Trump de pues saber el tema de las remesas, ¿no? Todo este dinero que tienen que enviar los trabajadores que se van a Estados Unidos, personas que no se van de nuestro país porque sí, ¿eh?
1: No mames, güey, ya de una vez.
0: ¿Con quién estás? ¿Carlos?
1: Es que venimos aquí en la calle, Adriana, estamos caminando por las calles del centro histórico.
0: Son emociones ciudadanas,
1: es que
0: porque el centro está colapsado.
1: Oye, entonces creo que no les gustó algo que dije por ahí. Pero
0: ¡qué cosa!
1: Ya aceleramos el paso.
0: Oye, pero ya acelera el paso, no te vayan a caer ahí, mi querido Carlos.
1: No, aquí andamos, ya
0: bueno,
1: más tranquila.
0: No, resguárdate. Oye,
1: pero
0: y entonces, sí, sí. A ver, lo que yo te digo, a ver, de repente dicen que se necesita, pues que necesitamos ya sentarnos a las negociaciones. El secretario de Economía la semana pasada dijo yo no voy a México y nos hizo un feo, la verdad. Diplomáticamente nos hizo un feo. La presidenta de este país endurece el tema, endurece la relación con Estados Unidos. Todos nuestros paisanos que están en Estados Unidos, que se van por precisamente por esta lucha de cárteles en los estados, por esta crisis económica y por muchas otras cosas, se van a Estados Unidos, pasan de mojados, porque así son, ¿sí? Y resulta que Donald Trump los amenazó hace 2 semanas diciéndole, pues no va a ser tan fácil que anden mandando remesas, porque sí, les vamos a pedir su identificación, todo lo que puedan demostrar, sí, que los han, que no es lavado de dinero. Ándale, sí, ándale.
1: Y recordemos que las remesas que vienen desde Estados Unidos a México, pues es el principal sostén de muchos hogares en el país, Adriana, muchas familias en estados como Michoacán, en estados como Guanajuato, incluso Guerrero, pues son el sostén.
0: Y esta sí me pareció, a ver, ¿tú qué piensas? Pero el secretario de Economía envió una carta formal a Estados Unidos para que el Tratado de Libre Comercio pues permanezca 16 años más. Pues yo ya no entendí, Carlos.
1: Sí, a ver, explícame. Hay varios frentes abiertos a la vez, ¿no?
0: Pero ¿cómo pides si no se, ni siquiera se han sentado para ratificarlo?
1: Sí, y recordemos que en este año pues es la revisión, pero pues ya Donald Trump desde que arribó a la presidencia en Estados Unidos
0: dijo que no quiere.
1: Pues, no le gustaba, no, o sea, cambió de opinión, porque recordemos que este primer acuerdo pues se firmó con Donald Trump. Él fue quien hizo una serie de planteamientos y pues ya se arrepintió y pues ahora busca. Pero sí creo, Adriana, que estamos en uno de los momentos más tensos de la relación entre México y Estados Unidos.
0: Así
1: y si
0: es.
1: Me permite rematar, Adriana, pues bueno, la inteligencia artificial llegó para quedarse, pero pues nos está llevando a un escenario complejo, Adriana, porque hay quienes quieren orientar hacia ciertos lugares con la inteligencia artificial. Se está utilizando de mala forma. Incluso la encíclica del Papa León XIV habla del manejo de la inteligencia artificial, y hoy la presidenta Claudia Sheinbaum dice que es necesario que se regule esta herramienta. Escuchemos.
2: Creo que tiene que llegar un momento en que se regule. No estamos regulando la libertad de expresión, evidentemente, aunque está regulada de todas maneras en las leyes. Pero sí es importante. Por ejemplo, Brasil, lo he dicho aquí, prohibió lo que se llama en inglés el scrolling, que es donde entran los algoritmos.
1: Así es que, pues bueno, propone esta regulación y también habla de prohibir el uso de los celulares en las aulas. Es un tema interesante, yo estoy de acuerdo, porque ahora sí que, como me lo dijo mi mamá, vas a estudiar, no vas a jugar a la escuela, Adriana.
0: Así es, querido, pero bueno, pues tantas cosas. Muchas gracias, Carlos. Oye, cuídate, resguárdate, porque por lo que escuché, se están violentando las cosas ahí en el Zócalo de la Ciudad de México.
1: Sí, no les gusta, pues uno... Ahora sí que a ellos no les gusta la libertad de expresión, pero mira, nosotros oídos sordos y ya...
0: ¿Pero qué te dijeron? ¿Se acercaron a ti o qué te dijeron?
1: Me escucharon a lo lejos, pero no escuché bien lo que me gritaron, pero pues mira, aquí tranquilamente ya
0: no, vamos. No, básicamente te violentaron, o sea, se refirieron a ti de muévete, no sé qué más.
1: Más o menos como que ahuecando el ala, ¿no? Pero pues mira, ya vamos llegando al eje central tranquilamente, porque sí está prácticamente tomado.
0: No, pues a ver, con mucho cuidado, querido, con mucho cuidado, no te expongas. Sé que nuestro trabajo siempre es estar en estos lugares informando, pero si se está violentando los escenarios, no te expongas, Carlos.
1: Sí, Adriana, nos movemos y cualquier cosa lo estaremos reportando.
0: Y ojalá nos esté escuchando también la Secretaría de Seguridad, porque Carlos, no es de juego con tanto periodista que son agredidos, y en muchos casos lo que pasa en Veracruz.
1: Así es, Adriana, sí, es un tema complejo, y de nuestra parte, pues aquí nos resguardamos y pues dejarlos, ¿no? Hacer oídos sordos en este caso, y si ya pasa mayores, pues sí tomar cartas en el asunto.
0: Bueno, muchas gracias.
1: Pendientes, buena tarde.
0: Bueno, pues qué les digo, que Javier Corral se desistió de la impugnación en la carpeta de investigación en contra de la gobernadora de Chihuahua, Maru Campos, por lo que determinó por lo que la determinación de la Fiscalía General de Justicia capitalina del no ejercicio de acción penal por los delitos de privación de la libertad, abuso de autoridad y ejercicio abusivo de funciones quedó firme. Bueno, vamos regresamos con la senadora de Morena por Baja California, Julieta Ramírez Padilla, por este mensaje de la presidenta con motivo del segundo aniversario de su victoria electoral. Regresamos.

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0: 7:32 minutos aquí en el Heraldo Radio, en el Heraldo Media Group. Yo soy Adriana Delgado y esto es El Dedo en la Llaga. Tengo la línea a la senadora Julieta Ramírez Padilla, senadora de Morena por Baja California. Senadora, ¿cómo está? Muy buenas tardes.
1: Muy buenas tardes, excelente, a sus órdenes.
0: Gracias, senadora. Oiga, pues el motivo, el segundo aniversario de la victoria electoral de la presidenta Claudia Sheinbaum. ¿Qué nos puede decir de este acto, pues, nutrido, importante, duro mensaje?
1: Bueno, en primer lugar te diría que fue un mensaje con mucho eco porque fue televisado, visto por más de 800,000 personas presencialmente en todo el país. Acompañamos a la presidenta de la República desde las principales plazas en todos los estados y más de 800,000 personas en las plazas públicas de todos los estados mexicanos estuvieron escuchando y respaldando el mensaje de la presidenta. En segundo lugar, porque sus logros son muy importantes en todos los niveles y todos los sectores. Y en tercer lugar, porque hubo un claro llamado al respeto de la soberanía y a la unidad nacional en torno a los intereses de las y los mexicanos y de nuestro país. Así que muy contentos en esta celebración por los 2 años del triunfo de la Cuarta Transformación, en donde elegimos a la primer presidenta en la historia por una votación histórica, más de 36 millones de votos, y ahora es la presidenta más reconocida incluso a nivel mundial.
0: Senadora, un evento muy importante, efectivamente. Acabo de ver una nota de Marcelo Ebrard solicitando que el Tratado de Libre Comercio, o el T-MEC, como le quieran llamar, se ratifique por 16 años más. No es nada raro, hay situaciones complicadas entre la relación que tiene Estados Unidos con México y Estados Unidos con Canadá. Me llama la atención esta declaración. ¿Usted cree que hay posibilidades en este escenario?
1: Creo que hoy México está enfrentando presiones de todo tipo, económicas, arancelarias, diplomáticas, migratorias, sin duda, y todo tiene que ver en torno también a un proceso electoral rumbo al 2026, que ellos tienen en puerta en noviembre de este año, y cada que tienen oportunidad asusan a sus bases, dan declaraciones polémicas por un contexto político interno. Pero lo más importante es que México y Estados Unidos tienen una integración económica muy grande y que incluso se cuenta con el apoyo del sector empresarial que vive, trabaja y genera riqueza en Estados Unidos. Y de cara a la ratificación del tratado, la renegociación, pues creo que estaremos en muy buenas condiciones. Políticamente habrá siempre muchas declaraciones que busquen generar mucho ruido, pero en los hechos económicos, los países están profundamente integrados y lo que tenemos que proteger son los empleos, son los trabajos, los pagos bien remunerados, sí, y por supuesto los sectores productivos.
0: Así es. Ahora, hace 2 semanas Donald Trump amenazó que en el tema de las remesas, que todas aquellas personas que están de inmigrantes en Estados Unidos y que quieran enviar dinero a sus familiares, no solamente mexicanos, de todos los países, y se refirió especialmente a América Latina, pues van a tener que dar su paradero, donde se encuentran, credenciales oficiales. ¿Se va a complicar esto, no, senadora?
1: Pues sí está habiendo, sí está habiendo todo tipo de
0: Depresiones.
1: Por ejemplo, en mi estado, en Baja California, han estado, por ejemplo, hablando de las visas, de los políticos. Yo digo, a mí lo que más me preocupa son las visas de los trabajadores, los políticos, pues no importan. Por ejemplo, en Baja California hay un desvisadero, pero por ejemplo, de trabajadores del transporte de mercancías, que tú sabrás que en las fronteras hay muchas personas que cruzan todos los días y hacen trabajo tanto en Estados Unidos como en México, de ambas partes. Claro. Hay mucho intercambio. Bueno, pues ahora hay un desvisadero, pero para los trabajadores de México, taxistas, del sector del transporte de mercancías, sectores médicos. Ha habido pues mucha presión en ese sentido, y también hacia muchas personas en lo general, jóvenes que les son retiradas sus visas.
0: Terrible, ¿no? Algún...
1: Sí, así es. Y eso es lo más delicado y lo que más hay que proteger, porque sabemos que está la parte del ruido mediático en torno a que si a alguien le van a quitar la visa y si eso significa una colusión ahí con algún delincuente, una actividad delictiva, pero en realidad lo más importante son las presiones que se están haciendo al propio pueblo mexicano, tanto en México como en Estados Unidos, los migrantes, en nuestros connacionales que están allá recibiendo muchas presiones, y también los trabajadores de aquí que cruzan, o estudiantes o personas que por muchos motivos cruzan diario, están enfrentando muchas presiones. Y yo iría o diría que lo más importante es proteger pues al pueblo y a los trabajadores del país en torno a estas presiones.
0: Así es. Pues muchas gracias, senadora Julieta Ramírez Padilla, senadora de Morena por Baja California. Muchas gracias por tomarnos la llamada para El Dedo en la Llaga.
1: Le agradezco. Excelente día para todos.
0: Gracias. Bueno, y tengo al licenciado José Uriel Rosas Martínez, presidente del Club de Periodistas de México, AC, Delegación Veracruz, por este secuestro, además de saludarte, mandarte un gran abrazo, José Uriel.
2: Gracias, paisana.
0: También, pues esto que de este secuestro terrible a una compañera periodista en el sur de Veracruz.
2: Así es, en el municipio de Nanchital, de la compañera Roxana Guzmán Ramírez, directora del portal Noticias Pulso Informativo del Sureste. Uh-huh. Pues son casos que lamentamos ahora sí a unas fechas de conmemorar la libertad de expresión, y se presentan estos casos, ¿no?
0: Terrible, pero además sí. Se ven las imágenes de cómo le destruyen la puerta de su casa
2: con toda violencia terrible
0: para esto. Secuestrarla. ¿Quién estaba con ella? El señor que aparece ahí era su hermano, su esposo, su hijo, porque las imágenes son muy graves.
2: Supongo que ha de ser un familiar, mis compañeros periodistas ya les hablé. Y como tenemos 23 delegaciones en el estado, somos un grupo muy unido, hablamos con ellos, Dios. Y me quedaron de dar la información de bien cómo están los sucesos, ¿no? Que nos entristece y que nos causa,
0: Estoy viendo las imágenes aquí, no sé si las llegan a escuchar porque las estoy viendo. Y le está diciendo, espérate, vamos a abrir, y no, siguen golpeando la puerta. Se escucha la voz de Roxana Guzmán al fondo. Se alcanza a ver la cara del hombre que entra con una pistola.
2: Sí.
0: ¿Y cuánto tiempo se subió a las redes este video, y en cuánto tiempo reaccionó el gobierno estatal, la policía estatal?
2: Sí, ya nos informan que están investigando esto. Los mismos compañeros del sur nos acaban de hablar que ya ven la geografía de nuestro estado, ¿no? Uh-huh. Ellos nos informan que ya están viendo esta situación, y yo espero que tengamos noticias.
0: Digo lo que dijo la fiscalía, que tú lo debes de tener, pero la Fiscalía General del Estado informó que a través de la Fiscalía Regional de Coatzacoalcos se inició una carpeta de investigación derivada de la presunta privación de la libertad de una comunicadora identificada con, bueno, ya dijimos su nombre, y de acuerdo con los reportes, hombres armados ingresaron a la fuerza al domicilio de la periodista Roxana Berenice Guzmán Ramírez. Desde este momento que se tuvo conocimiento de los hechos, la trilogía investigadora integrada por fiscales, peritos y policías ministeriales realizan actos de investigación. Pues sí, queremos el acto de investigación, sí, pero que se esclarezca lo ocurrido y que aparezca Roxana Berenice Guzmán. Hacemos un llamado y un grito, Uriel.
2: Ya nos manifestamos y estamos los compañeros ahora sí en protesta por esa situación, y yo espero que tengamos resultados en los próximos minutos o horas.
0: Yo no voy a decir, por primera vez, pero ojalá que Rocío Nale y la Policía Estatal, y también hacemos un llamado al secretario de Seguridad, Omar García Harfuch, García para Harfuch, que esto se esclarezca de inmediato. Pudieron con el alcalde de Guerrero, el que habían secuestrado, porque también se pueda con Roxana Guzmán.
2: Así es, esperemos que todo salga bien y que hayan tomado cartas en el asunto sobre este asunto que ahora sí
0: durísimo, nos muy cruel lo que está pasando. Veracruz. Muchas gracias, Uriel. Gracias,
2: que estés, un abrazo. Gracias. Cuídate mucho.
0: Terrible.
2: Compañera.
0: Se pudo con el presidente municipal de Chilpancingo. Que se pueda también con Roxana Guzmán, periodista secuestrada en Coatzacoalcos, Nayeli. Se pudo, lo encontraron en horas a su padre y al presidente municipal. No creo que en este país haya dos varas, dos medidas, ¿verdad?
3: No debe.
0: Somos ciudadanos y deben de darnos la misma calidad de procuración de justicia.
3: Ay, qué terrible.
0: Y por otro lado, también les comento que en relación con versiones difundidas que señalan una supuesta falta de atención a una de las personas lesionadas durante la manifestación del 1 de junio en la Ciudad de México, el Instituto de Seguridad y Servicios Sociales de los Trabajadores del Estado, el ISSSTE, aclara, desde su ingreso al área de urgencias del Hospital Regional 1 de octubre, el paciente de 44 años ha recibido atención médica continua, especializada e interdisciplinaria. A su arribo en ambulancia se realizaron de manera inmediata estudios diagnósticos y valoraciones por áreas de especialidad. Posteriormente fue sometido a un procedimiento quirúrgico y actualmente permanece hospitalizado con cama asignada, bajo vigilancia médica permanente y con una segunda intervención programada. Asimismo, el hospital mantiene comunicación constante con su familiar directo, a quien se le proporciona información sobre el estado de salud del paciente y el acompañamiento institucional correspondiente. Por otra parte, una segunda persona de 49 años recibió atención médica en el Centro Médico Nacional 20 de noviembre, donde fue valorada por una herida en la mejilla izquierda. Tras realizarse aseo quirúrgico y cierre de la lesión, fue dada de alta en condiciones clínicas estables, con tratamiento ambulatorio y seguimiento con consulta externa. El ISSSTE reitera que ambos pacientes han recibido atención médica oportuna y especializada y mantiene seguimiento puntual a su evolución clínica. Bueno, pues Nayeli Ramírez, ay, ves que con tanta cosa, perdóname, Nayeli.
3: No te preocupes.
0: Terrible. Pero bueno, vamos contigo porque el Grupo Frontera domina con pasión la música y el fútbol.
3: Es una entrevista que tuvimos. No, el Grupo Frontera es otra cosa.
0: Los amo. ¿Cómo se llama su...?
3: Ay, ahorita te digo. Payol le dicen, pero...
0: Payol. Ajá. Ay, adelgazó, ya lo viste, sí. Ya está. Bueno, ¿qué le pasa?
3: Sí, se ve muy bien. Dicen que ya se pusieron a Doc a la justa
0: mundialista.
3: Porque ya se puso ya para que luzca.
0: No,
3: la playera.
0: Pues todos muy bien, o sea, todos muy bien, muy guapos, o sea, sí se ven muy bien. Y esta canción es nueva, a ver.
3: Es la nueva.
0: A ver, vamos a escuchar rápido.

0: les ve tequila.
1: Esa es la nueva. Esa es la nueva. Se llama Con Dolor.
2: Ay.
1: Ellos también son muy enamorados. Sí,
2: son muy, además es bonita. Es como pop, regional. Me encanta esa combinación. O sea,
1: y aparte que hablen de amor y desamor está bien. O sea, está padre esa combinación. Y no por nada, pues hicieron el gran éxito con Bad Bunny, ya hicieron con Romeo Santos, con Shakira, hasta estuvieron aquí en los conciertos de Shakira, fue de los grupos sorpresa.
2: Sí, no, Grupo Frontera, muy bien, muy bien, y qué bueno. Oye, ¿qué tal que los maestros de la gente que están ahorita en el centro de Zócalo de la ciudad desnudaron a los futbolistas?
1: Ay,
2: los,
1: sí.
2: Tiraron las estatuas y además le quitaron la ropa, como ¿por qué?
1: ¿Para qué?
2: ¿Para qué? Es la pregunta. No, ¿por qué? ¿Para qué?
1: Ajá, ¿para qué? ¿Eh? No andan haciendo sus desastres. Pobre gente también que va a trabajar y no puede ni siquiera pasar.
2: Terrible, terrible. Pero bueno, cuéntanos.
1: Hay que hablar de cosas.
2: Oye,
1: ya más bonitas.
2: Muy bien, Ángela
1: Aguilar
2: y Nodal echándose besito, abrazo, cantando juntos. Ya no se les
1: ya no se ven, ya no se ven peleados.
2: Ya no se ven peleados. O sea, es como el regreso, así padre.
1: Dicen que estuvo muy bueno el concierto, pues que Nodal estuvo muy bien, o sea, que creo que le echó al traguito, pero ya más moderado.
2: Si es que sí, había conciertos, a mí ya me habían dicho que Nodal sí se pasaba de copas en los conciertos.
1: Y terminaba, o sea, ya la gente ya no terminaba contenta, porque ya las últimas canciones ya ni les entendía, ya no cantaba. Y no, esta vez se aventó un poquito más de 2 horas en la Plaza de Toros aquí, que le gusta mucho ese recinto, porque creo que está bien, porque como el escenario está a la mitad, toda la gente que va puede ver de todos lados. Entonces, a él le gusta mucho porque se luce con esta música
2: bien,
1: y viene.
2: Muy bien.
1: La gente salió contenta. Y él se veía tranquilo.
2: Él se veía, pues es que ya, dejen de.
1: Ya dejen de pelear.
2: Ya, o sea.
1: Y bueno, ellos están tan jóvenes.
2: Dinero para su hija.
1: Claro.
2: No, a ver, la verdad. No es que hay circunstancias y situaciones diferentes, pero pues no dale sobre el dinero, la niña, pues es dinero para ella, para
1: sí.
2: Su manutención, la tuvieron juntos con amor, así debe seguir la vida de la niña, que luego los padres dicen, pues yo hice lo que me tocaba. No, pero si te toca hacer las cosas bien, hazlas bien, para que esa
1: o
2: niña
1: haz un
2: sufra.
1: Poquito más.
2: Así, esa niña tenga una vida estable,
1: bonita. Pues subió hasta un video, ¿no? Con Inti.
2: Sí,
1: Inti, porque ya ves que se llama Inti, su hija. Subió un video con, de ella.
2: Su niña.
1: Sí, y qué bueno, claro. La verdad, que ya que recapaciten todas esas peleas, ese hate, que todo lo que ellos hagan, y que no lo hagan público, que
2: sí,
1: se
2: ya,
1: lo queden
2: ya,
1: ellos.
2: Ya. Oye, que se casó Dua Lipa. Guapísima.
1: ¿Viste el
2: super sombrerazo
1: y el look,
2: Dua Lipa?
1: Nada que ver con, o sea, no es nada tradicional, pero encantó a la gente. Porque
2: se ve elegante, su collar de perlas o no sé qué llevaba, flores así
1: en el traje.
2: En el traje. El guapísimo. A ver, si quieren verse cuando se casen guapos y elegantes, vean al esposo de Dua Lipa. Se llama Callum Turner.
1: Él también es actor.
2: Wow.
1: Bueno, él es actor, ella es cantante.
2: Wow, qué clase.
1: Qué buena pareja, porque ya ves que han venido a México juntos y se divierten mucho acá en México y van a bailar y todo. O sea, se ve que son una pareja muy estable.
2: No, ella se ve sencilla, bonita, con sus flores, con un traje.
1: Con una sonrisota.
2: Diseñadorzazo, su sombrero, su Pamela, que le llaman, su Pamela. El guapísimo, desde los zapatos hasta la corbata, lo estoy viendo. Es altísimo, ¿no?
1: Muy alto. Ella también.
2: No, bueno.
1: Y se ven muy felices, ¿no?
2: Pareja preciosa, ella se ve. Bueno, ahorita les voy a mandar la foto en mis redes sociales para que la vean. Qué elegante, sin nada, no está enseñando nada, guapísima. Eso sí, oye, ¿no trae el collar de María Félix?
1: Ay, no sé.
2: A ver, vela. O sea, me parece que el que le hizo Cartier a María Félix.
1: ¿Crees?
2: A ver, por favor, chécale, porque le estoy viendo y se me hace que sí es el collar, o no creo que sea el mismo, pero
1: no,
2: sí una.
1: Ajá, una réplica. Bueno,
2: oye,
1: no réplica.
2: Perdón, se parece muchísimo. Se parece muchísimo. Ella, y ella ama México, así que no lo duden, ¿eh?
1: Y ama todo lo que es de México.
2: Preciosa. No sé cómo se llama este tipo de flor que le encanta. Son, no son geranios, no. A ver,
1: ¿orquídeas?
2: No, orquídeas no. A ver, ahorita buscamos. A ver, véanla.
1: Escartier.
2: Ah, bueno, pues se parece mucho.
1: Pero se ve la... No, pero ahorita está de fiesta, Adri, porque iban a tener una fiesta en Sicilia de 3 o 4 días.
2: Ah, no, o sea, esto fue por el civil nada más.
1: Bueno.
2: No, la fiesta. O sea, nos falta todavía el vestido de novia.
1: Y pues, yo creo que va a tener varios vestidos, porque imagínate 4 días de fiesta, Adri, y aquí es como boda de pueblo.
2: Oye, y David Bisbal
1: anda en México.
2: Garibaldi. Y rindió homenaje a Juan Gabriel y convivió con sus fans ahí en Garibaldi. A mí sí me hubiera gustado, a mí me gusta cómo canta.
1: A mí me gusta también, tiene muy buena voz. Muy bien. Y ya ves que él salió de un reality como de estos que hacen de concursos de música, pero tiene muy buena voz, y sabes que a México también, o sea, él vino, da entrevistas, se presenta, da conciertos,
2: sí, sencillo, muy sencillo. Oye, ajá. Que haga un ya no se dice disco, ¿no?
1: Ya pues ya, ya son como EPs.
2: EP. EP. Que
1: haga
2: un EP de Juan Gabriel,
1: ¿no? De un homenaje a Juan Gabriel, ¿no?
2: Sí.
1: Porque él tiene muy buena voz.
2: Oye, te voy a contar que vi este fin de semana un documental de Alexander McQueen. Súper bien hecho, súper padre. Cuenta todo el tema desde sus orígenes, su búsqueda por un hombre terriblemente disciplinado, creativo, verdaderamente una cosa explosiva.
1: Ajá.
2: Y pues como todo, el tema de las drogas y su depresión por cuando su mamá muere. Y ahí él decide quitarse la vida. En la cúspide
1: de su carrera.
2: Sí. O sea, yo no sabía que lo había, primero había pasado por el taller de Romeo Gigli, que había pasado por Givenchy, y ya de ahí se fue a Tom Ford, dice, este es un genio, quiero en Gucci.
1: Ajá, es que era un genio.
2: ¿Qué tema?
1: Sí, era
2: un
1: genio.
2: Los recomiendo, vean el documental de Alexander McQueen, no por ver la ropa, pero además, bueno, sí la ropa, pero.
1: Sí, claro.
2: Pero cuando hacía estos desfiles, era un esquema creativo impresionante.
1: Aparte, él revolucionó esa etapa de la moda. Desgraciadamente, se fue muy joven y ya no pudimos tener, o sea, se queda como legado.
2: ¿De qué edad murió? ¿De 40 años?
1: Sí, creo que tenía 40 algo así.
2: Y además había adelgazado muchísimo, se había hecho liposucción. O sea, era otro, estaba en la cúspide del éxito, pero se sentía solo.
1: Eso está bien grave, Adri.
2: Y por eso.
1: Y hay que hablar de estas.
2: De la soledad. De estos artistas famosos en la soledad.
1: Que se
2: por eso, Dua Lipa, tú muy bien, cásate muy bien.
1: Sé feliz.
2: Nos vamos.
1: Gracias,
2: nos vemos mañana. Nos escuchamos.
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0: buenas tardes allá para toda la audiencia de Superestelar 92.9, la estación de la raza y para la raza. 4:58 PM, ya 4:58 en esta tardecita de martes, martes 2 de junio.
1: Los Ángeles Azules.
0: Temperatura 35 grados centígrados. Está un poquito bochornoso porque, bueno, está nubladito. Pero como quieran, la temperatura está fuerte, muy, pero muy importante hidratarse, por favor. Número de WhatsApp, 877-131-2499.

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1: Chiquilla, te quiero. Tarde en punto, vámonos con el becario de los Cumbia Kings, esto que lleva por nombre Dulce Niña. Número de WhatsApp 877-131-249.

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Son las 6 de la tarde. Este es un momento de reflexión. ¿De qué le sirve al hombre ganar el mundo entero si se pierde a sí mismo?

0: Hola, ¿qué tal? Buenas tardes. Esta es la información. Acusan al diputado local Tony Flores de enviar droga a Estados Unidos. Estaría en la mira del FBI y la DEA por testimonio de mujer procesada por drogas. Gobernador ordena investigación tras señalamientos de niña violentada en Piedras Negras. PRONIF mantendrá coordinación con la tía de la menor presuntamente violada. Doctor de la Cruz Roja es detenido afuera de la institución, lo acusan de violación. Abusan de jovencita de 17 años de edad, ingresa al hospital de zona del IMSS. Sujeto que violó a su hijastra y se grabó queda en prisión preventiva. Cae en Eagle Pass, sujeto acusado de golpear a su mujer embarazada en San Antonio. Encuentran a personas sin vida en Hacienda de Luna, es el suicidio 21 del año en Piedras Negras. Investiga la Fiscalía General del Estado muerte de sujeto que sufrió quemaduras al encender un asador. Hombre es detenido tras infracción de tránsito, portaba envoltorios con cocaína. Abraham Piliado en tránsito y Karina Zúñiga en género sustituirán a Michelle Ibarra. Contaminan el soldado con 200 litros de aceite de motor, municipio ya investiga. Realizan estudios de laboratorio para descartar contaminación en el río Escondido. Jurisdicción sanitaria reporta caso sospechoso de dengue en la colonia Presidentes. A 2 años de haber sido electo alcalde, destaca trabajo de su administración. Gestiona alcalde ante Comisión Federal de Electricidad, nueva tarifa, revisan causa de frecuentes apagones. Alcalde confirma realización de la Feria del Norte 2026, evento será concesionado. Gracias a Precampaña, Mayra Rubí llevó sus propuestas a casi todo Piedras Negras, de esto y mucho más en esta tercera edición informativa de Radio Zócalo Noticias, listos que hoy nosotros así comenzamos.
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0: 6:00 p.m. ya con 5 minutos y la temperatura en Piedras Negras 34 °C. Vamos al pronóstico del tiempo para esta noche de martes. Ya martes.

0: 23 y también con un 20% de probabilidades de lluvia para el día de las elecciones. Ese es el pronóstico para esta semana.
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0: 6:06 p.m, temperatura 34 grados. ¿Cómo están? Buenas tardes, un gusto recibirles en esta ya tercera edición informativa de Radio Zócalo Noticias. Es martes 2 de junio. Saludamos a nuestros amigos allá en Acuña 92.9 en la Superestelar. Allá se encuentra Alma Proa. En la 107.9 la gente de la Superestelar. En la 94.5 Chío Muñoz. Y allá en las plataformas digitales, Edgar González. En la voz quien les habla, Héctor Sergio Barbosa Ruiz. Y vamos de lleno a la información, que es bastante. La PRONIF profundizará investigaciones del caso de la menor presuntamente violentada por su padre.
2: Luego de tomar conocimiento en el caso de una menor que fue señalada por su madre como víctima de presuntos actos de abuso de su padre, hecho que causó una gran movilización ciudadana la tarde de este sábado, la Procuraduría de los Niños, Niñas y la Familia dio a conocer que actualmente se tiene a la infante en resguardo de su tía materna, mientras se mantiene en curso este proceso legal familiar, así lo indicó Edith Hernández Pérez. Tras hacer un recuento de los hechos suscitados este fin de semana, la subprocuradora regional de la dependencia estatal detalló que la intervención del organismo se concentrará en supervisar que la menor acuda a sus respectivas terapias, así como asegurar que se cumplen las condiciones propicias para su seguridad durante su estancia provisional en casa de su familiar. La funcionaria señaló que asimismo mantendrán una coordinación con los juzgados familiares en aras de aportar toda la información pertinente que permita a las autoridades competentes tener noción sobre el estado que guarda la niña, así como complementar las investigaciones en este proceso legal.
3: Nosotros como autoridad, en el momento en el que tuvimos conocimiento de la situación, en las que ya no nada más estaba siendo una marcha pacífica, sino que ya se estaba convirtiendo en una situación de violencia por posibles hechos que se mencionaban hacia el padre, nosotros como procuraduría lo que hicimos fue velar por la integridad de la niña y se hizo, acudimos al domicilio con la finalidad de resguardar a la niña en un centro de asistencia social, para evitar algún tipo de conflicto o que ella llegara a vivir este tipo de situación. Posteriormente nos gira una orden un juez federal, el juez de distrito, en el que nos pide que se entregue la niña a quien tenga la guarda y custodia, en este caso de la niña, y ahí pues se realizó la entrega de la niña a su madre. Pero hay que tomar en cuenta que como hay unos procedimientos que se están llevando en contra de tanto denuncias de la madre y del padre, dimos cumplimiento con lo que nos pide el juez, pero entregamos también a la niña como esa familia de apoyo y quien se encargará de vigilarla a lo que vendría siendo la tía en el domicilio, en este caso de la tía.
4: ¿Dónde actualmente se encuentra la menor?
3: Así es, donde se encuentra actualmente la menor, viendo que cumple con las condiciones necesarias, y que pueda estar ella segura.
2: Para Radio Zócalo Noticias, Gabriel Méndez Martínez.
0: 6:09 p.m, temperatura en los 34 grados centígrados. Detuvieron a un doctor de la Cruz Roja acusado de violación.
5: Aldo Rubiel, de 28 años de edad, fue detenido en la calle Rodrigo Andalón y Oaxaca por agente de la Policía de Investigación Criminal por el delito de violación en agravio de una joven de 19 años, quien lo denunció ante el Centro de Justicia y Empoderamiento de la Mujer. El coordinador de Ministerios Públicos, Rogelio Gómez Rodríguez, da a conocer la información.
6: Y por el otro lado, es una audiencia inicial en donde la complementación obedece a este mandamiento de captura por el delito de violación en contra de una persona del sexo masculino. Y el día de hoy, por parte de la gente del Ministerio Público encargada del área de empoderamiento, se llevará a cabo la audiencia inicial. En esta audiencia se formula la imputación y dentro de la carpeta existen datos de prueba suficientes pues para establecer en este caso la vinculación a proceso y la imposición de medida cautelar.
5: Parra de Zócal Noticias, Armando Valdés Martínez.
0: 6:10 p.m, temperatura en los 34 grados centígrados. Bueno, el tema de los abusos no se detienen en Piedras Negras, lamentablemente. Hay otro caso de abuso de una jovencita de 17 años. La autoridad ya investiga el caso.
5: Una jovencita de 7 años ingresó al Hospital del Seguro Social después de que fuera abusada sexualmente, por lo que

0: La Policía de Investigación Criminal tomó conocimiento de los hechos y se investiga el caso. El coordinador de Ministerios Públicos, Rogelio Gómez Rodríguez, da a conocer la información.
1: Bueno, la Agencia de Investigación Criminal tomó conocimiento, derivado de un reporte que se realizó de un hospital de esta ciudad, delito, hechos constitutivos, posiblemente constitutivos de delito de abuso sexual en agravio de una menor de edad. En ese contexto, pues bueno, tratándose de una menor de edad, es una investigación que se encuentra bajo reserva y por parte del Ministerio Público integra esta carpeta de investigación.
0: Para Radio Izocal Noticias, Armando Valdés Martínez.
2: 6:11, temperatura 34 grados centígrados, queda en prisión preventiva el sujeto que violó a su hijastra.
0: Jorge Luis, de 38 años, detenido por agente de la Policía de Investigación Criminal por el delito de violación equiparada en perjuicio de su hijastra de 11 años. Por hechos ocurridos en la colonia Buenavista, quedó en prisión preventiva justificada en un plazo de investigación complementario de 2 meses al llevarse a cabo la audiencia de vinculación. El coordinador de Ministerios Públicos, Rogelio Gómez Rodríguez, indicó que se llegaron suficientes medios de prueba a la carpeta de investigación.
1: Sí, el día de ayer se llevó a cabo la celebración de una audiencia inicial. Esta audiencia, en donde luego de que una persona del sexo masculino fue puesto a disposición del órgano jurisdiccional, en donde el Ministerio Público realizó la imputación y expuso los datos de prueba que existen dentro de la carpeta de investigación, en el cual se dictó el auto de vinculación a proceso en contra de esta persona, se impuso la medida cautelar de prisión preventiva y un plazo de investigación complementaria por 2 meses.
3: ¿Delito catalogado como grave?
1: Sí, dentro del Código Nacional de Procedimientos Penales, así como en el Código Penal, este delito está catalogado como grave.
0: Para Izocal Noticias, Armando Valdés Martínez.
2: 6:13, un hombre golpeó a su pareja que está embarazada en San Antonio, fue detenido en Eagle Pass.
4: Oficiales de aduanas y protección fronteriza detuvieron a un viajero que al momento de identificarse mientras retornaba del lado mexicano, resultó con orden de búsqueda en San Antonio, Texas, donde enfrenta un proceso por agresiones hacia su mujer embarazada. Se trata de Agustín García, de 29 años de edad, el que fue detectado alrededor de las 4:15 de la tarde de lunes, informó el jefe de diputado del sheriff Roberto de León.
5: Los oficiales fueron al puente 1, donde avisaron los agentes que tenían una persona detenida con un posible orden de arresto de San Antonio, de Bexar County. Llegan ahí diputados, corren la información de la persona esta por el nombre de Agustín García, de 29 años. Sale una orden de arresto de Bexar County referente de que había golpeado a una mujer embarazada. Llegado a eso, lo tomaron abajo de custodia y lo transportaron aquí al Town Bowles Detention Center para que sea magistrado y transportado a Bexar County si no paga la fianza aquí.
6: Una mujer y más embarazada.
5: Sí, pues una mujer en esos, embarazada, pues pierde tiene el riesgo de ser lastimado ella y el bebé que va cargando, ¿verdad?
7: Su mujer que posiblemente lo denunció.
5: Tal vez, no tenemos todo el detalle, ¿verdad? Porque el caso es de San Antonio, pero más que seguro puede ser que es mujer.
4: Para Radio Zócalo Noticias, Eleazar Ibarra.
2: 6:14, vamos a hacer una pausa comercial, es breve, y regresamos.
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21: 6:17 y la temperatura en la ciudad de Piedras Negras, 34 grados centígrados. Lamentablemente, un hombre de 30 años de edad murió después de que se quemó cuando intentaba prender una leña para hacer carne asada.
22: Martín Heriberto González Ramírez, de 30 años, falleció en el Hospital Salvador Chavarría debido a quemaduras de la vía aérea cuando intentaba encender una fogata para la carne asada el pasado sábado. Coordinador de Ministerios Públicos, Rogelio Gómez Rodríguez, informó que se investiga el caso para determinar dónde ocurrieron los hechos y esperar el resultado de la necropsia de ley.
23: Bueno, ayer se tomó conocimiento de los agentes de investigación criminal sobre el fallecimiento de una persona del sexo masculino, quien se encontraba hospitalizado en un nosocomio de esta localidad de Piedras Negras. Y pues bueno, es que derivado de este reporte es que la persona había ingresado por quemaduras, alguna cuestión accidental en su domicilio, evento que ya la Agencia de Investigación Criminal se encuentra en esta investigación. Y pues bueno, más que nada el día de ayer se hizo el levantamiento del cuerpo para trasladarlo al servicio médico forense y determinar en este caso las causas de muerte.
22: ¿Se investigan dónde fueron los hechos y demás?
23: Sí, es la Policía de Investigación Criminal está levantando las entrevistas correspondientes a familiares, pues para determinar en este caso dónde ocurrieron los hechos y pues en su momento realizar la determinación dentro de la carpeta de investigación.
22: ¿Es una persona del sexo masculino?
23: Sí, es una persona del sexo masculino.
22: Parra y Zócalo Noticias, Armando Valdés Martínez.
21: Tras una infracción de tránsito, policías descubrieron a un sujeto en poder de cocaína.
24: Un hombre que viajaba de pasajero en un auto cuyo conductor cometió infracciones de tránsito fue detenido por un oficial municipal al encontrarlo en poder de cocaína. El hombre, identificado como Esteban Busto, de 33 años, estaba a bordo de una unidad Chrysler 200 modelo 2015, a quien se descubrió es miembro de una pandilla criminal, al que se le vio un envoltorio de plástico con narcóticos donde se hallaba sentado. Informó el subjefe policial Humberto Garza, quien añade que antes de ser recluido le encontraron más drogas entre sus ropas.
25: Pararon en un carro por una infracción de tráfico a resultar a hablar con uno de los pasajeros. Cuando lo sacaron del carro a hablar con él, vieron que estaba una cantidad de ya después de correr el examen, era cocaína, estaba en el piso. Sobre detuvieron al pasajero, que fue identificado como Esteban Bustos, de 33 años, que tiene una afiliación con una pandilla. No me acuerdo cuál pandilla es, pero tiene afiliación con una de las pandillas.
0: ¿Una pandilla local o de fuera?
25: Parece que es de afuera, pero está aquí en la ciudad de Ilepas. Solo arrestaron, esa noche la trajeron aquí el departamento de policía y a comenzar el proceso aquí se encontraron más droga que traía en su persona. So, totalmente, en total, toda la droga que traía, que era cocaína, eran 5 gramos. So, se le hicieron cargos por posesión de una sustancia controlada. Se presentó frente de un juez donde lo magistraron, le hicieron los cargos formales y le dieron una fianza de $30,000 y fue enviado al Tumbles Detention Center. Y ahí, de ahí adelante, el caso, los investigadores lo van a presentar con el fiscal del distrito para seguir con la prosecución en la corte.
1: Para Radio Zócalo Noticias, Eleazar Ibarra.
2: Ya se dieron a conocer los nombres de quienes sustituyen en el cargo a Michelle Ibarra.
3: A menos de una semana de confirmarse la salida de Zaira Michelle Ibarra Alberto como titular del área de tránsito y vialidad, el presidente municipal de Piedras Negras confirmó que ya se definió quién será a cargo de dichas labores. Durante el segmento de información de servicios al pueblo, Carlos Jacobo Rodríguez González confirmó al oficial Ernesto Abraham Piliado García como nuevo director, confiando que hará un gran papel al frente de la corporación. Destacó que cuenta con más de 11 años de experiencia, así como una base sólida de preparación, además de que en el pasado ya ha fungido, interinamente, como responsable de dicha área, relevante para su administración.
4: Yo les había comentado que antes de que Michelle el renunciara, había tenido una incapacidad bastante extensa, temas de salud, y aquí este muñeco es el que nos está ayudando en vialidad. Trabaja 15, 16, 17 horas diarias. Aquí Abraham es un excelente, fue un excelente, digamos, director interino, en lo que Michelle no estuvo presente. Luego, pues ya ella regresó y empezaron a lidiar algunos problemas y él siguió a cargo del departamento de vialidad. Es una persona que ha sido bien entrenada por el comisario.
3: Mientras tanto, sobre las responsabilidades de las unidades de género que desempeñaba la ahora exfuncionaria municipal, el comisario de la Policía Preventiva detalló que Karina Zúñiga será quien la realice. Cruz Eliud Mercado Ramírez aseguró que la oficial cuenta con la capacitación y experiencia requeridas, por lo que se mantendrán los mismos operativos y acciones que dicha área venía realizando hasta el momento.
13: Actualmente se encuentra a cargo la oficial Karina Zúñiga. Comentarles que siguen los trabajos, los programas que se tenían, siguen activos. Ella se está dando la tarea de darle seguimiento a todos estos programas. Es una persona que también ha estado capacitado, ha ido a conferencias, ha ido a capacitaciones a la ciudad de Saltillo, y creo que tenemos bien cubierto ese punto. Tan es así que siguen todas las actividades común y corriente.
1: Para Radio Zócalo Noticias, Armando López Capeticho.
2: 6:23, 34 grados la temperatura. Contaminan el soldado con 200 litros de aceite de motor. El municipio ya investiga.
3: Aunque en las labores diarias de mantenimiento de los arroyos se suelen encontrar diversos artículos o cacharros que no son dispuestos correctamente, por primera vez se detectó una posible contaminación grave en uno de los afluentes. Y es que cuadrillas de Imagen Urbana y Ecología que realizaban la limpieza del arroyo del Soldado localizaron un total de 40 contenedores de aceite de motor usado, confirmó el titular de la dependencia, Jorge Alexis González Beltrán. Detalló que cada uno de los depósitos es de 5 litros, lo que daría un total de 200 litros de aceite en desuso que, en caso de una fuerte precipitación, pudieran ser arrastrados al río Bravo y provocar su contaminación. Dijo que el hallazgo fue a la altura de la avenida Román Cepeda, en las inmediaciones de la colonia Tierra y Esperanza, por lo que se ha iniciado una profunda investigación donde participan varias dependencias del municipio. González Beltrán afirmó que se revisará cada uno de los talleres mecánicos de la zona para constatar tanto sus permisos como los comprobantes de una correcta disposición del aceite de desecho para encontrar al culpable. Y aunque no adelantó el monto de una posible sanción, donde la máxima podría ser de 10,000 UMAS, El funcionario municipal confirmó que sí habrá una multa contra quien sea detectado en esta ilegal disposición.
5: Pero bueno, es la primera ocasión que detectamos residuos peligrosos, contenedores de aceite regularmente, el mantenimiento que se le hace a un vehículo. Suponemos que se le deja al taller mecánico y este, al tener una gran cantidad almacenada, pues lo más fácil es dejarlos en cualquier lugar, ¿no? Que es algo que nos hemos estado encontrando, pero no así residuos peligrosos. Es la primera ocasión que lo encontramos y bueno, la relevancia es importante porque todos estos aceites pues se van hacia el río Bravo y pueden generarnos alguna eventual contaminación. Pues estamos activando una investigación para determinar los talleres que se encuentran en los alrededores, empezar a sondear sus permisos, sus usos de suelo y validar la disposición que se les deben de dar, porque al generar residuos peligrosos, ellos están obligados a generar manifiestos, o más bien a que les entregue la empresa que les recolecta sus residuos los manifiestos de residuos peligrosos. Entonces es ahí donde con esa documentación podemos identificar cuál de ellos pues no está realizando ese servicio y eventualmente es el que nos está generando el problema.
3: Para Radio Zócalo Noticias, Armando López Capeticho.
21: 6:26, realizan estudios de laboratorio para descartar contaminación en el río Escondido.
3: Aunque todavía restan un par de resultados por conocerse, la mayoría de los parámetros analizados en el río Escondido, luego de la presencia de una espuma espesa la semana pasada, descartan la presencia de ciertos contaminantes. Jorge Alexis González Beltrán, director de Imagen Urbana y Ecología, destacó que entre ellos están posibles sustancias activas como ácidos o detergentes, que presentan bajas concentraciones, así como un pH neutro en las aguas analizadas. Y aunque sigue latente la hipótesis de que la espuma sea producto de la descomposición de materia orgánica, como ramas y hojas, los parámetros sí demuestran una química de oxígeno que refiere a una leve contaminación. González Beltrán añadió que están pendientes los resultados sobre bacterias coliformes, que podrían ser generadas por descargas de aguas residuales, problema que en el pasado ya se ha tenido en el mencionado afluente.
5: Y bueno, lo más relevante ahí son algunos que voy a mencionar. pH 7.3 nos indica que el agua del río en ese momento estaba neutral, es decir, si hubiera detergentes, los detergentes tienen un pH superior a 9, entonces no hay detergentes. Y si hubiera algunos ácidos, son menores a 5, entonces no tenemos presencia de ninguno. Y hay otro parámetro que nos da, que es el que dice ahí que se llama SAM, que es sustancias activas al azul de metileno. Igual no hay detergentes o jabones, y eso es lo que nos indica que están por debajo de lo que establece la norma. La DQO es la demanda química de oxígeno, que es la cantidad de oxígeno que requiere una materia que está suspendida en el río, que no pertenece a ella, para ser degradada. Entonces, nos marca ahí 58, y existen cuatro parámetros. Menor a 20 es un límite de pureza en el agua, que el ideal, ¿verdad?, que en cualquier río debería existir. Son cuatro categorías. La segunda categoría es ligeramente contaminada, que es de 20 a 100, contaminada de 100 a 200 y 200 en adelante extremadamente, ¿no? Entonces caemos en una categoría de 58, que es levemente contaminada. Y bueno, eso lo vamos a determinar seguramente el día de mañana, porque son 5 días las pruebas de coliformes totales y fecales, que seguramente por agua residual, que es lo que históricamente ha estado sucediendo, es la causa, ¿no? Pero por detergentes, por ácidos, por alcalinas o sustancias químicas, no es, que es lo que nos dice propiamente el estudio.
3: Para Radio Zócalo Noticias, Armando López Capeticho.
21: 6:00 p.m. ya con 29 minutos, vamos a hacer una pausa comercial. Regresamos.
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1: 28 minutos y serán ya las 7, la temperatura 34 grados centígrados. La jurisdicción sanitaria reporta un caso sospechoso de dengue en la colonia Presidentes.
2: La reciente semana epidemiológica cerró con el registro de un caso sospechoso de dengue detectado en el sector Presidentes del municipio, por lo que se estará a la espera de los resultados en las pruebas aplicadas para confirmar o descartar dicho padecimiento. Así lo indicó el doctor Roberto Belloc Sandoval. El epidemiólogo de la jurisdicción sanitaria 01 indicó que en caso de resultar positivo en la prueba, se trataría de un caso importado, debido a que el paciente menciona haber retornado recientemente de un viaje a Oaxaca, donde aseveró que muy posiblemente pudo haber contraído este virus. Estableció que ya se llevó a cabo el cerco sanitario en el domicilio de la persona para cumplir con las medidas de seguridad, aunque destacó el hecho de que en la dependencia no se ha registrado ningún caso de dengue dentro del presente año. Además de que se ha tenido una disminución del 60% en las incidencias de este virus a comparación del 2025.
3: Como mencionamos la semana pasada, teníamos 3 casos sospechosos de dengue, los cuales fueron descartados. Actualmente tenemos un caso sospechoso en estudio, estamos esperando el resultado. Paciente residente de la colonia Presidentes con antecedente viaje a Oaxaca. Entonces, si llegara a salir positivo, vendría siendo un caso importado. Igual se hicieron las acciones y el cerco en su lugar de residencia, ¿verdad? En búsqueda del vector o de factores de riesgo que puedan tener, como se ha mencionado en ocasiones anteriores. Lo que más nos preocupa es que en las casas, en los patios, pueden tener lugares que favorezcan al crecimiento de estos huevecillos y que se conviertan de larvas a mosquitos, que es el principal factor de riesgo. Entonces, ya se hicieron las acciones en la casa y estamos esperando el resultado.
4: En este caso, dice que es importado, ¿es nacional, otro estado, otra región?
3: Sí,
4: otro
3: país. Oaxaca. Y en cuanto a que mencionaba de cifras, pues este año no llevamos casos en la jurisdicción. Pueden ver en cifras estatales hay una disminución del 60% en cuanto a las cifras del año pasado, que el año pasado también fueron bajísimas en comparación a años anteriores. Esto se explica también porque el dengue es algo cíclico.
2: Para Radio Zócalo Noticias, Gabriel Méndez Martínez.
1: 26 minutos y serán ya las 7, la temperatura 34 grados centígrados. A 2 años de haber sido electo alcalde, Jacobo Rodríguez destacó el trabajo de su administración.
5: Al conmemorarse 2 años de haber obtenido el triunfo en la contienda para la presidencia municipal, Carlos Jacobo Rodríguez González agradeció la confianza que le dio la ciudadanía en el 2024 y que le siguen refrendando día con día. Sí, en lo que esta ha sido una gran oportunidad de servir a Piedras Negras y se ha enfocado en aprovecharla, empezando con la conformación de un gabinete de mujeres y hombres profesionales que son la fortaleza de su gobierno. Señaló que ello se traduce en indicadores relevantes e incluso sin precedentes en todos los rubros, gracias a una estrategia diferente donde se prioriza la correcta aplicación de los recursos públicos a todas y cada una de las dependencias. Rodríguez González puntualizó que además se está haciendo una política diferente a la tradicional, dando la cara todos los días a la ciudadanía y enfrentando cualquier eventualidad que se presente con trabajo en equipo.
6: Pues obviamente muy contento con la oportunidad que me dio Dios y el pueblo de Piedras Negras de poder servir. Nosotros nos hemos dado a la tarea, primero que nada, de elegir un gabinete profesional, un gabinete con voluntad, un gabinete pues lleno de personas que aman a Piedras Negras. Pues creo que lo hemos demostrado, ahí están los resultados. Nosotros tenemos la consigna de ser pues los mejores en todo. A eso he aspirado toda mi vida, donde estoy y donde me ponen, pues siempre quiero mostrar los mejores resultados y eso es lo que estamos haciendo. Creo que hacemos política de manera diferente, damos la cara todos los días, sea cual sea la crisis, entre comillas, que estemos pasando, siempre estamos aquí dando la cara. Y bueno, hemos implementado una estrategia operativa y financiera creo yo que como nunca antes, tenemos recaudación histórica, tenemos ejecución de obra pública, tenemos ya ahora un departamento de obras públicas que hace obra pública. Hemos estado comprando muchísima maquinaria cuando antes todo se subcontrataba.
5: Para Radio Zócalo Noticias, Armando López Capeticho.
1: 23 minutos y serán las 7:34 la temperatura. El alcalde gestiona ante Comisión Federal de Electricidad tarifas y es que revisan la causa de los frecuentes apagones.
5: Ante los recurrentes apagones que, al igual que el año pasado, se empiezan a presentar durante esta época en que inician las temperaturas más elevadas, el municipio estará revisando dicha problemática con Comisión Federal de Electricidad. Carlos Jacobo Rodríguez González aseveró que cada mes se sostiene una reunión con representantes de la paraestatal, por lo que se aprovechará para saber cuáles son las causas, aunque adelantó que podría ser la sustitución de transformadores. Sin embargo, el presidente municipal de Piedras Negras confirmó que su gobierno está en proceso de donación de un predio a la dependencia federal, donde se tiene contemplada la construcción, en el mediano plazo, de una subestación. Por otro lado, reconoció que también ha mantenido pláticas con Comisión Federal de Electricidad para lograr un cambio en la tarifa domiciliaria en esta frontera ante el elevado calor que se registra para reducir el costo de los recibos. La primera autoridad afirmó que dicho planteamiento también es impulsado a través de los legisladores federales de Coahuila, como Cecilia Guadiana en el Senado de la República y Brígido Moreno en la Cámara de Diputados.
6: Sí, mira, nosotros tenemos una reunión mensual con los compañeros de CFE, hablar de la infraestructura de CFE. Nosotros estamos en proceso, no sé si ya hicimos la donación de un terreno para que sea una nueva subestación, pero eso es un proyecto, digamos que a mediano plazo, creo que la tienen contemplada construir en el 2021-2030. Sí, se ha hablado de que están haciendo cambios de transformadores, que es lo que ha provocado los cortes de energía eléctrica. Sobre el tema de los recibos, que también hubo muchas quejas, el año pasado nosotros fuimos al Congreso y al Senado a que nos ayuden nuestros diputados y senadores de Coahuila para que nos puedan dar una tarifa más baja a los negropetenses, como la tiene, por ejemplo, el municipio de Acuña, si no mal recuerdo. Es una tarifa diferente, más barata, porque somos municipios donde en tiempos de verano hace muchísimo calor. Entonces, esa es una iniciativa que ya tiene nuestra senadora, por ejemplo, Ceci Guadiana, que nos está ayudando con ese tema. Y en el caso de los diputados, lo tiene Brígido. Entonces, pues ahora que empiezan los tiempos de calor, vamos a retomar el tema con ellos para ver qué podemos hacer y pues que ellos puedan exhortar a la comisión para que nos puedan cambiar la tarifa. No sé si...
5: Para Radio Zócalo Noticias, Armando López Capeticho.
1: 20 minutos y serán ya las 7. El alcalde el día de hoy confirmó la realización de la Feria del Norte. Ya no es la Feria del Sol, es la Feria del Norte 2026. Pero hay una gran diferencia con la feria del año pasado, y es que esta feria será concesionada.
5: Aunque se está definiendo el esquema y no quiso profundizar en los detalles, hasta no tener un panorama mucho más amplio, Carlos Jacobo Rodríguez González confirmó que es un hecho la realización de la llamada Feria del Norte. El presidente municipal de Piedras Negras indicó que la edición 2026 del evento se llevará a cabo el mes de septiembre, aunque sin precisar todavía las fechas, a diferencia del año pasado, cuando se efectuó durante el mes de mayo. De igual manera, brevemente adelantó que en esta ocasión la feria será concesionada, sin embargo aún no se ha definido el empresario que se hará cargo, por lo que una vez que se defina, se dará a conocer a la opinión pública.
6: Y sí va a haber feria y sí se va a concesionar, va a ser en septiembre. No, bueno, pues se están viendo diferentes opciones, en eso estamos. Cuando tenga el dato y la empresa y todo, que lo voy a hacer, con mucho gusto se lo comparto.
5: Para Radio Zócalo Noticias, Armando López Capeticho.
1: Diecinueve minutos y serán ya las 7, la temperatura 34 grados centígrados. Respalda la dirigencia nacional del PAN a sus candidatos de la región norte, y es que hoy estuvo el presidente nacional del Blanquiazul, Jorge Romero Herrera.
2: Dentro de sus últimas actividades en la actual campaña proselitista para la renovación del Congreso local, Este martes la dirigencia federal del Partido Acción Nacional estuvo presente en Piedras Negras para apoyar a los candidatos de los distritos 1, 2 y 3 de cara a los próximos comicios electorales de este 7 de junio. El presidente nacional del partido, Jorge Romero Herrera, destacó el objetivo del blanquiazul por representar la opción de un cambio real para estas votaciones, reiterando la invitación a toda la población coahuilense para salir a votar este domingo, ya que aseveró, estará en juego el futuro de la entidad para los próximos años.
7: Claro que buscamos como PAN ser una opción para la gente. Nada está por encima que la vida diaria de la gente. Hoy primero a las personas, a las mujeres, a los hombres de Coahuila, los llamamos a votar el próximo domingo 7 de junio. Miren, nos encantaría que lo hicieran por el PAN, pero aunque no sea por el PAN, salgan a votar. Salgan a votar por la opción que tú quieras, pero no le dejes esa opción a nadie más. Nosotros lo decimos, estamos absolutamente convencidos de que el día de una votación no es un día de políticos, no es un día de partidos, es un día en donde resuelves los próximos años de quienes te van a gobernar. Y mira, hoy la disyuntiva es preclara. O se vota por personas que con todos los defectos del mundo, porque todos somos personas, con los errores que hemos tenido, pero que no nos queda ni la más mínima duda de que al crimen organizado se le tiene que combatir, o a los farsantes, traidores, que jurando sobre una constitución y detrás de la bandera que te iban a cuidar, se alían con los que te secuestran, te extorsionan o te matan. Esas son las dos opciones del país.
2: Por su parte, el abanderado del partido para la diputación local, Sergio Borja Castillo, resaltó el enfoque de su proyecto político encaminado en atender verdaderamente las necesidades del distrito y del estado, principalmente en materia de seguridad, empleo y bienestar familiar. Finalmente, aseguró que a la espera de los resultados que se obtengan este domingo en la jornada electoral, el PAN ha demostrado con hechos tener presencia y las preferencias de gran parte del electorado en Coahuila.
8: Hoy cerramos una etapa relacionada con la campaña, pero abrimos la posibilidad de un mejor Piedras Negras y un mejor Coahuila. Tenemos claro a lo que nos estamos enfrentando, al músculo que se ha estado desarrollando por muchos años y por la chequera de quienes gobiernan en este momento nuestra ciudad. Lo hemos dicho a lo largo de nuestra campaña. No estamos prometiendo, nos comprometemos a que juntos vamos a resolver los problemas de nuestro distrito y de nuestro estado. Este próximo 7 de julio, ustedes van a decidir qué clase de Coahuila y Piedras Negras queremos. ¿Queremos más seguridad? ¿Queremos más empleo? ¿Queremos más atención y cuidado de nuestras familias? Ustedes tienen la decisión. En el PAN hicimos lo nuestro. Sobre todo, vamos a demostrar de manera general en Coahuila, pero de manera particular aquí en Piedras Negras, que el PAN está más vivo que nunca.
2: Para Radio Zócalo Noticias, Gabriel Méndez Martínez.
1: 15 minutos ya y serán las 7. La temperatura en Piedras Negras se encuentra en los 34 grados centígrados. La sección quinta del CENTE informa sobre los resultados ante el pliego petitorio por aumento salarial.
2: Con el propósito de informar al magisterio adscrito de este organismo sindical, la sección quinta del Sindicato Nacional de los Trabajadores de la Educación presentó los resultados obtenidos del pliego petitorio, que fue canalizado ante la Secretaría de Educación Pública, relacionado a la composición de la respuesta salarial 2026. El secretario de dicha sección sindical, el profesor Everardo Padrón, detalló que este incremento resultó en un 7%, o traducido también en un 0.7, el cual comenzará a verse reflejado en la nómina quincenal de los trabajadores sindicalizados, ello gracias a las gestiones realizadas a través de las mesas de trabajo. Señaló que esta modificación salarial, laboral y prestacional aplicará a todo el magisterio de educación básica, inicial y medio superior, ello como parte de las acciones encaminadas a dignificar las condiciones para el desarrollo de las labores en la docencia en favor de quienes integran este grupo sindical.
9: donde le estamos dando a conocer a las y los trabajadores de la educación la composición de la respuesta salarial 2026. El Sindicato Nacional de Trabajadores de la Educación implementó un pliego petitorio ante la Secretaría de Educación y ante la Secretaría de Hacienda, en donde se conformó un pliego en el aspecto salarial, laboral y prestacional. Se tuvo una respuesta en este sentido y se está dando de esta forma a las y los compañeros. La respuesta salarial viene para los tres modelos de educación básica, en donde están los compañeros de primarias, de preescolar, de secundarias, en todas sus modalidades, de educación especial, de inglés, de educación física, de inicial y de SECAT, así como para los compañeros también otra respuesta de personal de apoyo y asistencia a la educación, que son muy respetados por nosotros, donde están los compañeros que se ubican como personal administrativo, técnico y manual. Y también otra respuesta que tiene que ver a los compañeros que laboran en las escuelas de nivel medio, superior y superior. Este incremento tiene una conformación global de aproximadamente de dos dígitos en cuanto a la cuestión general, de superior al 11% en cuanto a la composición global, y de un 7% directo al 0.07, que quincenalmente va a llegar a los trabajadores. Además, estamos nosotros realizando ejercicio con la finalidad de poder recabar situaciones que son importantes para los trabajadores de la empresa.
2: Para Radio Zócalo Noticias, Gabriel Méndez Martínez.
1: 12 minutos y las 7, pausa, la última, regreso.
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17: 8 minutos ya y serán las 7 de la tarde. La ciudad de Eagle Pass reporta una ligera alza, un ligero incremento en el cruce de autos particulares y una baja en el transporte comercial.
18: El sistema de los puentes municipales de Eagle Pass ha registrado un incremento muy ligero del 1.7% en el cruce de automóviles particulares durante el mes de mayo, comparado con abril de este año. En tanto, los cruces de camiones comerciales bajaron un 8%. La información que revela la dirección a cargo de Patricia Mancha indica que durante el pasado mes de abril se documentaron 225.519 vehículos particulares y en mayo 229.489, una diferencia de 3.970. El transporte comercial registró en abril 24.036 cruces, mientras que en mayo 22.097, es decir, 1.939 como diferencia. También hubo un ligero incremento en el rubro de peatones con un 45.2% y en el de autobuses con un 9.7%. El cruce total durante el mes de mayo aportó un incremento del 8% comparado con abril de ese mismo año, señala el reporte. Para Radio Zócalo Noticias, Eleazar Ibarra.
17: 8:07, detienen a un conocido doctor de Piedras Negras al exterior de la Cruz Roja, está acusado de violación.
19: Aldo Rubiel, de 28 años de edad, fue detenido en la calle Rodrigo Andalón y Oaxaca por agente de la Policía de Investigación Criminal por el delito de violación en agravio de una joven de 19 años quien lo denunció ante el Centro de Justicia y Empoderamiento de la Mujer. El coordinador de Ministerios Públicos, Rogelio Gómez Rodríguez, da a conocer la información.
20: Y por el otro lado es una audiencia inicial en donde la complementación obedece a este mandamiento de captura por el delito de violación en contra de una persona del sexo masculino. Y el día de hoy, por parte de la gente del Ministerio Público encargada del área de empoderamiento, se llevará a cabo la audiencia inicial. En esta audiencia se formula la imputación y dentro de la carpeta existen datos de prueba suficientes pues para establecer en este caso la vinculación a proceso y la imposición de medida cautelar.
19: Parra y Zócalo Noticias, Armando Valdés Martínez.
17: Bueno, lamentablemente estos temas no se detienen. Abusaron de una jovencita de 17 años.
19: Una jovencita de 7 años ingresó al hospital del Seguro Social después de que fuera abusada sexualmente, por lo que la Policía de Investigación Criminal tomó conocimiento de los hechos y se investiga el caso. El coordinador de Ministerios Públicos, Rogelio Gómez Rodríguez, da a conocer la información.
20: Bueno, la Agencia de Investigación Criminal tomó conocimiento derivado de un reporte que se realizó de un hospital de esta ciudad, delito, hechos constitutivos, posiblemente constitutivos de delito de abuso sexual en agravio de una menor de edad. En ese contexto, pues bueno, tratándose de una menor de edad, es una investigación que se encuentra bajo reserva y por parte del Ministerio Público integra esta carpeta de investigación.
19: Parra y Zócalo Noticias, Armando Valdés Martínez.
17: Nos damos gracias por su atención a las 8:00 p.m. Yo los espero a través de Super Channel 12, el canal de las noticias. Hasta entonces, mientras tanto, ya sabe, pásela bien.

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